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0: 21:03. Se cree que a Thomas Edison le tomó 1000 intentos para lograr que la bombilla eléctrica funcionara. Si él se hubiera rendido antes, nunca hubiéramos podido disfrutar de los avances tecnológicos que tenemos el día de hoy. Para alcanzar tus metas, debes perseverar. Si te rindes a mitad de camino, nunca vas a lograr alcanzar tus metas. Recuerda, el éxito está en la perseverancia. 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
1: Hola a todo el mundo. Bienvenidos y bienvenidas al Warm Global Dance Top 20 de Warm, el World Airplay Radio Monitor, presentado por Syndicast. Warm monitoriza la emisión en Radio Dance de emisoras de todo el mundo con el ranking oficial que ahora forma parte de las listas semanales de Billboard. Hay mucho movimiento esta semana, así que si estás listo, ¡vamos allá! Antes de comenzar con el nuevo conteo, vamos a repasar rápidamente el top 10 de la semana pasada. En el número 10, Frankie Rizzardo, Shin Yuku. En el 9, Bibi Rexha y David Guetta, Sad Girls. En el 8, MK y Poppy Bascom, Zone. En el 7, Vivauza, Magnetic. En el 6, Fisher y Tones and I, Fable. En el 5, Hagel y Mile Angel y Ultranate, Moving to the Sun. En el 4, Calvin Harris y Jassy, Satisfy. En el 3, Ross Pye Clooney, Free Your Mind. En el número 2, Bibi Rexha y Faithless, New Religion. Y en el número 1 de la semana pasada, Anno 354 Ultra, Talk to You.
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1: Vamos a ver cómo queda el chart esta semana mientras entramos en el nuevo Warm Global Dance Top 20. En el número 20, como nueva entrada en el Top 20 esta semana, Lost Frequency,

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1: Entramos ahora en el top 10 del Warm Global Dance Top 20.
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1: En el número 10, bajando 4 posiciones esta semana, Fishers y Tones and I, Favor.
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1: Del número 20 al número 1. Hasta aquí el Warm Global Dance Radio Chart, el ranking oficial semanal de los mayores éxitos dance en la radio. 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Volvemos la próxima semana con una nueva cuenta atrás.

22 horas, 3 minutos. El que es feliz se le nota. No critica, no envidia, no busca pelea y no llama la atención. Tú dices, todo el mundo lo hace. Dios dice, no vivas como vive el mundo.

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1: Respirando esperanza con Redimidos.
2: ¿Cómo puedo estudiar la Biblia si en mi casa nadie más cree en Jesús?
3: ¿Cómo puedo estudiar la Biblia si en mi casa nadie más cree en Jesús? Mira, hace unos días tuve la oportunidad de predicar en mi iglesia local y prediqué un mensaje acerca de volver al primer amor. Y yo recuerdo que al final ve a los hermanos saludándose y en una esquina veo a un chico cubano que es jovencito, como de unos 20 años, y lloraba en una esquina, y lloraba y lloraba, y yo lo miro y la gente me dice, ve, dale un abrazo, que está llorando por el mensaje. Y yo, ¿y qué dije en el mensaje? ¿Qué yo habrá dicho? ¿Qué habré dicho que lo puso a llorar de esa manera? Y parece que en algún momento del mensaje yo hablé acerca de lo que es ser creyente rodeado de personas que no creen. Y a mí me tocó ser eso en mi familia. Y eso no impidió que yo siguiera leyendo la Biblia, pero nosotros como creyentes tenemos que entender que no podemos convertirnos como en los déspotas de la fe en la casa. Mira, llegó mi momento, pones la música cristiana y la subes así y pones tu cara y tu actitud. Estoy rodeado de todos estos, la gente que no cree, ahora van a tener que aguantarme y soportarme. No, todo lo contrario. Estudia la Biblia, sigue leyéndola, sigue creyendo, ve a tu iglesia y sigue creyendo por tu familia. Yo me gané a uno de mis hermanos exactamente en un momento que recuerdo que no encontraba algo que me pertenecía en la casa, pero él sabía dónde estaba y solo por molestarme no quería compartirlo conmigo. Entonces siempre que yo me molestaba, me juzgaba y me decía, ahí viene el cristiano, a ver. Y ese día, eso llegó a un nivel que íbamos a pelear físicamente. Íbamos a pelear físicamente, mi hermano y yo, y no lo hice. Estábamos, como dicen, cuadrado y todo para pelear. Y no lo hice. Y bajé los brazos y le dije, no voy a pelear contigo porque te amo. Me di cuenta que nunca le había dicho eso a mi hermano. Y eso fue lo único que necesité para que mi hermano le sirva a Cristo. De hecho, hasta el día de hoy, le sirve al Señor. También canta, es pastor en una iglesia en Cartagena, Colombia, y casado con una colombiana que yo le presenté. Ve lo bueno de seguir estudiando la Biblia sin preocuparte.
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3: Arranca Timeline con Coldplay, que acaba de anunciar nuevas fechas de su gira Music of the Spheres. La banda británica sumó conciertos en Latinoamérica para 2027, incluyendo México y Brasil, con entradas que se agotaron en minutos. Así cerramos Timeline, porque la música siempre encuentra un camino para volver a casa.
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0: renuevo mi esperanza mientras repito esa promesa de Jesús. En el mundo tendréis dificultades, pero ánimo, yo he vencido al mundo. Juan 16:33.
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2: Hola, hola, hola. ¿Qué tal, amigos? Un saludo cariñosísimo, cariñosísimo, cariñosísimo. Yo soy Norma Pinzón, dándole la más cordial bienvenida a nuestro espacio de hoy de Pildoritas y Reflexiones. Para tu corazón, para tu alma, para tu espíritu. Espero que estén bien, listos a todo lo que Papá Dios va a hablarnos en el día de hoy. Preparemos nuestra mente, nuestro corazón, para que nuestro espíritu se una, así se funda con nuestro Señor y podamos recibir todo eso que Él tiene para nosotros. Gracias, como siempre, les doy por cumplir esta cita, por ser parte de esta familia de Pildoritas y Reflexiones, por encender el computador, por escucharnos a través del teléfono o a través de la radio en los diferentes afiliados en toda América Latina y España. Muchos horarios, muchas estaciones afiliadas, muchas maneras de escucharnos, porque con las aplicaciones también se escuchan en diferentes horarios y tiempos. Por eso es tan lindo saber que Papá Dios sí sabe cuando necesitas tú esa palabra, en qué momento oportuno. Por eso, preparemos nuestro corazón, no dejemos que la ansiedad, la preocupación, el temor nos roben la palabra de Dios. Porque como dice la palabra, cae en diferentes terrenos y a veces llega y el enemigo nos la roba fácilmente. ¿Por qué? Porque dejamos que la preocupación vuelva y nos invada. La mirada puesta en nuestro Señor Jesús. Con Él caminaremos seguros, confiados, sabiendo que Él tiene control de cada situación de nuestra vida y que la voluntad de Dios, aunque lo repetimos a veces simplemente como loritos, todos decimos, sí, es buena, agradable y perfecta, pero apliquemos eso en cada situación de nuestra vida. Cosas que entendemos y cosas que no entendemos. Pero si todo pasa precisamente por esa voluntad de Dios que es buena, agradable y perfecta, entonces, aunque no entendamos, podemos decir, Señor, tú tienes control de mi vida, tú tienes control de mi futuro, tú tienes control de mi familia, tú tienes control de mi salud, tú tienes control de mi economía. Y tu voluntad siempre será buena, agradable y perfecta para mí, porque me amas. Si eso lo tienes claro en tu mente, en tu corazón, entonces podrás caminar con el equipaje un poco más liviano. Comenzamos ya. Musicalmente. Ellos son Ciudad en lo Alto. Y este tema que dice, Jesús es. Con ellos te damos la más cordial bienvenida a nuestro programa de hoy.

Jesús es ciudad en lo alto, dando la bienvenida a nuestro programa de hoy. Practica estas cosas. Lo que aprendisteis y recibisteis y oísteis y visteis en mí, esto haced. Mientras ayudaba a mi hijo con su tarea de matemáticas, me pareció que no le entusiasmaba mucho repetir problemas sobre el mismo asunto. Ya entendí, papá, insistía, esperando que le permitiera dejar de hacerla. Entonces le explicaba que un concepto no es más que eso hasta que aprendemos a ponerlo en práctica. Pablo les escribió sobre la práctica a sus amigos de Filipos. Lo que aprendisteis y recibisteis y oísteis y visteis en mí, esto haced. Menciona 5 cosas. Reconciliación, al instar a Evodia y Sintique a reconciliarse. Gozo al recordarles a sus lectores que lo cultiven. Gentileza al alentarlos a emplearla en su relación con el mundo. Oración al ser un ejemplo tanto en personas como por escrito. Y enfoque al demostrarlo aún estando en la cárcel. Como creyentes en Cristo, somos llamados a poner en práctica todas estas cosas. Como cualquier otro hábito, debemos ejercitar estas virtudes para cultivarlas. La buena noticia del Evangelio, como Pablo ya había dicho a los filipenses, es que Dios es el que en nosotros produce así el querer como el hacer, por su buena voluntad. Nunca lo ponemos en práctica con nuestra fuerza, sino que Dios nos provee lo necesario. Señor, fortaléceme para manifestar en mi vida el fruto del Espíritu. Practica estas cosas, lo que aprendisteis y recibisteis y oísteis y visteis en mí, esto haced. Vamos con Ruth Mixter y este lindo tema, Volver a Nacer.

Volver a nacer, la voz de Ruth Mixter compartiendo con nosotros aquí en Pildoritas y Reflexiones. Eligiendo lo difícil. Dice 2 Corintios 4:8, estamos atribulados en todo, mas no angustiados. En apuros, mas no desesperados. El 12 de septiembre de 1962, el presidente John F. Kennedy dio un discurso en la Universidad Rice en Houston, Texas, acerca de los difíciles desafíos que enfrentaba la nación. También compartió su deseo de que los Estados Unidos colocaran a un hombre en la luna. ¡Guau! ¿Cuánto ha pasado, verdad? Desde 1962. Al equilibrar las necesidades de su pueblo con el deseo de conquistar el espacio, Kennedy dijo: elegimos ir a la luna esta década. Elegimos ir a la luna y hacer lo demás, no porque sean fáciles, sino porque son difíciles. La nación respondió 7 años después. Neil Armstrong dio un gran salto para la humanidad en julio de 1969 al caminar sobre la luna. El mundo de hoy está lleno de dispositivos ahorradores de energía que facilitan la vida, pero hay algo que decir en cuanto a aceptar los desafíos de la vida. El apóstol Pablo encontró difícil el servicio a Cristo, pero no lo vio como una causa para el desaliento. Continuó centrándose en Cristo y escribió: estamos atribulados en todo, mas no angustiados. En apuros, mas no desesperados. Pablo sabía que el que resucitó al Señor Jesús, a nosotros también nos resucitará con Jesús y nos presentará juntamente con vosotros. Valía la pena el objetivo. Por la gracia de Dios, comprometámonos a servir a Jesús, no solo cuando sea fácil hacerlo, sino cuando sea difícil. Jesús dio todo de sí para salvarnos. ¿Estamos dándole todo de nuestra parte para servirlo? Eligiendo lo difícil. Estamos atribulados en todo, mas no angustiados. En apuros, mas no desesperados. 2 Corintios 4:8. Y vamos con este tema que dice: y nos levantaremos, banda Horizonte, a una voz y proclamaremos a nuestro Señor Jesús.

Y nos levantaremos, Banda Horizonte, compartiendo con nosotros aquí en Pildoritas y Reflexiones. Como siempre, antes de identificar y de saludarlos, les recuerdo que pueden reportar sintonía, que pueden salir de ese departamento secreto, de esos oyentes que nunca han reportado sintonía o hace mucho tiempo lo hicieron. ¿Cómo lo pueden hacer? Primero que todo, visita el Facebook del programa, Pildoritas y Reflexiones con Norma Pinzón Oficial. Asegúrate que dice oficial y que sale la foto de una mujer, que soy yo, porque tengo un pirata por allí. Bueno, también puedes visitar mi canal de YouTube, Norma Pinzón, suscribirte, prende la campanita para que te notifique cuando hay un podcast nuevo, un video nuevo. Importante, compartas lo que allí comparto, es una manera de evangelizar también. Y me puedes saludar por allí y puedes saludarme y seguirme a través de Instagram. Búscame como Norma Pinzón o Pildoritas y Reflexiones. Allí también puedes testificar lo que Papá Dios ha hecho en sus vidas, en sus corazones, en sus familias. Y este primer saludo dice así, que amablemente me han escrito. Angélica Judith Espinosa, buenas noches, soy de Riobamba, Ecuador. Siempre me ha gustado las reflexiones de tu programa, saludos y bendiciones. Aquí ella nos cuenta una situación con su mamita y queremos decirles que siempre sus peticiones entran en nuestra lista de oración. Gracias a Nubia, que siempre reporta sintonía desde también mi tierrita, Pereira, Colombia. Nubia, gracias por siempre estar allí. Carlos Correa, una bendición de programa. Te escucho por Nuevo Continente. Un abrazo. Bueno, Carlos Correa nos escucha a través de Nuevo Continente en la ciudad que me vio nacer, Bogotá, Colombia. Carlos, gracias por reportar sintonía. Hola Norma, que el Señor te bendiga. Me gusta tu programa de Pildoritas y Reflexiones. Son palabras de aliento para la vida. Que el Señor te siga ayudando. Soy Heidi Blanca de Venezuela. Heidi, gracias por reportar sintonía. Nuestros hermanos venezolanos, sé que también tengo una gran audiencia allí en Venezuela. Un beso y un abrazo para todos. Santo Ramírez dice, hola, te escucho desde Chaco, Sáenz Peña. Bueno, sé que el Chaco queda en Argentina, pero gracias Santos por escribirnos y por reportar sintonía. Aunque sean pocas las palabras, valoro el tiempo que te has tomado en hacerlo. Carolina Berta Ceballos dice, Dios te bendiga, sierva. Te escribo desde Perú, departamento de Pasco, agradecida por tus reflexiones, que es de bendición para mi vida y mi familia. Carolina, muchas gracias por reportar sintonía. Sé que también en Perú tengo una gran audiencia. Gracias de corazón y me encanta saber que es de bendición para ti y para tu familia. Muchas gracias a todos los que me han escrito. Ya saben, espero su correspondencia. Testifiquen lo que Papá Dios ha hecho en sus vidas y en su corazón. Identifico, ya regreso. No se vayan.

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Amor, Mercy, compartiendo con nosotros aquí en Pildoritas y Reflexiones. Para tu corazón, para tu alma, para tu espíritu, si estás llegando a nuestro programa, bienvenido, bienvenida. Gracias por ser parte de esta gran familia de Pildoritas y Reflexiones. Gracias por sintonizarnos a través de la internet, a través de los diferentes afiliados. Ya saben que llegamos a toda América Latina, AM, FM, esas estaciones afiliadas, y también a España, y la posibilidad que tienes de escucharnos en las aplicaciones, descargándolas en el celular, en la tableta, en la computadora. Y más gracias todavía, unas gracias más especiales a aquellos que se toman el tiempo de verdad para reportar sintonía, para visitar el Facebook del programa Pildoritas y Reflexiones con Norma Pinzón Oficial, colocar que les gusta nuestra página, seguirme, importante, y también allí cuéntame todo lo que Papá Dios ha hecho en tu vida, en tu familia, hace cuánto nos escuchas. También la motivación e invitación a que visites mi canal de YouTube, Norma Pinzón, que te suscribas, prenda la campanita, me saludes por allí, compartas lo que allí ves y escuchas, y también me puedes seguir y saludar y reportar sintonía a través de Instagram. Búscame como Norma Pinzón o Pildoritas y Reflexiones. Esta reflexión se llama Responsabilidades Aplastantes. Dice Nehemías 4:14: No les tengáis miedo, acordaos del Señor que es grande y temible. Mientras el resultado de la Segunda Guerra Mundial todavía era incierto, Franklin Roosevelt murió y Harry Truman asume como el siguiente presidente de los Estados Unidos. Al día siguiente, el presidente Truman les dijo a los periodistas: Cuando me dijeron ayer lo que había pasado, sentí como que la luna, las estrellas y todos los planetas se me habían caído encima. Ciertamente, Truman enfrentó responsabilidades aplastantes. Nehemías fue un gran líder que también enfrentó cargas abrumadoras. Acompañado por exiliados judíos que habían regresado de Babilonia, Nehemías recibió la tarea de reconstruir los muros de Jerusalén. En medio de una terrible oposición, se negó a ser intimidado por los abucheos y las amenazas del enemigo. En vez de ello, este hombre de Dios organizó una estrategia mixta de construcción y defensa militar, apoyando con oración su trabajo. Entonces, oramos a nuestro Dios, y para defendernos, montamos guardia contra ellos de día y de noche. Como dice Nehemías 4:9, Nehemías trató las amenazas constantes que los obreros enfrentaban, animándoles para que volvieran a centrar su atención en Dios. No les tengáis miedo, acordaos del Señor que es grande y temible. ¿Estás enfrentando responsabilidades aplastantes hoy? Orar pidiendo la ayuda de Dios y armar un plan práctico puede darte la fortaleza para completar la tarea. Dios nos invita a echarle a Él nuestras cargas. Pildoritas y Reflexiones. Vamos con Abraham y este tema que dice: Te amaré.

Era la voz de Abraham, te amaré. No rendirse nunca. Dice Josué 1:8, nunca se apartará de tu boca este libro de la ley. El tiempo pasaba, la guerra llegó, así describía Seminigo, obispo del pueblo Kelilo del sur de Sudán, los retrasos en la larga lucha de su iglesia por conseguir la Biblia en su idioma. Décadas antes, su abuelo había iniciado un proyecto de traducción de la Biblia, pero la guerra y la agitación social lo habían obstaculizado. No obstante, a pesar de los repetidos ataques a sus campos de refugiados en otros países africanos, el obispo y otros creyentes mantuvieron activo el esfuerzo. Su constancia valió la pena. Casi 30 años después, el Nuevo Testamento en Kelilo fue entregado a los refugiados en medio de una entusiasta celebración. Un consultor del proyecto dijo: "No hay palabras para expresar la motivación del pueblo Kelilo. Ese compromiso a traducir la escritura refleja la perseverancia que Dios le pidió a Josué cuando le dijo: nunca se apartará de tu boca este libro de la ley, sino que de día y de noche meditarás en él, para que guardes y hagas conforme a todo lo que en él está escrito, porque entonces harás prosperar tu camino y todo te saldrá bien. Josué 1:8. Ahora, cuando los ves en los campos, están sonriendo, señaló un traductor. La Biblia les da esperanza. Nunca claudiquemos en buscar el poder y la sabiduría de la palabra de Dios. Dios, que nunca deje de buscar sabiduría en tu palabra. No rendirse nunca. Vamos con Alex Campos y Koalo Zamorano. Y este tema que dice, Nuestro Salvador, grabado en mi tierrita, en mi ciudad, aquella ciudad que me vio nacer, Bogotá, Colombia. Vamos con estos dos grandes siervos de Dios interpretando Nuestro Salvador.

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Vamos a declarar que nuestro Dios es santo, nuestro salvador.

Nuestro Salvador, Alex Campos y Koalo Zamorano interpretando este tema. Ya estamos entrando a la recta final de nuestro programa. Bendiciones. Bendecir a otros. Primera de Corintios 4:12 dice: nos fatigamos trabajando con nuestras propias manos. Nos maldicen y bendecimos. Padecemos persecución y la soportamos. Dios le dio a Pablo muchas bendiciones y el apóstol las transmitió, aunque los receptores pareciera que realmente no las merecían. Los que le maldijeron, y sin duda que fueron

0: Muchos no recibieron a cambio otra maldición, sino que Pablo intentaba bendecirles. ¿Seguimos nosotros el ejemplo del apóstol? Cuando otros nos maldicen con sus palabras, ¿cuál es nuestra respuesta? ¿Bendecir a otros? ¿Colocar la otra mejilla? ¿Darle nuestra capa? Es todo lo que el Señor Jesús nos enseñó. Muy distinto, muy lejos a cómo se comporta el mundo, ¿verdad? Pero esas fueron las pisadas que Jesús nos dejó. Ese fue el ejemplo que Jesús nos dejó y el que nosotros debemos imitar. Y allí reflejaremos quién vive dentro de nosotros. Y bueno, llega el momento de decirles muchas gracias por habernos acompañado en otra edición de Pildoritas y Reflexiones. Regala una sonrisa que no te cuesta nada y haces felices a los que te rodean. La invitación para que reportes sintonía, visita mis redes sociales, salúdame, déjame saber dónde estás, hace cuánto nos escuchas y qué ha hecho papá Dios en tu vida. Nosotros nos volvemos a encontrar en la próxima edición. Por favor, no faltes a la cita. Chao, chao.
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1: Buscando historias cortas para este programa, encontré que la abeja, aquella ejemplar obrera de la naturaleza y que produce tan rico manjar llamado miel, al ser depositada en un recipiente abierto, permanecerá allí hasta que muera a menos que sea sacada por alguien. Ella nunca verá que es posible escapar por arriba. Sin embargo, insiste e insiste tratando de encontrar alguna forma de salir por los laterales cercanos al fondo. La hacendosa abejita seguirá buscando una salida donde no hay ninguna, hasta que, completamente extenuada, se lastima con los golpes que da en la pared y se destruye a sí misma. Los seres humanos somos como las abejitas. A pesar de que arriba está la esperanza de escape, insistimos tercamente hacia los lados y aún peor hacia abajo. El instinto humano es autodestructivo, pues si no logra lo que anhela, prefiere huirle a la vida. Podemos ser muy trabajadores, súper esforzados, proveedores de los nuestros, pero si nos encerramos únicamente en lo que vemos o en el materialismo, vamos a terminar muy mal. Todos lidiamos con nuestros propios problemas, frustraciones y limitaciones. Y estamos tan ocupados en alcanzar nuestros planes que no tenemos tiempo para considerar el mirar hacia arriba. Cuando las personas miran hacia arriba, encuentran una esperanza y encuentran quien les ayude. Pero hay que dejar de ver tan cortamente y elevar la mirada para que nuestros sueños también se eleven. Hay solución a cada problema, solo mira hacia arriba. La tristeza mira hacia atrás, la preocupación mira alrededor, la depresión mira hacia abajo, pero la fe siempre mira hacia arriba. Y el apóstol Pablo en su carta a Timoteo dice, porque no nos ha dado Dios espíritu de cobardía, sino de poder, de amor y de dominio propio.
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1: Esto es Timeline. Microsoft lanzó una actualización clave para Windows 11 que integra funciones de inteligencia artificial directamente en el sistema. Desde asistentes contextuales hasta mejoras en seguridad, la compañía busca redefinir la experiencia de usuario. Así cerramos Timeline, porque la tecnología también aprende a pensar contigo.
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4: Informe de la Comisión Mixta por compensación a municipios en la mega reforma se votará el 4 de agosto en el Senado. La votación del último artículo faltante del proyecto de reconstrucción nacional terminó por ser propuesta a petición de la UDI, quien notó que no tendrían los votos necesarios para su aprobación. Tras las lluvias, el peligro sigue bajo tierra. Suelos saturados elevan el riesgo de socavones y deslizamientos en el norte. Aunque el sistema frontal comienza a retirarse de las regiones de Atacama y Coquimbo, expertos advierten que la emergencia está lejos de terminar. Los terrenos permanecen saturados, lo que incrementa la probabilidad de remociones en masa, derrumbes y nuevos socavones durante los próximos días.
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0: Internacionales. Al menos 6 muertos y 26 heridos deja ataque ucraniano con misil crucero contra empresa militar rusa. Como consecuencia del ataque del régimen de Kiev contra una empresa, por desgracia hay 32 víctimas. 6 de ellas fallecieron en el acto, comunicó a través de Telegram el gobernador de la región, Alexander Sokolov. El funcionario aseguró que las víctimas reciben asistencia médica y que el gobierno regional brindará apoyo a los familiares de las víctimas.
3: Deportes.
4: Escándalo en Federación de Tenis deja en riesgo la serie de Copa Davis que Chile jugará ante España. El conflicto se desató luego que la Comisión de Elecciones impugnara la elección de Milovan Kegevic, quien había sido elegido presidente el pasado 6 de junio. La decisión se fundamenta en la presentación de certificados de título profesional presuntamente falsos, situación que también afecta a la secretaria del director, Valentina Marín. Por antecedentes similares, la resolución dejó a la federación sin una autoridad reconocida, un escenario que genera preocupación tanto a nivel nacional como internacional.
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0: Una en punto.
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2: La reunión de CAST y timoneles oficialistas en medio de tensionada semana para el gobierno. Por más de 2 horas se extendió el encuentro entre el presidente José Antonio CAST y los timoneles de los partidos del oficialismo. La segunda reunión de coordinación luego de que el pasado 3 de julio se instaurara esta instancia para fortalecer los puentes de comunicación y reducir las tensiones.
3: Nosotros lo que hemos buscado desde Renovación Nacional es proponer instancias que nos permitan coordinarnos mejor, que nos permitan que todos los partidos que no nos había tocado trabajar juntos hoy día podamos generar ese fiato y esa coordinación. En eso nosotros ya le habíamos entregado al presidente una propuesta de cómo coordinarnos y parte de la reunión que hemos tenido hoy día es en ese marco, así que también buscamos nuevas instancias de conversación y nuevas instancias que nos permitan poner aquellos temas que a Chile le importan.
1: Política.
2: Ministro García defiende salida del subsecretario de Hacienda tras test positivo de drogas. Frente a la duda, es mejor hacernos cargo. El ahora ex subsecretario aseguró que los resultados presentarían un error, puesto que, afirmó, él no consumiría drogas. En consecuencia, anunció que se someterá a nuevos exámenes en otros laboratorios.
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4: Internacionales.
2: Brasil, Japón, Australia y otros países rechazaron los nuevos aranceles de Estados Unidos y anticiparon negociaciones o medidas diplomáticas. La administración Trump fundamentó las medidas de una investigación realizada bajo la sección 301 de la Ley de Comercio de 1974, que permite responder a prácticas comerciales consideradas injustificadas. La decisión provocó una rápida reacción de varios gobiernos.
4: Deportes.
2: Más problemas para Chiqui Tapia en Argentina. Justicia de Estados Unidos cita a más testigos y aparecen giros sospechosos. El Tribunal Federal del Sur de Florida llamó a representantes de los sponsors de la Albiceleste mientras investiga operaciones bancarias sospechosas por al menos $700,000.
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5: Científicos afirman que, en promedio, las personas pasan más de 3 horas revisando su celular. Si dedicaras esas 3 horas en otra cosa, podrías aprender otro idioma, escribir un libro, dominar un instrumento musical, estudiar un curso o destacar en algún deporte. Hay muchas actividades que puedes aprovechar. Usa tu tiempo sabiamente. El tiempo que se va, nunca regresa.
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7: Hola, soy Sixto Porras de Enfoque a la Familia y quiero darle la bienvenida al programa el día de hoy. Hoy compartiré con usted la tercera parte de la conferencia Los beneficios de vivir en comunidad. Hemos hablado sobre por qué vivir en comunidad y los obstáculos que nos detienen para vivir en comunidad. Hoy vamos a desarrollar el tema ¿cómo facilito que la comunidad se fortalezca? Usted puede aplicar estos principios a su familia, a su grupo de amigos o bien a la empresa donde usted trabaja. Fortalecer la comunidad debe de ser el deseo de cada uno de nosotros. Esté donde usted sea alguien que suma y no que resta, sea alguien que multiplica, sea alguien que añade valor al equipo donde usted está. ¿Cómo fortalezco la vida en comunidad? Reconociendo que necesito ser parte de un gran equipo, reconociendo que soy parte del mejor equipo del mundo. No significa que seamos perfectos y que no nos equivoquemos. No significa que en algún momento no tengamos conflicto o que bien en algún momento no hayan decepciones. Significa que vamos a ser parte de este equipo, que resolveremos nuestros problemas y que vamos a ir hacia adelante. Por eso, usted fortalece la vida en comunidad cuando levanta la motivación de su equipo. Sea el que más aplaude, sea el que más felicite, sea el que más anime y estimule a los demás. Deténgase para valorar a sus compañeros. Otro de los elementos que nos ayuda a fortalecer la relación en comunidad es sanando las relaciones lastimadas. En algún momento vamos a decir algo que hirió. No comience con realidades imaginarias, con viajes imaginarios diciendo seguro me dijo y esta persona tiene estas intenciones. Siéntense en privado, resuelvan las cosas y pongan punto final. Si no tienen la capacidad de resolverlo, llamen a alguien más para que les ayude, pero eso terminó. Una de las cosas que yo he visto que debilitan la comunidad es que solo trabajamos y no celebramos los éxitos. Hay que celebrar cuando ganamos uno, cuando ganamos 100, cuando ganamos 1,000. Hay que celebrar cada éxito. Otro de los elementos que nos ayuda a fortalecer la comunidad es ayudando a mis compañeros a crecer. Por eso, no se guarde nada. Comparta toda la información que tiene. Mentoree a alguien. Ayude a alguien a crecer como otros le ayudaron a usted a crecer. Sea un facilitador. Comparta el conocimiento que usted tiene. No rivalice con ellos, sino conviértales en sus mejores amigos. Otro de los elementos que nos ayuda a fortalecer la comunidad es reconociendo mis limitaciones y la necesidad de ser complementado. Celebre a sus compañeros cuando usted viene y les pide ayudas. Miren, ustedes que son buenos en esto, ayúdenme. Las limitaciones que usted tiene no son para hacernos sentir mal, son para que necesitemos el complemento de los demás. Una de las formas de fortalecer la vida en comunidad es inspirando confianza y entusiasmo. No tenga nada guardado, no tenga nada en oculto. Muéstrese amigo, amigo de los que tiene cerca. Haga que cuando usted se marche, lloren porque usted se fue, porque van a extrañar al amigo. Haga que cuando usted salga de un trabajo, usted pueda llegar a ese trabajo a tomar café con sus amigos. ¿Por qué? Porque salió por la puerta grande. Otra de las formas de fortalecer la comunidad es permitiendo que me corrijan y me ayuden a crecer. Permítase corregir. Permita que le den consejos. A algunos de nosotros nos cuesta que nos den consejos. Y usted comienza a argumentar y a defenderse. Un hermano mío venía y me daba consejos cuando estábamos trabajando un proyecto cerca. Y yo trataba de convencerlo de por qué lo estábamos haciendo. Y mi hermano solía decir: no te estoy diciendo que lo estás haciendo mal, te estoy dando una recomendación para mejorar. Solo si mi consejo te ayuda a mejorar, está bien. Y ese día aprendí a escuchar un poco más. Cuando le den un consejo, no argumente, no se defienda, simplemente están enriqueciendo su criterio. Otra forma de fortalecer la comunidad es siendo agradecido con el trabajo de los demás. De vez en cuando salga de su entorno para dar gracias. Lleve un presente, algo que exprese afecto y diga gracias por lo que haces. Y siempre de gracias. De gracias a sus hijos, a su cónyuge. De gracias a sus compañeros. De gracias a la persona que le atiende en un establecimiento. Esto nos hace vivir en comunidad. La otra forma de fortalecer la vida en comunidad es siendo una persona humilde, con dominio propio y bondadoso. Sea gentil y amable con los demás. El otro día miraba un video de una historia en una cafetería que llegó alguien un poco andrajoso y entró a la cafetería, ¿sí? Nadie le quería atender, todos le miraban de reojo y una camarera se acercó con gentileza, con amabilidad, hizo sentir bien a aquel cliente, lo hizo sentir amado, aceptado, a pesar de su apariencia, ¿sí? Y al final se dice que la camarera dijo: y no debe nada, lo que usted consumió yo lo voy a pagar. Dicen que horas después recibieron la visita del gerente general de la cadena de esas cafeterías y dijo: gracias, quiero decirle que vamos a abrir un nuevo establecimiento y le hemos elegido a usted. Bueno, quien llegó a esa cafetería no era una persona de escasos recursos, era el gerente general, que estaban buscando a la mejor persona, la más calificada, con un sentido de humildad, con un corazón bondadoso, para dirigir la cafetería más grande que iban a abrir. Y esta chica fue premiada. Nunca subestime a nadie, Jamás subestime a nadie, porque nacimos para fortalecer las manos de los que están a nuestro lado.
8: Antes de continuar con este programa, le quiero comentar sobre un curso que hemos publicado en Enfoque a la Familia. 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Usted se va a divertir y al mismo tiempo aprenderá consejos prácticos para comenzar a aplicar a partir del día de hoy. Continuamos con el programa.
7: Tengo unos amigos que son ganaderos y ellos me decían que en una ocasión, un parte de su trabajo es ir a ferias ganaderas. En una ocasión viajaron a otro país. El hijo, unos 18, tal vez 19 o 20 años, acompañó al papá y llevando el ganado e instalándose en la feria, se quedaron ahí. Y de repente un señor sin zapatos, vestido con mucha humildad, comienza a preguntar por los toros que estaban exhibiendo. El joven no quiere atenderle porque lo menosprecia por su apariencia. El papá observa la escena y se acerca al caballero que está viendo los toros y le dice: es que su hijo no quiere atenderme. Sí, ya me di cuenta, disculpe. Le preguntaba a él por el tipo de ganado, cuál es la ventaja si compro estos toros. Ah, le dice el papá, estos toros ayudan a mejorar su hato. Usted va a tener este rendimiento, hay estos registros, los toros que tenemos acá son toros para mejorar toda la genética del ganado y usted va a obtener estos beneficios. ¿Y cuánto vale cada toro? Bueno, $10,000, dice. Es un poco caro y hay crédito para las personas que vienen. No, dice, yo puedo pagarlo descontado. En ese momento el papá llamó al hijo y le dijo: venga, jamás menosprecia a nadie por su apariencia. Este caballero quiere comprar de contado, dice. Ni siquiera crédito ni descuento ha pedido. Nunca menosprecies a nadie. Jamás. Vivir en comunidad es todo un arte, porque muchas veces nos sentimos superior a los demás por el conocimiento que tenemos. No es para sentirnos superior, es para facilitar el camino para que otros crezcan, para mentorear a los más nuevos de casa, para acompañarlos a que ellos desarrollen su potencial. No necesariamente es para que yo me sienta indispensable. Cuando usted se siente indispensable, algo va mal. Nosotros tenemos que sentirnos parte de un gran equipo de trabajo y siempre debemos estar mentoreando a otros para que crezcan. Cuando sus compañeros estén luciendo lo mejor que ellos tienen, su alegría debe ser manifiesta. Por eso, deje a sus hijos en un mejor lugar, mentoréelos hasta que ellos crezcan y desarrollen su potencial y que ellos se encuentren en una montaña alta soñando con cosas maravillosas, porque usted los empoderó, los animó y estuvo cerca de ellos cuando se equivocaron. Todos nos vamos a equivocar. Vivir en comunidad no es fácil, porque al estar cerca se van a evidenciar nuestras imperfecciones. Vamos a tener roces, vamos a vivir decepciones y en algún momento la idealización que usted tenía del lugar donde usted trabaja se va a desaparecer. En otro momento, usted se va a acostumbrar a tener lo que tiene. Posiblemente ya tenga 20 años de trabajar donde está y usted se haya acostumbrado a la estabilidad. Pero despierte, usted vive en una gran comunidad. Valore la ciudad, el país donde usted está. Valore a las autoridades. Valore a quienes hacen el aseo en la calle. Valore a quienes le sirven en secreto para que toda la comunidad funcione. Por eso, tengamos un corazón agradecido. Valoremos el trabajo de los demás. Actuemos con humildad, démonos la oportunidad de inspirar confianza, muéstrese cercano y amigo Permita que los demás le corrijan, ayude a sus compañeros a crecer, valore las virtudes de sus compañeros y disimule sus defectos. Esto nos permite a nosotros vivir en comunidad. Si en algún momento fue herido porque fue traicionado, no deje que el resentimiento se acumule en su corazón porque van a comenzar a distanciarse. Llámenlo en privado, pida perdón, sanen las heridas y sigan caminando entre ustedes. Aún recuerdo en algún momento algún compañero que venía de otra empresa y él venía con algunas costumbres donde corregía de manera tosca a los demás. Lo llamé a la oficina y le dije, eso no se hace aquí. Lo hacemos diferente, nos tratamos con gentileza y amabilidad y me lo valoró y me dijo, perdón, dice, vengo de un ambiente donde era rudo el trabajo y nos acostumbramos a hablar así. Cada comunidad tiene su cultura y esa cultura debe ser respetada. Definitivamente, vivir en comunidad es maravilloso. Por eso, yo crezco cuando usted ejerce su don y usted crece cuando yo ejerzo mi don. Para que podamos crecer juntos, necesitamos aceptarnos, valorarnos y admirarnos. Vuelva a casa a valorar a los suyos y vuelva a su trabajo a apreciar a sus compañeros y el lugar donde usted trabaja. Gracias por habernos acompañado en esta serie de los beneficios de vivir en comunidad. Recuerde lo que le dije en el primer programa, Ubuntu. Si quiere conocer el significado, vuelva a escucharlo y comprenderá que Ubuntu significa cómo puede alguien estar alegre mientras los otros están tristes. Ubuntu es caminar juntos en una misma dirección.
8: Estamos llegando al final del programa, pero no queremos que se vaya sin que usted se lleve algún recurso nuestro. 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Le agradezco por estar con nosotros acá. Se despide Esteban Porras de Enfoque a la Familia, donde ayudamos a las familias a mejorar en Cristo.

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3: The Monophone, The Bowser. De Silver Medalla. 2. Taylor Swift, I knew it and I knew you.

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0: 2, 3 minutos.
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6: ¿Alguna vez le ha costado encontrar un buen regalo para el Día de la Madre?
7: Este año, por el Día de la Madre, le voy a comprar a mi mamá un bloque de sal. Dura más que las flores. Dura casi un año. Es bueno para la salud y, cuando haya terminado de lamerlo, puedo darle lo mismo el próximo año.
6: ¡Qué raro! ¿No le gustaría saber qué clase de relación tiene este hombre con su mamá? ¿Un bloque de sal? Permítame contarle del mejor regalo del Día de la Madre que pude darle a mi mamá. Cuando mi papá murió de repente, prometí que no esperaría hasta que mi madre se hubiera ido para expresarle mis sentimientos de amor y aprecio. Quería darle algo personal, significativo. Así que el invierno de 1984 empecé a trabajar en un tributo escrito para mi mamá. Lo hice enmarcar en un borde de madera negra. Ella me llamó cuando lo recibió y me preguntó, ¿esto habla de mí? Su voz se quebrantaba por la emoción. Un pensamiento final, ¿por qué no le escribe un tributo a su mamá? Puede que sea el mejor regalo por el Día de la Madre que ella recibirá en toda su vida. Soy Denis Reini y esto es Vida Real en Familia.
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1: Cara emplaza a CAST a no vetar fin al anatocismo para pymes y consumidores. Tras confirmarse que el gobierno presentará un veto supresivo a la norma que elimina el anatocismo, incluida en la denominada mega reforma, la ex ministra del Trabajo, Janet Jara, emplazó al presidente José Antonio CAST a mantener la medida para pymes y consumidores. Jara sostuvo que la pequeña y mediana empresa no puede seguir pagando intereses sobre intereses.
0: Política.
1: Tomás Bodanovich responde al gobierno y cuestiona compensación de la mega reforma. No exacerben las desigualdades. El alcalde respondió luego de que el ministro Jorge Quirós afirmara que, si los municipios rechazan el mecanismo, el gobierno podría eliminar la compensación.
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2: Internacionales.
1: Irán denuncia un ataque de Estados Unidos contra el cuartel general de la Armada en el norte del país. Tras las primeras investigaciones, podemos descartar víctimas mortales, al menos de momento, sostuvo el subsecretario del Consejo Supremo de Seguridad Nacional de Irán.
0: Deportes.
1: Audax Italiano versus Universidad de Chile. El fútbol chileno en primera división está de regreso. La Liga de Primera 2026 arranca este viernes con la segunda rueda y entre los partidos más atractivos estará el que disputen el Audax Italiano y la Universidad de Chile en el Estadio Bicentenario La Florida por la jornada 16 del Campeonato Nacional. Los azules necesitan sí o sí ganar. Los universitarios no lo pasaron del todo bien durante la Copa Chile y si quieren seguir con chances de ser campeones de la liga, deben sumar unidades para no ver cómo Colo-Colo se les escapa cada vez más. El encuentro será el domingo desde las 17:30 en el Estadio Bicentenario La Florida.
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5: 3. De mannen van de pauze. De zilveren medaille.
6: 2.
5: Was voor Taylor Swift. I knew it and I knew you.
6: But I knew it.

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0: 3, 2 minutos.
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4: En un mundo cargado de pantallas de televisión que llenan las ondas con todo tipo de historias e imágenes, vivía un hombre llamado Fred Rogers. Aunque no era pastor ni líder religioso, su fe en Jesús era la luz que guiaba todo lo que hacía. Amigos, bienvenidos. Esto es Linaje de Campeones y yo soy José Hernández. El programa de hoy se titula Tu trabajo importa. ¿Cómo ver nuestro trabajo como algo que hacemos para el Señor? Fred Rogers tuvo una visión, un sueño que comenzó con un mensaje sencillo: crear un espacio seguro y acogedor para los niños, un lugar donde pudieran aprender sobre el mundo y sus propios sentimientos. Su viaje acabaría cambiando innumerables de vidas. En 1968, Fred Rogers lanzó El Barrio del Señor Rogers, un programa conocido por su amabilidad y sinceridad. Fred veía su mundo como un ministerio para difundir el amor y la compasión enraizados en su fe cristiana. Abordaba temas difíciles y ofrecía a los niños un espacio seguro para explorar sus sentimientos. El trabajo de Fred influyó en innumerables vidas. A pesar de los desafíos y las dudas, se mantuvo comprometido con su visión, tratando a cada persona con amabilidad y respeto. Su vida y su trabajo fueron ejemplo de los principios bíblicos, haciendo hincapié en el valor del trabajo duro, la adquisición de riqueza y el avance en el área para el que fue llamado, haciendo todo para el Señor. El legado de Fred Rogers nos muestra que la fe puede guiar nuestras acciones y aportar una inmensa recompensa a nuestros esfuerzos por hacer del mundo un lugar mejor a través de nuestro trabajo. ¿Sabías que el trabajo se menciona en el primer libro de la Biblia? Sí, Génesis capítulo 2, versículo 15 dice: Dios el Señor tomó al hombre y lo puso en el huerto del Edén para que lo cultivara. En otras palabras, lo trabajara y lo cuidara. Dios le dio a Adán este propósito y había placer en hacer el trabajo. Luego, en Génesis 3, el pecado entra en el mundo y el trabajo se convierte en una realidad mucho más dura. A causa del pecado, el lugar de trabajo del hombre pasó a ser un jardín del Edén, a un lugar de trabajo lleno de espinas, cardos, sudor, trabajo doloroso y gran esfuerzo. A muchos hombres no les gusta su trabajo. Si estás luchando para que te guste el lugar donde Dios te ha puesto a trabajar, no estás solo. Sin embargo, quiero que consideres la idea de que Dios te tiene justo donde Él quiere para ayudarte a confiar más en Él y desarrollar tu carácter. Primera a Tesalonicenses capítulo 5, versículos 16 al 18 dice: Estén siempre gozosos, oren sin cesar, den gracias a Dios en todo, porque esta es su voluntad para ustedes en Cristo Jesús. En la vida y en el trabajo debemos alegrarnos. Alégrate sabiendo que Dios tiene el control. Debemos orar por todo, incluso por el trabajo que no nos gusta. Y debemos dar gracias en todas las circunstancias. Sí, gracias en todas las circunstancias. No estamos dando gracias a Dios por las cosas malas que suceden. Le estamos dando gracias a pesar de lo que está pasando. Él está allí en medio de nosotros. Dios nos pide que confiemos en Él aceptando nuestras circunstancias. Él sabe lo que hace. Colosenses 3:23 al 24 dice: Y todo lo que hagan, háganlo de corazón, como para el Señor y no como para la gente, porque ya saben que el Señor les dará la herencia como recompensa, pues ustedes sirven a Cristo el Señor. Ver el trabajo como algo que hacemos para el Señor es quizá el mayor cambio de actitud. He aquí una idea más amplia sobre el trabajo. En 1 Corintios capítulo 10, versículo 31, dice: Así que, si ustedes comen o beben o hacen alguna otra cosa, háganlo todo para la gloria de Dios. La idea aquí es que cada aspecto de nuestras vidas, incluyendo nuestras actividades diarias y el trabajo, deben hacerse para la gloria de Dios. Cuando lo hacemos, hacemos, incluso las tareas mundanas, se transforman en actos de adoración. Escucha Proverbios 16:3. Encomienda al Señor tus acciones y tus pensamientos serán afirmados. Cuando dedicamos nuestros esfuerzos a Dios, confiamos que Él guiará y restablecerá nuestros planes, aportando propósito y significado a nuestro trabajo. Lo dice el apóstol Pablo a los Efesios en el capítulo 6, versículos 7 y 8. Cuando sirvan, háganlo de buena gana, como quien sirve al Señor y no a los hombres, sabiendo que cada uno de nosotros, sea siervo o libre, recibirá del Señor según lo que haya hecho. Nuestros esfuerzos, independientemente de nuestras funciones, serán recompensadas por Dios, animándonos a trabajar diligentemente por su causa. Debemos considerar nuestro trabajo en casa o en la empresa no como algo separado de nuestra vida espiritual, sino como parte integrante de ella. Trabajando con dedicación, integridad y el deseo de glorificar a Dios, podemos encontrar propósito y realización en nuestras tareas diarias. Nuestro trabajo es algo que hacemos para el Señor. De esta forma, mis amigos, llegamos al final de esta entrega de Linaje de Campeones. Gracias por escuchar Linaje de Campeones para aprender sobre cómo llegar a ser el hombre que Dios quiere que seas. 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Repito, linajedecampeones@transmundial.org. Soy José Hernández y espero me acompañes la próxima vez. 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
1: Cara emplaza a CAST a no vetar fin al anatocismo para pymes y consumidores. Tras confirmarse que el gobierno presentará un veto supresivo a la norma que elimina el anatocismo, incluida en la denominada mega reforma, la ex ministra del Trabajo, Janet Jara, emplazó al presidente José Antonio CAST a mantener la medida para pymes y consumidores. Jara sostuvo que la pequeña y mediana empresa no puede seguir pagando intereses sobre intereses.
0: Política.
1: Tomás Bodanovich responde al gobierno y cuestiona compensación de la mega reforma. No exacerben las desigualdades. El alcalde respondió luego de que el ministro Jorge Quirós afirmara que, si los municipios rechazan el mecanismo, el gobierno podría eliminar la compensación.
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2: Internacionales.
1: Irán denuncia un ataque de Estados Unidos contra el cuartel general de la Armada en el norte del país. Tras las primeras investigaciones, podemos descartar víctimas mortales, al menos de momento, sostuvo el subsecretario del Consejo Supremo de Seguridad Nacional de Irán.
2: Deportes.
1: Audax Italiano versus Universidad de Chile. El fútbol chileno en primera división está de regreso. La Liga de Primera 2026 arranca este viernes con la segunda rueda y entre los partidos más atractivos estará el que disputen el Audax Italiano y la Universidad de Chile en el Estadio Bicentenario La Florida por la jornada 16 del Campeonato Nacional. Los azules necesitan sí o sí ganar. Los universitarios no lo pasaron del todo bien durante la Copa Chile y si quieren seguir con chances de ser campeones de la liga, deben sumar unidades para no ver cómo Colo-Colo se les escapa cada vez más. El encuentro será el domingo desde las 17:30 en el Estadio Bicentenario La Florida.
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0: Dios de la creación. Hola, soy Milton de los Santos. Es común que los evolucionistas descarten mucho el gran trabajo de los creacionistas, diciendo que esos documentos no aparecen en sus revistas revisadas por pares. Sin embargo, en la actualidad, los editores de las dos revistas médicas más prestigiosas han dejado constancia de que el proceso de revisión por pares de sus revistas ya no tiene el mismo peso y ya no significa mucho. Hace varios años, la doctora Marcia Angel, médico y editora de una de las revistas médicas de más confianza en el mundo, escribió lo siguiente: ya no es posible creer mucho en la investigación clínica que se publica o confiar en el juicio de médicos de confianza o de las directrices médicas autorizadas. No me gusta esta conclusión, a la cual he llegado lentamente y a regañadientes durante mis dos décadas como editora de la revista The New England Journal of Medicine, o revista médica con sistema de revisión por pares. Más recientemente, el doctor Richard Horton, editor de la revista The Lancet, escribió lo siguiente en su propia revista: el caso contra la ciencia es una tarea sencilla. Gran parte de la literatura científica, quizá más de la mitad, puede simplemente ser falsa. Añadió que la ciencia ha dado un giro hacia la oscuridad y dijo que esto es causado por flagrantes conflictos de intereses. También dijo algo que hemos estado diciendo por años. En su búsqueda por contar una historia convincente, los científicos a menudo esculpen datos que encajen con su teoría preferida del mundo. Así que nunca deje que un evolucionista le lance el proceso de revisión por pares en la cara como una marca de la superioridad de la evolución sobre la creación bíblica. A diferencia de las publicaciones revisadas por pares, la Biblia nunca se equivoca. 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

0: 4, un minuto.
1: ¿Sientes que Dios no te ha respondido?
2: No desesperes.
1: A veces demora porque puede que tú necesites algunos ajustes. Puede ser de paciencia, puede ser de humildad, o tal vez lo que pides ahora no te conviene.
2: No te conviene.
1: Espera y no desesperes. Su respuesta está por llegar.
2: Su respuesta.

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2: Cuando Cristóbal Colón desembarcó en la isla que ahora se llama Puerto Rico, encontró que las riquezas del puerto al que llegaba tenían alguna relación con Juan el Bautista y bautizó la isla como San Juan Bautista de Puerto Rico. El padre Miguel Meléndez de la parroquia de San Miguel en Flushing, Nueva York, y profesor adjunto de la Universidad St. John's University, opina que se debe a la costumbre de darles nombres de santos a los lugares descubiertos por los exploradores españoles. De ahí que la fiesta de San Juan Bautista sea una celebración nacional en Puerto Rico, aunque no se reconozca como día feriado. Prácticamente en masa, cada 24 de junio, el pueblo entero se dirige a la playa a la medianoche o un poco antes para la celebración de San Juan Bautista. En verdad, hay un ambiente de fiesta, pero también se observa una seriedad ritual. Los bañistas entran al océano andando de espaldas y salen del agua por lo menos 3 veces. Esta acción puede simbolizar un renacer, pero la gente de la localidad cree que tiene más que ver con el exorcismo del mal o de las energías negativas. La celebración no se practica exclusivamente en la isla. Ha cruzado el Atlántico y también la celebraban en el pasado los puertorriqueños de Nueva York o New Yorkans en la isla de Randall en el Bronx y en la actualidad en el Parque Central. ¿Quién fue Juan el Bautista? San Juan tiene una historia trágica en los evangelios. Juan el Bautista era primo de Jesucristo. Presuntamente nació 6 meses antes que Cristo, el 24 de junio, que es el día de su fiesta. Su nacimiento fue prácticamente un milagro porque su madre, Santa Isabel, nunca había tenido hijos y se suponía que fuese estéril. Ella dio a luz a Juan luego de haber entrado en la menopausia. Cuando Juan creció, se convirtió en un profeta que anunciaba la llegada de su primo. Popularizó la práctica de bautizar a sus seguidores sumergiéndolos en agua y así bautizó a Jesús en el río Jordán. Sin embargo, se granjeó la enemistad del rey Herodes Antipas cuando lo criticó por casarse con Herodías, la mujer de su hermano, mientras éste aún vivía. Herodes celebraba una gran fiesta en la cual su sobrina, Salomé, bailó una danza muy alegre y quedó tan complacido por su actuación que le dijo a Salomé que podía pedirle cualquier cosa. Luego de consultar con Herodías, su madre, Salomé le pidió al rey la cabeza de Juan el Bautista. El rey le concedió su deseo, presentándole la cabeza del Bautista en una bandeja. Así explica la fiesta de San Juan Bautista y da a conocer sus antecedentes históricos la escritora Valerie Menard, directora de la revista nacional Hispanic y exdirectora ejecutiva de La Prensa, periódico bilingüe que se edita en Austin, Texas, en los Estados Unidos de América. Quiera Dios que durante esta celebración nuestro pueblo iberoamericano reconozca que el sacramento cristiano del bautismo simboliza, como dice San Pablo, que fuimos sepultados con Cristo en su muerte, a fin de que, así como Cristo resucitó por el poder del Padre, también nosotros llevemos una vida nueva.
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6: Arranca Timeline con Coldplay, que acaba de anunciar nuevas fechas de su gira Music of the Spheres. La banda británica sumó conciertos en Latinoamérica para 2027, incluyendo México y Brasil, con entradas que se agotaron en minutos. Así cerramos Timeline,
7: porque la música siempre encuentra un camino para volver a casa.
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1: María, ¿cómo estás?
2: Muy bien, y estoy lista porque ahora sí anoté en dónde quedamos la última vez que nos reunimos.
1: Bueno, la última vez que nos reunimos yo quedé un poco preocupada, María.
2: ¿Por qué?
1: Bueno, porque yo me pregunto qué galardón voy a recibir yo, si estoy haciendo lo suficiente o no. ¿Y qué va a pasar con mis amigos que no los veo trabajando?
2: Bueno, tú sabes, son bien claras las dos escrituras bíblicas. Vamos a repetirlas, Anabel, porque hay muchas que de repente no nos escucharon y de repente hoy están escuchando. Apocalipsis 22:12 y 2 Corintios 5:10. Ambas escrituras nos están hablando allí de que va a haber una recompensa, un galardón para los creyentes. Hay un tribunal de Cristo que va a involucrar a todo el mundo y dice que sea bueno o sea malo. Entonces, las obras malas, cuando tú, Anabel, hablando de responsabilidad, porque es lo que está afectando a tu iglesia, que le dan una responsabilidad a una hermana y no cumple, no llega, llega tarde o se enferma y ni siquiera busca un suplente.
1: O no nos avisa.
2: No puedo creer eso. Tú tienes una responsabilidad y cuentas que dar al Señor. Todos algún día vamos a estar en ese tribunal y vamos a tener un galardón. Yo no me imagino cuál es el galardón para el que ella ha hecho las cosas malas.
1: No, pero porque, no quiero ni imaginármelo.
2: Sí, sabemos que el Señor no nos deja saber todo.
1: Porque Dios es justo.
2: Así es, pero importante es que sepamos que nosotros vamos a ser juzgados también, los salvos, y que el Señor nos quiere galardonar. Él quiere que nosotros sirvamos, que pongamos nuestros dones en sus manos, en el cuerpo de Cristo. Entonces, ¿qué es lo que sucede aquí? Que si la persona no sabe, toma en vano la responsabilidad que le ha dado. No está haciendo algo para el pastor, no está haciendo algo para la esposa del pastor o para lucir bien delante de la iglesia. Lo está haciendo para Cristo, que escudriña todo y sabe todo. Entonces, si nosotros podemos enseñar estos dos versículos bíblicos a aquellas que nos están ayudando, de repente tu iglesia necesita oración y más lectura de la palabra. Vete a Hechos 2 y busca cómo la iglesia primitiva, Anabel, perseveraba en la palabra, perseveraba unánimes, todos trabajaban allí. Dice que tenían favor delante del pueblo, dice que se reunían en casas y en el templo. Entonces, el discipulado, el liderazgo y enseñar que el Señor tiene recompensa para ti, buena o mala, es un factor importante. Pienso que eso puede ocasionar un reavivamiento en tu iglesia local.
1: Gracias, María, por tus consejos.
2: Siempre a la orden. Que Dios te bendiga.
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Gracias, querido Romeo.

5, 2 minutos. Aprende a tener una fe responsable. Lee la Biblia, atesórala y recuerda siempre ponerla en acción. La fe no es solo una palabra bonita. Tenemos algo en común.

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1: Los ancianos tienen muchos cambios en sus cuerpos. Por ejemplo, no pueden caminar muy rápido, su visión no es buena, ni su audición tampoco es buena. Se enferman más seguido. ¿Por qué se da esto y se puede hacer algo para ayudarlos? Veamos un caso. Corina tenía 79 años y vivía con su hija y su yerno. Su hija tenía 52 años y tiene una hija y un hijo. El esposo de Corina falleció hace 7 años de un infarto. La salud de Corina en general era buena, aunque ya no podía hacer tantas cosas como antes. Su hija se preguntaba si esta era la razón de que ella estaba un poco deprimida, que no saliera tanto como antes. Su hija se preguntaba si había algo malo en la salud de su madre. Habían estado probando algunas medicinas naturales y hierbas porque pensaban que esto ayudaría. La hija de Corina decidió llevarla al médico para que la evaluaran. El doctor le mandó algunos análisis de sangre. Los resultados fueron normales, excepto uno que no era del todo normal. Este análisis mostraba que su glándula tiroides no estaba produciendo mucha cantidad de la hormona que normalmente produce. El doctor les dijo que esta podría ser la razón de que ella se sintiera un poco depresiva. Esto afectaba su memoria, le hacía sentir cansada. El doctor le recetó una medicina que debía tomar a diario que corregiría ese problema de la tiroides. Sin embargo, el doctor les dijo que esta medicina les ayudaría, pero no corregiría todos los problemas que ella tenía. Le dijo que sus problemas estaban relacionados a la edad y los cambios que vienen al envejecer. Cuando comienzan estos cambios, es la pregunta que se puede hacer. Primero, los cambios comienzan lentamente luego de los 30 años. Estos cambios no se hacen evidentes hasta que pasamos la edad de los 40. Los cambios se dan por todo el cuerpo. Pero mencionaremos algunos cambios que son más evidentes. Estas son 12 funciones que van decreciendo con el tiempo en todas las personas. Primero, la cantidad de grasa corporal va aumentando lentamente. Por esto es más difícil perder peso luego de los 30 años. Segundo, se va perdiendo la visión. Tercero, su audición va disminuyendo. Cuarto, son más propensos los ancianos a desarrollar diabetes. Quinto, los pulmones no trabajan tan bien y esto hace que ejercitarse sea difícil. Sexto, se tiene más problemas con la presión arterial y enfermedades cardíacas. Séptimo, la actividad del colon disminuye, lo que produce problemas de constipación. 8. Los riñones van perdiendo algunas de sus funciones. 9. Con el tiempo se tienen problemas para orinar. Número 10. Los huesos se hacen más densos, por eso se rompen con facilidad. Y finalmente, en la posición número 12, el cerebro atrofia algunas venas y por eso disminuye la memoria. Se piensa más lento y el sueño puede verse afectado. Corina y su hija le preguntaron al médico por la depresión que tenía. ¿Estaba relacionado esto con su envejecimiento? Sí y no fue la respuesta. Probablemente su problema de tiroides la hacía sentirse un poco deprimida. Además, como la mayoría de las personas de su edad, van perdiendo una pequeña cantidad del tamaño de su cerebro, su razonamiento se ve afectado. Esto contribuye a que las personas mayores se depriman. El doctor sugirió algunas medicinas que podrían mejorar su depresión. Sin embargo, Ellas querían pensarlo bien antes de tomarlas. Una amiga que sabía que irían al médico pasó por su casa a ver cómo les había ido. Le contaron todo y que estaban pensando acerca de esas medicinas para la depresión. Su amiga les contó una historia de ella misma que era muy similar a la de Corina. Tenía 65 años, hacía varios años se había deprimido por varias razones. El médico también le había ofrecido algunas medicinas, las cuales tomó por un tiempo. Sin embargo, en ese tiempo, una amiga le habló de una manera de superar la depresión sin necesidad de medicinas. Era por medio de una relación con Jesucristo, el Salvador del mundo. Corina y su hija se sorprendieron con esto. ¿Cómo el tener una relación, comunión con Jesucristo podría darle alivio de la depresión? Esto sonaba extraño, pero su amiga les contó lo que sucedió en su vida. Les mostró los siguientes pasajes de la Biblia. Uno que dice, por ejemplo, «Por nada estéis afanosos, sino sean conocidas vuestras peticiones delante de Dios en toda oración y ruego con acción de gracias. Y la paz de Dios, que sobrepasa todo entendimiento, guardará vuestros corazones y vuestros pensamientos en Cristo Jesús». La paz guardará nuestras vidas, nuestras mentes. Corina realmente necesitaba esa paz para guardar su mente. Su depresión la había dejado bastante ansiosa acerca de todo, el dinero, la vestimenta, en fin, todo. Pero su amiga les recordó que esa paz viene por medio de Jesucristo. Preguntaron, ¿cómo tener esa paz? Así que les mostró otro lugar en la Biblia que dice así: «Justificados, pues, por la fe, tenemos paz para con Dios por medio de nuestro Señor Jesucristo». Ella les dijo que nuestra fe en Jesús nos da paz con Dios. Esto parecía muy sencillo. ¿Cómo podría ser tan sencillo tener paz con Dios? Y su amiga les dijo lo que ellas necesitaban creer acerca de Jesucristo. Necesitaban creer que lo que habían hecho, o sea, sus pecados, les habían separado de Dios. Esta separación no las dejaba tener paz con Dios. Así como el cerebro va trabajando cada vez más lento, nuestro pecado hace que estemos separados de Dios. De hecho, ellas recordaron lo que el doctor les había dicho acerca de la salud de Corina, que necesitaba hacer ejercicio y tratar de hacer cosas con otras personas. El doctor le dijo que comenzara con periodos cortos de ejercicio diario, 5 minutos de caminata lenta, pero por varios meses, hasta llegar a 30 minutos diarios. Y si podía hacerlo con una amiga, mucho mejor. Corina encontró una amiga que podía salir a caminar con ella. Realmente disfrutaban esta caminata. Con el tiempo, sus piernas se fortalecieron y tenía más energía para hacer otras cosas, como tareas del hogar y cocinar. El doctor también le recomendó encontrar un pasatiempo, como ir a un lugar a jugar ajedrez, y ella comenzó a aprender a hacer arreglos florales. Pero fue en su charla con su amiga acerca de Jesucristo donde encontró la mejor ayuda. Corina y su hija siguieron encontrándose con esa amiga para hablar de Jesús. Les explicó cómo es que estamos separados de Dios a través de otros pasajes de la Biblia, como este: «Porque la ira de Dios se revela desde el cielo contra toda impiedad e injusticia de los hombres, que detienen con injusticia la verdad, porque lo que de Dios se conoce les es manifiesto, pues Dios se lo manifestó. Porque las cosas invisibles de Él, su eterno poder y deidad, se hacen claramente visibles desde la creación del mundo, siendo entendidas por medio de las cosas hechas, de modo que no tienen excusa». les explicó que aquí se muestra que todos los seres humanos han ignorado totalmente el poder y la naturaleza divina de Dios. La Biblia dice, por cuanto todos pecaron, están destituidos de la gloria de Dios. Nadie está excluido de esto. Todas las personas han pecado y esto nos ha separado de él. Corina quería saber los resultados del pecado. Su amiga les mostró otro lugar en la Biblia donde dice así: porque la paga del pecado es muerte, mas el regalo de Dios es vida eterna en Cristo Jesús, Señor nuestro. Recibimos una paga, pero la paga es la muerte y la separación de Dios. Pero el regalo de Dios es vida eterna, luego de la muerte, por medio de Jesucristo. En esta vida eterna que nos da paz por medio de Jesús, Corina preguntó, ¿cómo puedo obtener esta paz y el regalo de Dios? Su amiga le mostró un lugar donde muestra lo siguiente en la Biblia, que si confesares con tu boca que Jesús es el Señor y creyeres en tu corazón que Dios le levantó de los muertos, serás salvo. Porque con el corazón se cree para justicia, pero con la boca se confiesa para salvación. Les explicó que esto significa que si confesamos con nuestra boca que Jesucristo es el Señor del mundo y que Él murió en la cruz para redimirlo de sus pecados, y si creemos que luego de morir en la cruz, Jesús fue sepultado y tres días después resucitó de la muerte, serás salvo de tus pecados para vivir una vida con Dios por la eternidad. Esto le da paz a una persona que cree y se la da para siempre. Esta amiga le preguntó a Corina y a la hija de ella si querían pedirle a Jesús que entrara en sus vidas. Dijeron que sí, y entonces les pidió que hagan esta oración que dice así: amado Jesús, sé que he pecado y que he hecho las cosas mal delante de ti. Sé que este pecado me ha separado de ti. Creo que moriste en la cruz por mis pecados y los llevaste sobre ti. Creo que luego de morir en la cruz, resucitaste para mostrar tu victoria sobre el pecado y la muerte. Te pido que vengas a mi vida y me salves. Corina y su hija hicieron esta oración y recibieron la paz que querían por medio de Jesucristo. Usted también puede tener esta vida eterna por medio de Jesucristo ahora mismo. Crea en Él y recíbalo en su vida como su Salvador. Luego, escríbame y hágalo muy pronto. Me gustaría mucho saber de usted.
0: Por hoy es todo. Si tiene preguntas o inquietudes relacionadas con el tema de hoy, escriba a info@rtmuruguay.org. Reitero, info@rtmuruguay.org. O por correo postal a casilla de correo 5051, Montevideo, Uruguay. Fue una producción de Radio Transmundial.

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2: Muy bien, damas. Es su turno de empezar a mentorear en qué áreas necesita aliento como esposa y como madre.
3: Desearía tener más aportes piadosos sobre el segundo matrimonio, la sumisión al esposo, cómo animar a mi cónyuge. Me hubiera gustado recibir un consejo sobre cómo criar a los hijastros.
2: ¿Sabe una cosa? Ella no está sola. De hecho, recuerdo los primeros años de nuestro matrimonio, cuando Bárbara necesitaba aliento. Hice mi mejor esfuerzo para reafirmarla y sin duda ella apreciaba mis palabras, pero necesitaba que esas palabras vinieran de alguien que hubiera pasado por lo mismo. Y poco tiempo después, Dios suplió la necesidad de mi esposa Bárbara al proveernos la persona adecuada. Una mujer mayor que lideraba un estudio bíblico para esposas jóvenes se convirtió en la mentora discipuladora de mi esposa. Bajo su guía, la confianza de Bárbara se remontó al ver que no estaba sola en sus luchas. Un pensamiento final. Tito 2:4 les dice a las mujeres mayores que deben aconsejar a las jóvenes a amar a sus esposos y a sus hijos. Soy Dennis Reini y esto es Vida Real en Familia.
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0: 6 en punto. ¿Te imaginas qué pasaría si la amabilidad fuera un virus? Está científicamente comprobado que la compasión y la amabilidad son contagiosas. Una vez que alguien se anima a hacer el bien, quienes les rodean están más dispuestos a imitar su buen ejemplo.
1: ¡Anímate
0: y contagia tus buenas acciones!

En promedio, cada año se prescriben más de 250 millones de antidepresivos en todo el mundo. La depresión es más que sentirse triste. Es un problema real que está atacando esta generación. Si conoces a alguien que está sufriendo de depresión, separa un tiempo para escucharlo y ora por su vida. Una pequeña acción de bondad puede marcar la diferencia.

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0: 7:04.
1: La obstinación por tener la razón nos ciega, nos lleva a cometer nuevamente el mismo error. Hay quienes se despiden de este mundo renegando que en vida nadie los pudo comprender. No es más que soberbia por no asumir la responsabilidad de los hechos de su vida. Eres importante para nosotros.
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0: Cuando se trata de nuestra situación económica, muchas veces no sabemos de dónde venimos, dónde estamos ni hacia dónde vamos. Por eso te presentamos el Mapa Financiero, una guía clara y segura hacia la libertad financiera. Finalmente, Henry y su familia llegaron a la nueva granja. Trabajaron muy duro para preparar los campos y establecieron tierras agrícolas de alta producción. La granja tenía buen pasto y pudieron criar un hermoso rebaño de ganado en pocos años. Ya los hijos de Henry, David y Cindy, estaban en la etapa final de sus carreras universitarias. Cada uno eligió una carrera en beneficio de la comunidad y el entorno en que estaban, para ser de impacto tanto en la comunidad como en su casa. Hoy seremos partícipes de un momento especial en la vida de Cindy. Hoy será su graduación como doctora, así que quedémonos a conocer más de sus experiencias.
1: Papá, mamá, quiero agradecerles por todo lo que se han esforzado. Gracias por darme la dicha de poder graduarme. Son parte importante de este logro. Lo comparto con ustedes porque mi logro es suyo.
2: Damos la gloria a Dios, hija amada, por esta nueva etapa. Fueron tiempos difíciles, pero no imposibles. Mírate ahora, ya grande y graduada.
3: Sí, graduada y con honores. Hija, felicitaciones. Qué feliz estamos por ti.
1: Gracias. Estoy muy contenta. Ya quiero comenzar a trabajar en la comunidad.
2: Calma, calma. Vamos paso a paso. Aún no te entregan el título.
3: Apresurémonos, mis amores. Vamos tarde. Hay que ubicar los mejores asientos.
2: Deprisa, deprisa. Yo estaré en la primera fila.
1: Ustedes están en la primera fila de mi corazón. ¡Ay! Debo concentrarme para leer mi discurso. Estoy muy nerviosa.
2: Vamos, hija. Todo va a salir muy bien.
3: Sí, hija. Uy, qué nervios. Y no soy yo. Vamos.
0: El día de graduación es uno de los días más inolvidables de la familia. Día de logros alcanzados. Día de acción de gracias por los resultados obtenidos y todo lo que Dios les había dado. Cada dificultad fue transformada en una oportunidad de nuevo comienzo de la mano de Dios y transformada en una manera de servir a otros a través de los caminos misteriosos de Dios. Esa noche llegaron a casa a celebrar en familia las nuevas bendiciones y no se hicieron esperar las planificaciones futuras para servir en la comunidad en el área de salud. Este hermoso viaje está muy cerca de su fin. Quedémonos a ver qué más sucede en la familia, porque al parecer hay más sorpresas y proyectos.

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0: 8, un minuto.
1: Muchos creen que la violencia es parte de la naturaleza humana, pero un reciente estudio demostró que nuestro diseño original es sentir empatía y no violencia. Tenemos unas neuronas llamadas espejo que nos ayudan a sentir empatía, y cuando somos amables y considerados con el resto, otros imitan nuestro ejemplo. ¿Qué esperas en contagiar las buenas acciones?
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3: Bienvenidos a Respuestas Hoy. Soy Joe Owen de Respuestas en Génesis. ¿Por qué el matrimonio solo para dos? Las creencias sobre el matrimonio están cambiando rápidamente en nuestros países. Cuando se legalizó el supuesto matrimonio del mismo sexo en los Estados Unidos, los partidarios proclamaron: ¡el amor gana! Pero si se define el matrimonio como que el amor gana, ¿dónde se ponen los límites? ¿Qué sucede si tres mujeres se aman entre ellas? ¿O qué pasa si un hombre adulto ama a un niño? ¿Y si un hermano ama a su hermana? ¿Qué pasa si una mujer soltera ama a un hombre casado? ¿Quién puede decidir si algunas de estas relaciones son inmorales? Después de todo, ¿acaso no todo se trata del amor? Sin una base para el matrimonio, no hay un estándar por el cual se puede decir cuál de esas relaciones estaría equivocada, excepto las opiniones arbitrarias. Pero la palabra de Dios siempre nos muestra la base inmutable de la verdad.
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Si has alcanzado algún grado de éxito, viértelo en otra persona. El éxito no es éxito sino un sucesor. El mayor cumplido que le puedes dar a tu padre es tomar lo que él te dio y llevarlo adelante.

necesitamos entender que Dios es capaz de reparar los lugares rotos. Todo lo que Él requiere de nosotros es que expongamos dónde están esos lugares. Cuando descubrimos nuestras propias limitaciones, llegamos a ser aptos para descubrir la absoluta suficiencia de Dios.

0: 9, un minuto.
1: Las crisis son extraordinarias oportunidades para crecer. Y esto es posible cuando reconocemos nuestro papel protagonista en dichos sucesos. Cuando tenemos la capacidad de entender que de la adversidad puede salir algo bueno, del fracaso sabiduría, del error luz. Luego de esto, estaremos listos para seguir avanzando.
2: Los Vengadores se han ido. Creo que nadie nos va a venir a salvar.
3: Nosotros podemos ser los que siguen.
4: Ya no hacen héroes como antes. Tomemos a los Thunderbolts, la película, un equipo de segunda categoría formado por héroes caídos en desgracia, exasesinos y un tipo llamado Bob. Buena gente, para nada. Y la mayoría ha estado haciendo trabajos sucios para un funcionario del gobierno bastante turbio. Pero cuando ese funcionario los contrata para matarse entre ellos, estos mercenarios con armas, cuchillos y escudos se ven obligados a trabajar juntos para escapar, detener a los villanos, salvar al mundo y quizás salvarse a ellos mismos. Thunderbolts de Marvel es profana y violenta, tal como cabría esperar. También puede volverse bastante oscura. Por eso le damos 3 estrellas de 5 por su contenido para el entretenimiento familiar. Para otras evaluaciones visita pluggedin.com. Conectándonos al mundo del entretenimiento popular, soy Esteban Porras. Conectados es una producción de Enfoque a la Familia.
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aunque Dios había hecho un lugar maravilloso para que Adán viviera, el hombre quedó menos que completo. Necesitaba una mujer. No obstante, recuerda que ella completó su propósito, no su persona. Si no estás completo como persona, el matrimonio no te ayudará.

¿Sabes que muchas veces tus pensamientos necesitan ser sanados? Debemos entender que la medicina moderna puede curar muchas aflicciones del cuerpo, pero solo Dios puede sanar la mente.

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1: En este mundo tan competitivo, no basta que nuestros hijos sean niños promedio. Queremos que sean los mejores. Debe ser el primero de su clase, tener la mejor apariencia y asombrar a todos con sus logros. Mientras tanto, en silencio, los niños van alimentando sus inseguridades a partir de las demandas que los demás les imponen. Deténgase. Nuestros hijos necesitan saber que son aceptados y amados por lo que son y no por sus resultados. No tiene nada de malo que nos alegremos por el éxito de nuestros hijos, pero surgen problemas cuando el orgullo de los padres está unido a la apariencia de sus hijos ante los demás. Aceptemos a nuestros hijos tal cual son. Fortalezcamos su amor propio y hagamos que nos vean como fuente de afirmación. Le habla Sixto Porras de Enfoque a la Familia.
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Cristo no es una fuerza importante, débil, insensible, incompetente. Él es un Dios de poder, es revolucionario, es transformador de vidas, es capaz de afectar las circunstancias y las situaciones. Los hombres tienen una cita con un milagro. El Espíritu del Señor quiere hacer una obra en nuestras vidas.

anima a tu esposa en maneras específicas. La esposa que sabe que su esposo la apoya, confiará en él aún más y se abrirá a él. Pregunta a tu esposa cómo le afecta la manera en que manejas la frustración o expresas tu enojo. Pregúntale cómo podrías expresar estos sentimientos de manera diferente. Si tu esposa te hace saber que está herida porque no le hablas, debes entender que ella puede estar interpretando tu silencio como «él no se interesa» o «él no me ama». Debes darle toda la seguridad que ella necesita.

0: 10, un minuto.
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0: Radio Peregrina 93.1 en su programa De lo Humano a lo Divino, o De lo Divino a lo Humano, como usted quiera, como quiera decirle. Hoy día vamos a hablar con el pastor Ricardo González Calderón, que él es presidente del Concilio Regional de Pastores de Antofagasta. Buenas tardes, pastor Ricardo, ¿cómo está usted?
1: Muy buenas tardes, bien, aquí gozando del buen clima de Calama, que me dijeron que ha estado bastante helado días anteriores, pero hoy día muy amigable conmigo el clima, lo cual me alegra.
0: Qué bien, qué bueno. Bueno, al pastor Ricardo González, tiene una ardua tarea de ser presidente del Concilio Regional, como le decía recién. La labor que él hace hoy día, vamos a conocer un poquito más de su labor. Como presidente, por favor, queremos que a nuestra audiencia le hable de lo que ustedes hacen como pastores, porque a veces queda como que los pastores no hacen nada.
1: Bueno, es una opinión que por lo general tiene la gente no creyente, no de iglesia, que a la verdad no está interiorizada cuál es nuestra gestión. Pero yendo a su pregunta, la gestión pastoral, en este caso la presidencia, la cual, valga la redundancia, yo presido, tiene como objetivo y finalidad poder aunar criterios, desarrollar algunas planes como región, y para ello es necesario tener reuniones periódicas con el pastor de Calama, presidente de Calama, el pastor presidente de Tocopilla, el pastor presidente de Mejillones y el pastor de la Asociación de Pastores de Antofagasta. Entonces la gestión es articular algunas instancias para poder compartir, saber de que no somos entes separados, y lo que es muy importante en este tiempo es gestar la unidad entre el cuerpo de creyente. Entonces, es una de las gestiones fundamentales que cumplo en estos momentos, y cosa que no es fácil, dado de que la región de Antofagasta es bastante grande, y usted comprenderá que tenemos cuatro grandes ciudades donde hay un pastor que está a cargo de una asociación. No hay más. Entonces, es una gestión en que tenemos que plasmar esa unidad, que como el Señor nos manda a edificar, iba a decir tratar de edificar, pero yo creo que es una orden del Señor. Tenemos que levantarnos como una unidad, como una fuerza. Si usted se fija hoy día en lo social, es tan fundamental que grupos minoritarios hacen fuerza, aun cuando sean grupos muy pequeños. El mundo cristiano evangélico es bastante amplio, es grande, es un gran segmento de habitantes en esta región. Y llegar a tener una unidad en cuanto a un mismo sentir. No estoy hablando de doctrina, sino que en cuanto a pelear por lo nuestro, lo digo de esa manera, pelear por lo nuestro entre comillas, porque todos lo hacen. ¿Por qué nosotros no vamos a defender y establecer lo nuestro también, dentro de la norma que constituye el buen vivir entre nosotros los ciudadanos?
0: Así es, o sea, ustedes tienen un compañerismo que los une, es Cristo Jesús, eso nos une. Y bueno, ¿ustedes cuántas regiones están, en cuántas ciudades?
1: El Concilio Regional, a ver, entendamos bien, cada región tiene su Concilio Regional, y en el caso nuestro, me remito a lo que es el norte de Chile, tenemos también un Concilio de Pastores que abarca desde Arica hasta Los Vilos, donde también nos juntamos periódicamente para poder ir resolviendo situaciones contractuales que la iglesia padece, como por ejemplo el tema de los terrenos. Hay mucho terreno que pastorales donde funcionan iglesias que han estado por años sin poder legalizar sus bienes en cuanto a los metros cuadrados que ellos tienen, y es una finalidad también que nosotros buscamos por medio de leyes, por medio de todo lo que compete, pero por sobre todas las cosas, eso es algo, está dentro del marco legal, pero la idea es que nosotros podamos comprender que el cristiano evangélico tiene que estar unido. lo vamos haciendo de esa manera. También está el CUPESH, que es una organización regional, pero que abarca desde Arica hasta Punta Arenas, que también va cumpliendo la misma función, la función de poder unir, la función de poder funcionar, la función de poder presentarnos ante el Estado chileno como una fuerza de creyentes. O sea, que nosotros, durante muchos años, el cristiano evangélico estuvo invisibilizado. Pero hoy día no, hoy día hemos llegado a todos los estratos gubernamentales. Pensar de que toda la vieja guardia, cuando hablo de toda la vieja guardia, estoy hablando del 70 hacia atrás, se oró tanto porque tuviéramos profesionales, se habló tanto que tuviéramos gente en los cargos gubernamentales, se habló tanto de llegar a los niveles más altos con el Evangelio de Jesucristo, pero dentro de las gestiones laborales que cada uno ejecuta. Y eso hoy día nosotros lo podemos estar viendo. Tenemos un gobierno que donde ha nombrado ministros cristiano evangélico, seremías con cristiano evangélico, y eso es una pauta muy importante, se oró por años. Entonces nuestra oración, nuestra unidad en este tiempo también es orar por ellos, porque cuesta llegar arriba, pero cuesta más mantenerse arriba.
0: Así es, o sea, el pastor, estamos conversando con el pastor Ricardo González, presidente del Concilio Regional de Pastores de Antofagasta. Qué interesante la labor que ustedes hacen, pastor, porque está, o sea, todo el país unido, todo el país trabajando con diferentes organizaciones, aquí en Antofagasta, el Concilio de Antofagasta, también que abarca toda la región de Antofagasta, y también, ¿por qué no decirlo?, en otros lugares hay otros concilios que abarca todo Chile. ¿Y también ustedes se juntan una vez al año como pastores de los diferentes concilios?
1: Así es, nosotros tenemos por lo general en las distintas unidades tenemos unas dos reuniones anuales y hemos ido trabajando durante esto. Esto es una gestión de años, no es algo que se gestó en dos o tres meses, es de años, 20 años trabajando en esto, y todos estamos, cuando yo le hablo del Concilio Regional de Antofagasta, el Concilio Regional de Pastores de Antofagasta, el concilio que abarca desde Antofagasta a Los Vilos y el concilio que abarca desde Arica hasta Punta Arena, todos estamos bajo el amparo de algo, de una unidad más grande que es la Plataforma Evangélica Nacional. Entonces, al estar allí, qué sé yo, nosotros podemos juntos, eso es lo importante de esto. La idea es que podamos manejarnos como un solo hombre frente al Estado.
0: Así, o sea, es tener una voz visible en el Estado, el gobierno que de turno que esté, siempre va a haber una voz y una representación del pueblo evangélico. Bueno, vamos a ir a una pausa musical y enseguida volvemos. No te separes porque tenemos más conversación con nuestro pastor Ricardo González, presidente del Concilio Regional de Antofagasta.

0: Ya estamos de vuelta después de esta pausa musical y volvemos en esta conversación del humano a lo divino. Como decía el pastor Ricardo, esta unidad que hay hoy en día fueron años y años, del 70 hacia atrás, orando por una iglesia unida, por una iglesia que pueda ser la voz visible en el estado de Chile. Y eso es lo que hoy día se consiguió, eso es lo que hay, esa es la plataforma que hoy en día tiene la iglesia evangélica. La iglesia evangélica es una entidad con mucha relevancia porque ya hace... ¿Cuánto es el porcentaje de evangélicos en Chile, pastor?
1: Se estima que el porcentaje de cristianos evangélicos profesantes en Chile abarca un 20 a 25% de la totalidad de los habitantes de este país, que lo que es bastante, lo que es bastante.
0: Es bastante porque estos todos los que son cristianos evangélicos compran, votan, entonces somos visibles en esta sociedad, y donde también por todas esas oraciones también hoy día tiene un lugar. Pero bueno, ya conversamos bastante de lo que trabaja el pastor, pero hoy día queremos ir más profundo. Tal vez tú que estás en casa y te preguntas, sí, yo necesito a Dios, pero no sé cómo buscarlo. Y tal vez estás haciendo pregunta, ¿dónde está Dios cuando hay dolor? Porque en estos días, después del terremoto de Venezuela, mucha gente se está preguntando, ¿dónde está Dios en este momento de dolor? Pastor, le estoy preguntando al pastor Ricardo González, para que él pueda hablarte al corazón, del corazón a corazón.
1: Yo creo que la pregunta hay que hilarla un poco más fina. ¿Dónde hemos dejado a Dios para que nos estén pasando las cosas que nos están pasando como sociedad? Tal vez nosotros podemos estar pensando en lo que pasó en Venezuela. Nuestra sociedad y evitar que... Tal vez nosotros pudiéramos en este rato estar pensando en lo que ha pasado con Venezuela. Muchas interrogantes. Y probablemente las respuestas no sean todo lo satisfactorio. Pero yo quiero establecer un principio fundamental en todo esto, a quienes escuchan a raíz de la pregunta que usted me hace, que hay gente que necesita de Dios, no saben cómo llegar. Gente hoy día busca algo, la gente está en búsqueda de algo. El punto es que no sabe lo que están buscando. Bueno, la solución es Dios. Hay que partir de la premisa de que Dios es bueno y de Él no viene nada malo. Yo siempre sostengo de que pueden haber múltiples factores porque las cosas no resultan en nuestra vida, por estar sufriendo las crisis de cualquier índole que pudiéramos estar sufriendo. Pero siempre tenemos que preguntarnos, ¿en qué lugar está Dios en mi vida? Eso es muy fundamental. La gente se pregunta mucho frente a las no respuestas que logran tener y a la cantidad de desdicha que tienen. ¿En dónde está Dios? La pregunta es, ¿dónde lo tienes tú? Ese es el punto. ¿Dios es parte de tu vida? Esa es la pregunta que hay que hacerse. Esa es la pregunta. Por eso que siempre se habla, el mundo evangélico habla de un Dios personal. Ese mismo Dios que tuvo la capacidad, por medio de su palabra, hacer todo lo que nosotros vemos, es el mismo Dios que puede estar en nuestro corazón.
0: Ahí está su palabra del pastor Ricardo, que ¿a dónde está Dios? Pero ahora, yendo a una persona que tal vez dice... Yo siempre le hablo a Dios, pero no, creo que no me escucha. Tengo cicatrices en mi alma, tengo cicatrices en mi corazón. Lo busco y no lo encuentro. Entonces, ahí, ¿a dónde está esa persona? ¿Qué puede hacer esa persona?
1: Esa persona, quien tiene esa interrogante, tiene que reconocer de que hay un plan de redención, que hay un plan de salvación. Tiene que reconocer de que nosotros, por nuestros actos o conductas, no podemos agradar a Dios y no menos llegar al corazón de Él. Solamente se llega a través de alguien que pagó por nuestros actos y nuestras conductas. No importa cuán bueno o cuán sea malo yo en estos momentos. Lo que importa es que alguien pagó por mí. Y ese se llama Jesucristo. Hay una obra redentora. Con respecto a la pregunta, esa búsqueda para buscar solución, buscar respuesta, porque esa es la verdad. Todo el mundo trabaja, está especificado, el hombre en esencia quiere surgir, el hombre en esencia quiere estar sano, el hombre en esencia no quiere tener problemas. Bueno, tenemos un Jesucristo que pagó por cada uno de nosotros dentro del plan de la redención, donde Él se llevó muerte, pobreza y enfermedad. Por eso que siempre hay que sostener el primer principio: Dios es bueno y envió a su Hijo. Cuando nosotros estábamos muertos en nuestros delitos y pecados, no estimó. Él no estimó la calidad de persona que yo era, sino que Él solamente estima cuanto yo creo en Él y cuando decido creer en Él. Esa es la gran solución para la parte existencial del hombre y la mujer que no tiene paz.
0: Así es. Tú te estás tal vez preguntando dónde estoy, qué estoy haciendo, pero también, como bien lo dijo el pastor Ricardo, tal vez tienes buenas obras, te portas bien, pero aquí hay un pero, que tal vez tú te encuentras que eres una persona muy justa, pero aquí a que vino Jesucristo fue a perdonarnos. ¿Y qué es lo que nos puedes decir del perdón?
1: Bueno, a ver, hay que entender lo siguiente en todo este tema. Buscamos el perdón desde la perspectiva de lo bueno que soy yo. Pero hay que buscar el perdón de Dios sin necesidad de tener argumento de que tan bueno o tan malo pueda ser yo. Dice el Señor que aquel que cree en Él será salvo. Es algo que está ideado para personas que buscan lo esencial de la vida. Y yo quiero hacer un alcance en esto. Hoy día hay una palabra muy fea que se usa, que se llama la palabra discriminar. Discriminar, cuando yo la tengo que analizar desde la perspectiva como palabra, es que yo decido elegir y yo determino esto es válido o esto no es válido. Bueno, yo les quiero decir a todos de que, porque de tal manera amó Dios al mundo, que ha dado a su Hijo unigénito, para que todo aquel que en Él cree no se pierda. Y ahí hay un parteagua, para que todo aquel que en Él cree no se pierda. La pregunta que hay que hacerse es, ¿y si yo no creo, me estaría perdiendo? Se da cuenta que esa palabra tan manoseada de la discriminación en los términos de la fe, Dios también discrimina. ¿Dónde está el valor de la persona de Jesucristo? En ese corazón que busca algo que satisfaga todas, digamos, las demandas de la vida. ¿Por qué hablo que satisfaga todas las demandas de la vida? Porque usted puede tener todo el dinero del mundo, pero si no tiene paz. La paz no se compra con dinero. La paz es una persona. El Espíritu Santo en nuestros corazones, cuando Cristo Jesús viene a nuestros corazones.
0: Así es. Pastor Ricardo, me he encontrado con muchos jóvenes que me dicen, ¿por qué yo tengo que pedir perdón? Yo sé que usted la respuesta ya la dio. Pero quiero insistir a esa juventud que nos está escuchando, ¿por qué este Dios que tú me estás presentando es tan autoritario? ¿Por qué yo tengo que reconocer que tengo que pedirle perdón cuando se me dicen que es un Dios de amor? Entonces, a veces creen que el amor está primero y cómo, si está el amor primero, ¿cómo yo tengo que pedir perdón?
1: Lo que hay que entender es que el amor no pasa por alto la justicia. Y hay una justicia de lo alto, hay una justicia divina siempre. Nosotros siempre hablamos de una justicia terrena, pero hay una justicia divina. Y la justicia divina pasa por reconocer para agradar a Dios de los errores. Yo hablo de errores, pero la verdad que la Biblia es bien específica, es de pecado. Tanto matar como mentir, la evaluación para Dios es exactamente lo mismo. La diferencia es que frente a la sociedad, el homicidio tiene un castigo, y el mentir a lo mejor nadie se va a enterar y yo me voy para la casa tranquilo. Y eso se llama pecado. Y frente al tema pecado, es necesario pedir perdón, pero hago un alcance. No pida perdón para recibir a Cristo. Reciba primero a Cristo y que Él lo va a perdonar después. Así funciona esto, que si creyeres en tu corazón que Jesucristo resucitó de los muertos, serás salvo. Hay que reconocer que si lo reconoces a Él, no te centres tanto en cuán bueno o cuán malo eres. Es mejor recibir y aceptar al dador de la vida, y el perdón se viene solo como consecuencia de ello.
0: Así es, qué bellas palabras, qué bella esperanza, porque es, en esto que ha hablado el pastor, es reconocer a Jesucristo. Y de ahí tu corazón se va a abrir para poder recibir ese perdón, porque va a ser tan necesario para ti, porque es un sello, que el hombre y la mujer que cree de verdad, o tu joven que estás escuchando, o tu señora que estás escuchando, esa es la clave. Recibir a Jesucristo como tu Señor y tu Salvador, y ahí viene como consecuencia que Él nos perdona, porque ese perdón se llama gracia. Gracias, que no merecíamos nada, pero lo da todo. Bueno, ya se nos pasó el tiempo, es hora de despedirnos, y vamos a dejar con las últimas palabras al Pastor Ricardo.
1: Un gran saludo a la audiencia aquí en Calama. Y si es que se viera en otra o se escuchara en otras localidades, bendiciones. El Señor es bueno y de Él no viene nada malo. Bendigo en el nombre del Padre, del Hijo y del Espíritu Santo esta bendita tierra. Ahí nos estamos escuchando. Bendiciones.
0: Muchas gracias, Pastor Ricardo, por sus palabras. Y ahora también me despido su servidora, la Pastora Sabina Godoy. Hasta pronto.
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Nuestro Dios saludable mira a un hombre herido y le dice: todavía eres mi hijo. Metiste la pata, lo echaste a perder e hiciste muchas cosas que no debías haber hecho. Dijiste cosas que no debiste haber dicho y ofendiste a algunas personas que no debiste haber ofendido. Pero aún eres mi hijo.

0: ¿Cuántos quieren seguir alabando al Señor?
1: ¿Cuántos quieren ser radicales? ¡Ah!

Dirige a tu esposa con amor. No asumas el papel de un general al mando de las tropas o el de un entrenador de animales haciendo sonar el látigo. En el libro de Proverbios 11:25 dice: el alma generosa será prosperada, y el que saciaré, él también será saciado. Enumera las maneras en que eres generoso con tu esposa. ¿Tiempo? ¿Ayudar en los quehaceres domésticos? ¿Dinero? ¿Qué otra cosa? Habla con tu esposa sobre sus ideas y preocupaciones relacionadas con el matrimonio. Aprende a ver la vida a través de sus ojos, al igual que con los tuyos. Puede ser que ella vea las cosas que a ti se te escapan.

0: 11, un minuto.
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1: Buenos días. Somos poquito hoy. Bueno, pero Dios tiene su propósito con todo lo que vivimos, ¿cierto? Bueno, vamos a seguir con el Evangelio de Marcos. El Evangelio de Marcos es un evangelio muy cortito, consta de 16 capítulos. Si ustedes lo leen en su tiempo con Dios, van a poder ver que cuando parte los primeros 8 capítulos de Marcos, vamos a ver a Jesús como el siervo sufriente, ¿cierto? Sufre mucho en el primer tiempo que cuando comienza su ministerio, él siempre fue atacado constantemente. En ese tiempo existían los fariseos, los saduceos y muchos otros grupos, los herodianos, y entre ellos eran enemigos. Pero cuando llega Jesús, ellos se juntan y hacen una alianza en contra de Jesús. Entonces nosotros vamos a ver desde el capítulo 1 al 8, cuando Jesús comienza su ministerio, que tiene mucha, mucha oposición. En el capítulo 8, justo al medio, vamos a encontrar la declaración de Pedro que le dice, tú eres el Cristo. Y después, los últimos 8 capítulos, vamos a ver Jesús yendo directamente a la cruz. ¿Cierto? Marcos presenta un evangelio cuando comienza su ministerio y cuando termina en la cruz. Nosotros podemos ver la vida de Jesús en los 3 evangelios que son Mateo, Marcos y Lucas. A estos evangelios se le conoce como evangelios sinópticos, porque presentan la vida de Jesús de diferente punto de vista, pero en conjunto todos nos muestran la obra salvadora de Cristo. Todos relatan la muerte expiatoria y la gloriosa resurrección. Marcos presenta a Jesús como el siervo sufriente y hace mucho hincapié en la autoridad que tiene. Cuando Jesús comienza a ministrar, ¿cierto?, parte en una sinagoga. Y quienes lo reconocen inmediatamente fueron los demonios. ¿Pero por qué lo reconocen ellos primeros en vez de la multitud a quienes él vino a buscar? Porque los demonios son ángeles caídos, ¿cierto? Entonces, como son ángeles caídos, lo conocían cuando él vivía en el cielo. Como estos ángeles entran en rebelión, caen y se transforman en demonios. Cuando Jesús comienza a predicar, Marcos 1 lo contaba, que estaba en la sinagoga el día sábado, porque todos los judíos pasan el día sábado en la sinagoga, y los primeros que le reconocen como el Salvador son los demonios. Después podemos ver muchas multitudes que se agruparon para escucharlo, pero las multitudes a veces venían por los peces y los panes, por los milagros, pero no venían porque él era el Salvador. Después estaban los fariseos, los seduceos, que eran grupos que fueron opositores a su ministerio hasta el final. Marcos, dentro de su evangelio, el propósito de Marco es declarar a Jesús como el Hijo de Dios. En toda la historia de la tierra jamás ha habido alguien tan grandioso o una historia mejor contada que la de Jesucristo. Por eso es importante que nosotros podamos leer los evangelios, porque solo así podemos ver su vida, podemos ver el sacrificio. Leer Marco es ver al siervo sufriente. ¿Cuánto sufrió? ¿Cuánto costó? Acuérdense que la historia de Cristo vino a la tierra, aún se está escribiendo, y después va a venir el reino milenial, que son 1000 años, y después el reino eterno. Así que aún estamos esperando la segunda venida. En el siglo I, cada vez que un rey iba a visitar un pueblo, enviaba a alguien antes de él, como un mensajero, que arreglara los caminos, que el pueblo estuviera preparado para recibir al rey. Cuando viene Jesús, no es diferente. Dios mismo envía a Juan el Bautista. Juan el Bautista empieza, ¿cierto?, a abrir camino para Jesús. Empieza a predicar, ¿cierto?, empieza a bautizar a la gente en el río Jordán. Entonces, Juan el Bautista empieza a decirle a la gente que hagan obras dignas de arrepentimiento. ¿Por qué eran obras dignas de arrepentimiento? Porque le decía, vengan, confiesen sus pecados y arrepiéntanse. Es el mismo mensaje que después viene trayendo Jesús arrepentíos, porque el reino de los cielos es acercaos. Cuando muere Pedro, las últimas palabras que dice, arrepentíos y bautícense. ¿Por qué es tan importante arrepentirnos? Porque el arrepentimiento no nace del corazón, sino que es algo que nos da del Espíritu Santo. Nosotros podemos decir, oye, yo tengo debilidad en este pecado, y lo digo, Señor. Hasta Judas Iscariote dijo, yo, Señor, cuando le dijo al sacerdote que se había equivocado, que había entregado un santo, pero no se arrepintió. Entonces, por eso que cada vez que vemos a Juan el Bautista, a Jesús, siempre su predicación era arrepentíos. Porque el arrepentimiento llega hasta el cielo. Yo puedo decir, hoy yo no quiero seguir haciendo lo que hago, pero si no me arrepiento de verdad, sigo haciéndolo. Entonces, el único que nos puede agregar ese arrepentimiento es el Espíritu Santo. Si nosotros no nos arrepentimos de corazón, es muy difícil, ¿cierto?, que podamos dejar esta carnalidad que vivimos todos los días. Como le comentaba, que siempre un rey envía un mensajero. Cuando Juan el Bautista comenzó a predicar, le decía a todos, arrepiéntanse. Y la gente le dijo, ¿y qué haremos? No en qué creemos, sino que qué haremos. Entonces en esos momentos se le acercó la multitud y él le dijo, mira, el que tenga dos túnicas que la comparta, el que tenga comida que la comparta. Y también vinieron los publicanos y le preguntaron a Juan el Bautista, ¿qué haremos nosotros? Y él les dice que dejaran de cobrar de más, que cobraran lo justo. También vienen los soldados romanos y él les dice que dejaran de abusar de su poder, que se conformaran solo con su sueldo. Si ustedes se fijan, Juan el Bautista fue muy certero. A cada grupo le dio justo donde su pecado lo afectaba. ¿Por qué le quiero, y lo traigo a colación? Porque hoy vamos a ver la historia de un publicano. De un publicano que es la historia máxima de la gracia de Dios. Nosotros, para los que no saben, el tiempo de la gracia vino cuando Jesús murió. Antes vivíamos en el tiempo de la ley, ¿cierto? La ley que escribió Moisés. Y en el tiempo de Jesús vivimos el tiempo de la gracia. Cuando Él venga vamos a vivir el reino milenial. Entonces, ¿por qué yo quiero hablar un poco de Juan el Bautista? Porque ahí podemos ver que ya Juan el Bautista le había dicho a los publicanos, que es el ejemplo que vamos a ver hoy día, que tenían que dejar su forma de vivir. Ya alguien había venido y le había dicho. Porque Dios así lo pensó, que Juan el Bautista iba a traer, iba a despejar el camino, ¿cierto? Iba a hablar a la gente de arrepentimiento, iba a preparar corazones. Cosa que cuando llegara el Mesías, el verdadero Rey de Reyes, los corazones estuvieran preparados para recibir el mensaje que el reino de Dios se ha acercado. Vamos a comenzar con el primero. Marcos 2:13 dice, después volvió a salir al mar y toda la gente venía a él y les enseñaba. Antes de llamar a Leví, Jesús estaba enseñando. Porque Jesús cuando vino a la tierra no era solo hacer milagros, no era solo sanar a los enfermos. Lo más importante era anunciar el reino de Dios. Entonces, en ese tiempo, como la gente era tanta, la gente que venía, no había lugar que los conteniera. Entonces Jesús estaba enseñando no solamente en la sinagoga, enseñaba en muchos lugares. Estaba enseñando en un sector que se llama Galilea. Y en esta Galilea había un mar. Entonces era una zona de mucho comercio. Había gente que se dedicaba a recolectar pescado. Era un sector muy, de mucha economía. Entonces Jesús, después, acuérdense que nosotros la semana pasada vimos cuando Jesús sana al paralítico. ¿Cierto? Y lo sana en una casa, no lo hace en la sinagoga, porque la sinagoga era lugares pequeños. Él estaba enseñando y toda la gente venía a él y les enseñaba. La Biblia es clara en que la salvación no puede ganarse por medio de obras, méritos personales o cualquier forma de justicia propia. El logro humano no puede obtener la salvación, ya que las mejores obras de las personas no redimidas son como trapos de inmundicia, dice la palabra. Por esta razón, el ministerio de Jesús se centró en aquellos que estaban perdidos, en los publicanos, en los pecadores. ¿Se imaginan que si Jesús solo hubiese predicado en la sinagoga? Los publicanos tenían prohibido entrar a la sinagoga. Ellos no podían participar de nada de la vida de ellos. No podían entrar a la sinagoga, no podían entrar ante un juez. Es más, el solo hecho de que un publicano entrara a una casa decía que la casa estaba maldita. Entonces, si Jesús se hubiese dedicado solo a las sinagogas, nunca había podido llegar a las multitudes. Por eso aquí vemos que Jesús salió hacia el mar y ahí venían las multitudes y él les predicaba. En ese tiempo existía, cuando estaba Jesús, una ley que venía desde cuando el pueblo de Israel salió exiliado. Había una ley que se llamaba libertad de la sinagoga. Entonces, por eso que Jesús pudo entrar a cualquier sinagoga y poder predicar la palabra. Porque todos los maestros, todos los rabí, tenían esa posibilidad de entrar a una sinagoga y decir la palabra. Vamos al siguiente capítulo, hasta el siguiente versículo. Marcos 2:14 dice: y al pasar vio a Leví, hijo de Alfeo, sentado al banco de los tributos públicos, y le dijo: sígueme, y levantándose lo siguió. Ahora yo quiero contarle quién era Leví. Leví era hijo de Alfeo. Estaba sentado en el banco de los tributos públicos. Esto significa que era publicano, es decir, recaudador de impuestos. En el contexto judío, los publicanos eran personas muy despreciadas. Trabajaban cobrando impuestos para Roma o para autoridades vinculadas al sistema romano. Por esta razón, muchos judíos lo consideraban traidores porque colaboraban con el poder extranjero. En ese tiempo estaba Herodes Antipas. Él era el que estaba a cargo del Imperio Romano. Entonces, Herodes Antipas vendía ciertas franquicias al mejor postor. Decía: yo te voy a dar esta calle para que tú cobres. En ese tiempo existía una carretera que se llamaba la Vía Marris, que era así como un símil de la carretera 5, así. Esta carretera conectaba tanto Mesopotamia como Egipto como Siria. Esta ciudad era una ciudad portuaria. Entonces, en esta ciudad, Herodes Antipas puso un contingente romano que ayudaba a los recaudadores de impuestos a cobrar estos impuestos. En ese tiempo la carga tributaria era altísima. Se cobraba el 10% del grano, de la tierra, el 5% de los vinos, de las frutas. Se cobraba peaje. Si tú, por ejemplo, transportabas mercadería por esta vía Marris, tenías que pagar tributo, tenías que pagar como que se llama hoy día como un peaje. ¿Y quién estaba ahí sentado en el banco de los tributos para cobrar este peaje? Era Mateo, el publicano. Entonces, estaba ahí cobrando, por supuesto que era considerado traidor, o sea, lo más vil, porque a quien se le cobraban los impuestos eran los mismos judíos. Era tanto los impuestos que se cobraban que a los judíos a veces no les alcanzaba para pagar. Como no les alcanzaba para pagar, venían estos publicanos, les decía: yo te presto plata para que tú pagues tus impuestos, pero el interés que se aplicaba era altísimo. Altísimo, muchas veces no podían pagarlo. Entonces, por eso que, si tú miras, esto era un tema de injusticia, porque las familias sufrían mucho con estos impuestos. Entonces, como Dios es un Dios de toda justicia, los judíos, por eso que lo odiaban tanto, porque decían que a pesar que eran gente de su pueblo, trabajaban para un imperio que era un imperio muy dominador. El Imperio Romano era un imperio muy cruel, que estuvo, cierto, presente hasta 300 años después de Cristo. Finalmente cayó y se dividió. Quiero hacerle un comentario de lo que explica el Talmud respecto a los publicanos. Recuérdense que para nosotros se llama Biblia, pero para ellos tienen el Tanaj, cierto, que es la suma de los libros del Antiguo Testamento. Ellos no tienen el Nuevo Testamento como nosotros. Pero quiero hablarles del Talmud. El Talmud es un libro que ellos tienen, que se va componiendo de comentarios que hacían sus rabinos, específicamente a los primeros 5 libros del Antiguo Testamento. Entonces, esto se llama el Talmud. Y en el Talmud, quiero que escuchen cómo se referían a los publicanos. Dice: se registran juicios mordaces de los recaudadores de impuestos, agrupándolo con ladrones y asesinos. Un judío que recaudaba impuestos era descalificado como juez o testigo en la corte, expulsado de la sinagoga y causante de la desgracia de su familia. El toque de un recaudador de impuestos hacía inmunda una casa. A los judíos se les prohibía recibir dinero, incluso limosna, de los recaudadores de impuestos, ya que los ingresos procedentes de estos impuestos se consideraban robo. el desprecio judío por los recaudadores de impuestos se caracterizaba en que eran judíos de baja calidad. Entonces, ese era Mateo, el que estamos viendo, o Leví. Acuérdense que Leví y Mateo es la misma persona. Este recaudador de impuestos, después de que lo llama Jesús, es quien escribe el Evangelio de Mateo. Y lo más irónico de esto, que el Evangelio de Mateo está dirigido hacia los judíos, pero no desde del orgullo, no desde del resentimiento, sino que Mateo, cuando escribe este Evangelio, lo hace desde el amor, del mismo amor que él recibió cuando fue redimido por Jesús. Entonces nosotros vamos a ver un Evangelio de Mateo que lo escribe el mismo Leví que estamos hablando, el recaudador de impuestos, que se dirige a los judíos. Es por eso que en el Evangelio de Mateo ustedes van a encontrar para que se cumpliese la Escritura. En cambio, Marcos inicia desde que Jesús inicia su ministerio. ¿Por qué? Porque está dirigido a un público más romano. Y el público romano era algo como más rápido, de más orden. Entonces, Marcos hace un evangelio más corto, que inicia cuando inicia su ministerio de Cristo y termina en la cruz. Es como que hiciera un solo camino a Jerusalén. Pero Jesús fue varias veces a Jerusalén. Pero en Jerusalén iba a cumplir el mandato más preciado. Cuando Jesús vio a Leví, él vio un miserable, profundamente afligido por el peso de su culpa y listo para arrepentirse. Que Leví fuera el tipo preciso de individuo a quien Jesús había venido a salvar, hizo evidente cuando no dudó en responder al llamado. Jesús le dice: sígueme. Y para nosotros, nuestra mente es como extraño, ¿no? Como alguien solo le dice una palabra y Leví escucha, se levanta y lo sigue, dejando todo atrás. O sea, piense que cuando Jesús llama a Leví, ya llamó a Pedro, a Andrés, a Santiago el mayor, que también se conoce como Jacobo, y a Juan. Y a todos le había dicho la misma palabra: sígueme. Pero cuando llama a Leví, Leví no era una persona que estuviera en la iglesia, no era una persona que estuviera buscando al Señor. Es el Señor quien lo busca. Por eso que la palabra dice: no me elegiste tú a mí, sino yo te elegí a ti. Es tan importante, porque aquí lo vemos en Leví, que es Dios quien lo busca. No es Leví quien lo va a buscar. En Lucas 5:28 dice: dejándolo todo, se levantó y le siguió. Había sido un hombre del mundo que había vendido su alma por una carrera lucrativa en una profesión despreciada y deshonrosa. Mateo fue transformado de un recaudador de impuestos amante del dinero a un seguidor amante de Dios. Todo lo que le controlaba la vida hasta ese momento no tenía ningún sentido. El dinero, el poder, los placeres del mundo perdieron todo control por ese corazón. Lleno de convicción, lo único que deseaba era perdón y sabía que Jesús era el único que podía proporcionárselo. Ahora tenía un corazón nuevo, anhelos nuevos y deseos nuevos. A diferencia de joven rico. ¿Se acuerda cuando el joven rico fue a decirle: Señor, ¿qué hago para heredar la vida eterna? Jesús le dice: vende todo lo que tienes y sígueme. Y él apenado se fue porque tenía muchas posiciones. No fue el caso de Leví, no fue el caso de Mateo. Él, dejándolo todo, lo siguió. Ahora, dejar un trabajo en el reino romano no es que tú vayas a volver después si te arrepientes. O sea, eso es imposible. El imperio romano era el imperio más sanguinario que podía existir. En cambio, Pedro, Andrés, su hermano, Santiago y Juan, ¿se acuerda cuando murió Cristo? Ellos volvieron a pescar. Y después de Cristo resucitado fue por ellos, ¿cierto? Pero no era el caso de Leví. Leví no podía decir: señores, me arrepentí, vuelvo a mi trabajo. No, él sale del imperio romano y no puede volver atrás. Puesto que su vida de pecado se relacionaba con su profesión, su arrepentimiento tuvo repercusiones significativas. Su medio de vida ya no podía venir a través de la recaudación ilícita de impuestos. Dice que era tanto más que cobraban impuestos que cuando Jesús llamó al jefe de los publicanos, él dijo: voy a devolver 4 veces más lo que he defraudado. Estábamos hablando de mucha plata. Porque el Imperio Romano, como te vendía unas franquicias y te decía, ya, tú tenés que recaudar 100 pesos. Y todo lo extra era para ellos. Entonces, era un sueldo, era algo muy lucrativo. El antiguo extorsionista traidor fue transformado en discípulo. Aunque perdió su carrera, ganó la recompensa eterna, una herencia incorruptible, incontaminada, reservada en los cielos. Perdió posiciones materiales, pero ganó una vida espiritual. Perdió seguridad terrenal, pero ganó un futuro celestial. Perdió recompensa económica, pero ganó una corona incorruptible de gloria. Mateo pudo haber sido excluido de la sinagoga, pero fue aceptado y se le concedió la salvación. A Jesús no le frenó el estigma social relacionado con la profesión de Mateo. Al contrario, deteniéndose, vio a Leví que estaba sentado al banco de los tributos públicos y le dijo, sígueme. ¿Te imagináis? Jesús venía de la playa enseñando a miles de personas. Jesús, donde iba, lo seguía multitudes, él no iba solo. Entonces, cuando llega, terminó de predicar y va a este lugar que estaba Mateo sentado cobrando. Imagínense la cara de Pedro. Yo pienso que Pedro tiene que haber estado muy sorprendido, porque Pedro era el primero que salía a la barca, el primero que cortaba la oreja, el primero que hablaba. Tiene que haberle dicho, Señor, te estás equivocando, ¿cómo vas a llamar a un publicano? Tiene que haber sido algo muy impresionante, porque más encima, donde Jesús iba, como la presión era tan fuerte, los fariseos lo seguían. Entonces, cuando él llama a Leví, también estaban los fariseos ahí mirándolo. Por eso que esto se llama el escándalo de la gracia. Porque ¿cómo era posible que un rabí distinguido haya podido llamar a un recaudador de impuestos? Esto era un escándalo. Nunca antes visto en ese tiempo. Entonces, por eso que es tan importante este llamado. Lo que Mateo sabía de Jesús no se puede comparar con lo que Jesús sabía de él. Porque cuando Jesús lo vio, le dijo, Mateo, hijo de Alfeo, conocía su vida, sabía quién era. Y cada vez que Jesús nos llama, Él sabe nuestra vida, sabe de qué condición o de dónde nos está llamando. El levantarse no es solo físico, es espiritual, porque cuando Él se levanta de ese banco de impuesto, se levanta de su pecado, de la forma como Él tenía. No es que Jesús venga y le dice, dame un ladito, me siento a tu lado. No, levántate. Lo levanta, ¿cierto? Lo saca de ahí, lo transforma, lo prepara. Y lo prepara de tal manera que se transforma. ¿Quién escribiría el Evangelio de Mateo? Y que ahora todos leemos, años después. Ahora quiero hablar del 15, la mesa de la gracia. Dice así, vamos, Marcos 2:15. Aconteció que estando Jesús a la mesa en casa de él, muchos publicanos y pescadores y pecadores estaban también a la mesa conjuntamente con Jesús y sus discípulos, porque muchos le habían seguido. Después que Leví se convirtió, abrió su casa y esto se convirtió en un gran avivamiento. Resultó ser una celebración realizada en honor de Jesús para proclamar la historia del perdón, mientras que Mateo contaba su historia y el Señor interactuaba personalmente con los amigos del anfitrión, los compañeros de Mateo, todos los que eran publicanos y pecadores. O sea, en esa cena tienen que haber estado ladrones, prostitutas, otros publicanos, extorsionadores, matones. Recuerda que ellos contrataban matones. El que no pagaba, ¡pum! Ellos tenían matones al lado que le ayudaban a recaudar impuestos. Y toda esta gente estaba ahí en esta mesa. Tiene que haber sido muy grande la casa de Mateo para que él invitara a todos los publicanos. Criminales, ladrones, matones, ejecutores, prostitutas, de todo había ahí, de todo. Porque era la mesa de la gracia, donde Jesús extiende perdón, se acerca el pecador. Porque cuando Jesús va hacia Mateo y lo levanta de su condición, no le dice, oye, vamos a la sinagoga. No, Él va donde están los pecadores. Porque para eso había venido, ¿cierto? Para buscar lo que se había perdido. El hecho de que Jesús estuviera a la mesa con ellos sugiere una prolongada comida, en la cual habrían tenido bastante tiempo para conversar y debatir. Ningún rabino respetable habría partido jamás el pan con tal grupo de malhechores, sociales y marginados religiosos, mucho menos hubiese asistido al evento. Era tanto, tanto, tanto lo que los escribas y fariseos se habían separado del pueblo, porque ellos se consideraban santos, que ellos jamás hubiesen entrado a una casa de un publicano, mucho menos comer con él. Porque cuando uno comparte la mesa, uno comparte cercanía, ¿cierto? Cuando almorzamos, nos acercamos, conversamos. Se produce esa cercanía. Por ejemplo, mi hijo cada vez que llega me dice, ¡ay, me encanta porque ya voy a tomar tecito con ustedes, no tomo solo, ya no voy a almorzar solo! Y en ese tiempo que Jesús comiera con ellos, significaba cercanía. Era algo impensado para los escribas y fariseos. Muy difícil de aceptar. Vamos al 16. Dice Marcos 2:16, y los escribas y los fariseos, viéndole comer con los publicanos y con los pecadores, dijeron a sus discípulos, ¿qué es esto que come y bebe con los publicanos y pecadores? Aquí aparece el conflicto. Jesús, desde el banco de los tributos, va hacia la casa de Mateo, pero no va solo, también lo van siguiendo los fariseos para poder acusarle qué está haciendo, con quién come, qué es lo que hace, qué es lo que dice. Ellos lo vigilaban, era peor que Google ahora, ¿cierto? Que nos vigila, así eran los fariseos, lo seguían para todos lados. Tras ser testigo de lo sucedido en el banco de los tributos, los fariseos siguieron a Jesús cuando él y sus discípulos se dirigían a la casa de Mateo. Tuvieron mucho cuidado en asegurarse de que nada de Jesús escapara al escrutinio que le estaban haciendo. Aunque ellos se negaban a contagiarse, entrando, vieron a Jesús comiendo con los publicanos y con los pecadores. Sin poder reprimir la indignación ante tan escandalosa irregularidad, los escribas y los fariseos expresaban su desprecio desde el exterior de la casa y al parecer esperaron hasta que el banquete terminara y entonces murmuraron y dijeron a los discípulos, ¿qué es esto que él come y bebe con los publicanos y pecadores? Acuérdense que los escribas y fariseos eran expertos en la ley mosaica y habían agregado innumerables tradiciones humanas a lo que Dios dijo en su ley. Ellos habían agregado muchas cosas. Ellos afirmaban ser santos, pero en realidad su moralidad no solo era superficial, su justicia no era consecuencia de la transformación del corazón realizada por Dios, sino que era una justicia externa, hipócrita, que consistía tan solo en guardar reglas, juzgar a los demás y hacer un espectáculo externo. La pregunta que le hacen a sus discípulos, ¿qué es esto que él come y bebe con publicanos y pecadores? Nace del desprecio. Nace, cierto, de un tono inquisitivo, de una acusación. Era claramente retórico, pensando que un reproche por lo que venían una conducta despreciable por parte de Jesús. Ellos no podían contagiarse. Entonces lo ven de afuera. La frase come y bebe simboliza aceptación, bienvenida y amistad. El hecho de que Jesús comiera con un grupo de tan mala reputación, de reprobados inmundos, enfurecía los corazones vengativos de esos líderes religiosos. Es más, los fariseos se enorgullecían de mantenerse estrictamente separados de esa gente. Ellos no podían contaminarse, ¿cierto?, acercándose a un publicano. Dice, irónicamente, las actitudes críticas de los fariseos pusieron al descubierto la verdadera naturaleza de su religión hipócrita. Con gran arrogancia se consideraban espiritualmente íntegros, cuando en realidad estaban espiritualmente ciegos y desvalidos. Muchos de aquellos a los que condenaban como pecadores eran realmente los que habían recibido el regalo divino de la salvación por medio de la fe en Cristo. Desprovisto de la gracia, los fariseos se aferraban a un sistema espiritualmente muerto de legalismo superficial. Cuando Jesús se acerca a estos pecadores, ¿cierto?, a estos publicanos, ese corazón estaba maduro. Porque cuando uno no es consciente de su pecado, no necesita salvación, no necesita a Cristo. Pero ellos, sí, ellos sabían que estaban, que eran pecadores, que estaban por debajo de la ley, porque los fariseos se lo hacían saber. Entonces, cuando eso los hacía que estuvieran maduros. Por eso, cuando ellos reciben el Evangelio, lo reciben con tanta devoción, que siguen a Jesús y dejan todo. Dejan su antigua vida, su forma de vivir, su sustento, su seguridad. Porque muchos de nosotros nos sentimos seguros porque trabajamos, generamos cierto nivel de ingreso y decimos, ya, con esto vivo. Pero Mateo no fue el caso. Él sabía que jamás iba a volver a trabajar en el puesto que estaba dejando. Y para terminar, en Marcos 2:17 dice: al oír esto, Jesús les dijo: los sanos no tienen necesidad de médicos, sino los enfermos. No he venido a llamar a los justos, sino a los pecadores. Y este versículo resume el corazón del Evangelio. Cuando Jesús llama a Pedro, llama a Juan, a Santiago y a Andrés, él solamente les dice: sígueme y les haré pescadores de hombres. Pero cuando llama a Leví, revela a qué había venido a la tierra. Y este es el corazón. Dice que no ha venido a llamar a los justos, sino a los pecadores. Jesús le respondió el reto. La respuesta que dio la vamos a ver en tres partes. Primero, dice Jesús: los sanos no tienen enfermedad, no tienen necesidad de médico. Y eso era evidente, ¿cierto? Hasta los mismos fariseos podían decir: oye, esos están enfermos. Esos están enfermos. Entonces Jesús le dice: sí, están enfermos. Por eso es que yo soy el médico de los médicos y vengo a él, ¿cierto? Pero ¿cuál era la diferencia? En que ellos estaban conscientes que eran enfermos, que necesitaban un salvador. En cambio, los fariseos no tenían conciencia de que ellos estaban enfermos. Por eso que Jesús le dice: sepulcros blanqueados. Ellos se veían santos, santos, santos. Ellos no necesitaban un salvador. Entonces Jesús le dice: yo soy el médico para esos que sí saben y tienen conciencia de que están enfermos. Jesús, cuando sanaba, era una sanación inmediata. Acuérdense cuando sanó a la suegra de Pedro. Fue, la tocó y se levantó, empezó a servir. No es como hoy día, a pesar del avance de la medicina, ya, tómese no sé cuántos remedios, 5 días en cama. Imagínense cuando sana al paralítico, le hubiesen dado como 6 meses de quimioterapia posterior para que empezara a caminar. Jesús era instantáneo, era una sanación instantánea. Recuérdense cuando va a sanar al paralítico, lo bajan, lo ponen frente a Jesús. Y Jesús dice: tus pecados te son perdonados. Y espera. Y todos los fariseos: no, no puede ser, porque solo Dios perdona pecado. Efectivamente tenían razón, solo Dios perdona pecado. Pero el que estaba ahí era Dios, Dios mismo. Entonces estaba perdonando. Entonces Jesús les dice: ¿qué es más fácil? ¿Qué es más fácil? Y estaban todos así: ¿tus pecados te son perdonados? O decir: levántate, toma tu camilla y ve. Y sale. Entonces Jesús, mirando al paralítico, le dice: tus pecados te son perdonados, toma tu camilla y sal. El perdonado no podía dejar ahí de hacer su camilla botada. Cuando Dios te perdona, te levanta y inmediatamente nos incorpora a la sociedad, nos incorpora a la vida. Y esa era tanta la autoridad de Jesús. Dice que en él había tanto poder que la gente lo tocaba y salía poder. Era extraordinario. Dice que en ese tiempo no quedaron enfermos en Israel. Él los sanó a todos. Jesús se pasaba la noche y sus días sanando mucha gente. Y es por eso que después salía, iba a otras partes. Porque él no había venido solamente a sanar. Había venido a anunciar el Evangelio, a anunciar el reino de Dios. Y la gente solo quería que lo sanara, milagro tras milagro. Cuando hizo, que también lo vimos, porque ya vamos en Marcos 2, cuando sanó al leproso. Cuando había viento en Israel, los leprosos no se podían acercar a 50 metros. Y cuando no había viento, 2 metros. Nadie podía acercarse. Cuando Jesús sana al leproso, le da una orden específica y le dice: no le cuentes a nadie, vaya a los sacerdotes y entrega tu ofrenda. ¿Y qué hace el leproso? Va por todos lados diciendo que Jesús lo había sanado. Entonces Jesús cambia el lugar de donde estaba el leproso. El leproso vivía afuera, en los desiertos, en las cuevas. Jesús estaba predicando en las ciudades. Cuando Jesús sana al leproso, él toma el lugar del leproso. Porque después de eso Jesús tuvo que irse a lugares apartados. Ya no podía entrar porque las multitudes lo apretaban. No podía predicar con libertad. Y es lo que nos pasa a nosotros. Nosotros somos esos leprosos que estamos lejos del amor de Dios. Pero Dios nos pesca y nos sana y nos da instrucciones. Y nosotros somos a veces igual que ese leproso, no obedecemos. A pesar de que hemos recibido perdón, a pesar de que hemos recibido una nueva vida. Es tan importante, ¿cierto?, que entendamos, ¿cierto?, que Jesús nos ha salvado por un propósito. Segundo, cuando Jesús le responde a estos fariseos, les dice en Mateo 9:13: Id pues y aprender lo que significa misericordia quiero y no sacrificio, porque no he venido a llamar a los justos sino a los pecadores al arrepentimiento. La cita es de Oseas 6:6 y declara que Dios no quiere sacrificios externos sino un corazón que muestre misericordia. Quienes muestran misericordia a otros como el Señor ordenó recibirán misericordia. Sin embargo, juicio sin misericordia será aquel que no haga misericordia. Los escribas y fariseos que se enorgullecían de su rígida adherencia a la ley no tenían excusa por no mostrar misericordia a quienes la necesitaban desesperadamente. Dice la palabra que hay fiesta en el cielo cuando un pecador se arrepiente, ¿cierto? Y esto es lo que estaba pasando ahora. Y por último, Jesús le respondió desde su propia autoridad personal como Dios encarnado: no he venido a llamar a los justos, sino a los pecadores, al arrepentimiento. La verdad es que Dios no puede salvar a quienes no quieren verse como pecadores. Vuelvo a repetir, la verdad es que Dios no puede salvar a quienes no quieren verse como pecadores, a quienes hacen caso omiso, pasan por alto o quitan importancia a su propio pecado. Solamente por la gracia de Dios y por la obra condenatoria del Espíritu Santo entiende que son pobres, prisioneros, ciegos y oprimidos, que se dirigen a una eternidad sin Cristo y sin Dios en el infierno, y los que confían en la obra de la cruz como pago total por sus pecados pueden ser salvos. Así declaró Santiago: Dios resiste a los soberbios y da gracias a los humildes. Habrá más fiesta en el cielo por un pecador que se arrepiente que por 99 justos que no tienen de qué arrepentirse. Lucas 15:17. Dios le dijo a Samuel: Jehová no mira lo que mira el hombre, pues el hombre mira lo que está delante de sus ojos, pero Jehová mira el corazón. Quiero contarles sobre una parábola que también aparece en la Biblia, que la cuenta Jesús, que es la parábola del fariseo y el publicano. A los que confían en sí mismos como justo y menosprecian a los otros, dijo también esta parábola: dos hombres subieron al templo a orar. Uno era un fariseo y el otro era un publicano. El fariseo puesto de pie oraba consigo mismo. El fariseo puesto de pie oraba, diciendo: Señor, te doy gracias porque no soy como este publicano. Doy todos mis diezmos, doy toda mi ofrenda, voy todos los domingos. En cambio, el publicano, lejos, apenas levantaba el rostro y decía: sé propicio, Señor, porque soy pecador. Os digo que de este momento, el publicano salió justificado. Más, os digo que de este descendió a su casa justificado antes que el otro, porque cualquiera que se enaltece será humillado y el que se humilla es enaltecido. Aquí vemos, ¿cierto?, en esta parábola, cómo los fariseos hasta el final eran dueños de su propia justicia. Ellos no aceptaron jamás a Cristo, jamás lo aceptaron, siempre fueron gente que lo persiguieron, y por eso que él sufrió mucho a mano de esta gente. Y para terminar, quiero hacer una reflexión. ¿Desde dónde Cristo nos llama a levantarnos el día de hoy? ¿Desde dónde estamos? ¿De qué lugar Cristo me está llamando hoy a levantarme? Quizás de una vida de comodidad espiritual, donde he dejado de buscar a Dios con pasión y profundidad. Quizás de una religiosidad sin amor, donde cumplo formas externas, pero mi corazón está enfriado frente a Dios y frente a los demás. Quizás de una culpa que me mantiene atado, impidiéndome recibir la gracia, el perdón y la restauración que Cristo ofrece. Quizás de una identidad basada en el pasado, donde sigo definiéndome más por mis errores, heridas o fracasos, y no por lo que Dios dice de mí. Quizás de una vida centrada en el dinero, en la seguridad material o en mis propios intereses, más que en el reino de Dios. Quizás de una fe sin obediencia, donde creo que en Dios, pero me cuesta rendir mi voluntad y caminar conforme a su palabra. Quizás de mirar a otros con juicio, olvidándome que también yo he sido alcanzado por la misericordia de Dios. Cristo sigue diciendo, sígueme. Eso es todo. Vamos a dar gracias al Señor por su palabra. Señor, te damos gracias por tu palabra, Señor. Gracias, Señor, por rescatarnos, por redimirnos, Señor, por llamarnos, Padre Santo, y por extender gracia hacia nosotros, Señor. Nada somos sin ti, Señor. Gracias por su palabra, por su perdón, y gracias, Señor, por un día habernos hecho tus hijos. En el nombre de Jesús. Amén.

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Les aseguro que si tienen fe, tan pequeña como un grano de mostaza, podrán decirle a esta montaña: trasládate de aquí para allá.

Así fue como la conocí. Tirada en el suelo, maltratada, triste y asustada. Intenté ayudarla como pude, mientras ella me contaba lo que le había sucedido. Todo pasó muy rápido. Le hablé acerca de un lugar donde podían ayudarla, pero ella insistía en marcharse. Le di la información necesaria y, para serles bien sincero, pensé que nunca la volvería a ver. Pero no fue así. Solo unos días después,

0: cita. Hola. Stephanie decidió contar su historia.
1: Mi nombre es Stephanie.

0: 12 en punto.
1: Cuando se trata de nuestra situación económica, muchas veces no sabemos de dónde venimos, dónde estamos ni hacia dónde vamos. 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Disfrutar de los logros es una total bendición. Estamos muy alegres por el éxito de Cindy. Ya es toda una doctora. Y después de su graduación, no pasó mucho tiempo en atender a los adultos mayores, los niños y demás. La comunidad está muy agradecida a esta familia que ha dado tanto, gracias a Dios y a sus propósitos. Y esto no termina acá. Este viaje sigue. Hoy David le dará una noticia importante a su papá, que será de beneficio para la granja y la familia. No dejes de escuchar lo que David quiere decirle a su papá.
2: Ese seguro es David. Me dijo que nos tenía una sorpresa. La verdad, tengo mucha curiosidad de saber.
3: Ah, pero a mí no me dijo nada. Yo sí lo he notado muy ansioso estos días. Ahora me da curiosidad a mí también.
4: Mamá, papá, Cindy, abran la puerta.
5: Voy, ya voy.
4: Hasta que por fin. Qué bueno que están todos.
2: Hijo, nos

0: tienes nerviosos. Habla de una vez.
1: Bueno, la sorpresa es que acá están los documentos de mi nueva casa y está cerca de nuestra hacienda. ¿Qué les parece?
2: Hermano, no lo puedo creer. ¡Felicitaciones!
3: Hijo, qué logro tan maravilloso. Estoy muy contenta por ti y orgullosa. Te amo.
0: Hijo mío, David, no tengo palabras. Solo agradecimiento a Dios. Venga, dame un abrazo. Ahora seremos vecinos.
1: Bueno, gracias a Dios y a ustedes. Con todo esto de los préstamos y el manejo del dinero, me ayudaron a tomar las mejores decisiones y bueno, estos son los resultados de una buena administración. ¡Les amo!
0: Hijo, hablando de la buena administración, te recuerdo que estás al mando conmigo de la granja. Y bueno, esto me hace saber que he tomado la mejor decisión al involucrarte en el negocio familiar.
1: Claro, papá, gracias por darme esa responsabilidad y confianza. De hecho, tengo muchos planes con todo esto de mi carrera en tecnología. He pensado en hacerles una propuesta para el crecimiento de la granja.
0: Excelente, hijo, te escucho. Pero mientras vamos a celebrar, vamos a salir a compartir en familia y dar acción de gracias a Jesucristo nuestro Señor.
3: ¡Excelente idea! Nosotras nos vamos a arreglar y ya tendremos tiempo de que nos den más detalles. Hijo, estoy muy contenta por tus logros y planes.
4: Esa noche conversaron por largas horas de lo maravilloso que ha sido Dios en sus vidas, del orden de Dios en cada uno de sus planes, en la manera de administrarse económicamente y del orden que debe existir a la hora de planificarse en los momentos difíciles. Si quieres saber qué cosas más están sucediendo, no dejes de seguirnos en este maravilloso y sorprendente viaje de Henry y su familia. 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
1: Hoy nos ponemos solemnes con la música y nos vamos a escuchar y a charlar con Salvador de Lutri, quien le habla también a Esteban Arroza en este Tierra Firme, sobre uno de los genios que es Beethoven. Uno de los que ha marcado, y creo que su nombre no es extraño ni al más, digamos, alejado de este tipo de música, que se ha titulado Salvador como música culta para algunos.
2: Sí, o música clásica. ¿Sabés, Esteban, que dijiste la palabra clave? Genios, ¿no? Yo creo que nadie duda de que Beethoven era un genio. Y si lo afirmaste, porque crees que
1: sí,
2: es un genio.
1: Tal cual.
2: ¿Cuáles son los factores que hacen que alguien sea un genio?
1: Alguno dice, ¿sería algo genético que traen incorporado?
2: Es una pregunta. ¿Hereditario? Sí. ¿No? ¿De dónde aparece el genio? Bueno, yo creo que Beethoven, que nació el 16 de diciembre del año 1770, es importante la fecha porque recordemos que en esa década se va a dar la Revolución Francesa, lo que sí. Quiere decir que él va a vivir su adolescencia y su juventud bajo el influjo de la Revolución Francesa que permeó toda Europa y América también, ¿no? Pero realmente la infancia de él contradice todas las especulaciones que se hicieron alrededor del genio.
1: Mirá vos. ¿No?
2: Porque siempre nosotros decimos, bueno, hay antecedentes hereditarios en el genio, ¿no?
1: Porque habías hablado incluso de otros músicos anteriormente que tienen su familia, que el papá o la mamá en algún caso les inculcaba el hábito de la música.
2: Ahora, Beethoven venía de una familia de alcohólicos.
1: Mira.
2: Alcohólicos. La abuela paterna de Beethoven era alcohólica. Y el padre, que se llamaba Juan Beethoven, también era alcohólico, ¿no? Él había heredado de la madre la adicción por el alcohol. Y el primer hijo que tuvo fue Luis, el genio, el primero de siete hijos. Realmente Beethoven había tenido un hermano mayor que había fallecido, ¿no? Y tenía el mismo nombre. Esa costumbre que tenían los padres de que cuando le fallecía uno de los hijos, al siguiente le ponían el mismo nombre, ¿no es cierto? Y que tanto problema después les traía para elaborar quiénes realmente eran o si eran sustitutos, ¿no? Pero Luis tenía dotes naturales para la música. Y el padre, dándose cuenta que tenía esos dotes, quiso continuar una tradición familiar musical que tenían y forzó la vocación.
1: Yeah.
2: Lo hizo estudiar el clave en ese momento y el violín, pero se los hizo estudiar compulsivamente.
1: Claro.
2: Lo mantenía encerrado por horas para que aprendiera música, lo encerraba en una habitación y lo obligaba a que estudiara música antes que cumpliera los 4 años.
1: Una disciplina.
2: Una disciplina tremenda. Y por supuesto que el chico se rebelaba, la rebelión es natural en esa edad y provocaba la ira del padre, que como casi siempre estaba ebrio, lo castigaba con dureza. Ahora, uno piensa, ¿no? Un padre ebrio que le trata de inculcar la música, es como para que Beethoven odiara para siempre la música y no fuera un genio, ¿no es cierto? Sin embargo, a pesar de que el ambiente de Beethoven, el ambiente en el que se crió, no era propicio, no tenía ningún estímulo, porque el padre eso que hacía el padre no era de ninguna manera un estímulo. Sin embargo, Beethoven se inclinó hacia la música. Pero también esto marca el carácter de Beethoven, porque ¿cómo era Beethoven? Beethoven era un hombre brusco que va a luchar siempre contra la adversidad. Un carácter duro. Su padre, cuando vio los progresos que tenía Beethoven en el asunto de la música, lo empezó a presentar como si fuera un niño prodigio.
1: Claro.
2: Lo mismo que había hecho el padre de Mozart con Mozart, ¿no?
1: Lo estaba explotando.
2: La explotación, ¿no? Y lo que ganaba Luis ejecutando en esas presentaciones, el padre se lo gastaba en la taberna. Lo que quiere decir que lo usaba para emborracharse. Sin embargo, la falta de medios que tenía, porque un alcohólico produce una crisis económica dentro de la familia, hizo que carecieran de maestros realmente, y el maestro fue su propio padre,
1: sí,
2: un músico alcohólico. Uh-huh. Finalmente, el organista de la corte vio el talento y se ofreció para darle lecciones, y lo hizo gratuitamente, porque no había forma de pagarle. Y a los 11 años formaba ya parte de la orquesta del teatro de la ciudad de Bonn, en Alemania. Y a los 13 ya era organista. Lo que quiere decir que estamos frente a un niño realmente prodigio. En el año 1722, cuando Beethoven tenía solo 22 años, fue enviado como becario del gobierno de Bonn a Viena para estudiar.
1: Sí.
2: Cuando tenía 17 años había estado en Viena con el archiduque Maximiliano Francisco, que era hermano del emperador, para estudiar nada menos que con Mozart.
1: ¿Qué tal?
2: Mozart, sin embargo, lo recibió con mucho recelo. Porque tenía una aversión hacia los niños prodigio,
1: ¿no? Cuando él mismo lo había sido.
2: Claro, sí. Porque él había sufrido como un niño prodigio, y entonces lo miraba siempre con recelo a los niños prodigios, ¿no? Pero cuando lo escuchó tocar, él dijo, Mozart dijo, ven ustedes, aquel muchachito no tardará en llenar el mundo con su nombre. Quiere decir que el genio había visto al genio, ¿no? Lo identificó y lo marcó. Y realmente las palabras resultaron proféticas, ¿no?
1: Salvador, pocas veces se da que dos genios se junten de esta manera, ¿no?
2: Sí, muy pocas veces. Sí. Y que además que se lleven bien, ¿no?
1: Claro.
2: Bueno, Mozart tenía genios alrededor. Salieri era un genio, ¿no?
1: Claro.
2: También tenía el genio musical, ¿no? Se puede disminuir lo que era Salieri. Claro. Pero claro, al lado de Mozart
1: era imposible brillar.
2: Era imposible, ¿no? Así que en 1792 regresó a Viena, lo hizo para instalarse allí, y apenas llegó recibió la noticia de la muerte de su padre. Entonces redobló la voluntad de hacer una carrera, y sobre todo hacer una carrera en aquel lugar, Viena, que era la capital de la música. Rápidamente la fama de Mozart se empieza a desparramar y le abre la puerta de la aristocracia vienesa. Y entrar en la aristocracia vienesa como músico era un poco tener la llave de toda Europa.
1: Claro.
2: ¿No? Lo que quiere decir que Beethoven comienza allí a despuntar el genio creador de Beethoven, y que ya era conocido como un insigne pianista, porque primero se destaca como ejecutante, y se comienzan a conocer las primeras de las etapas creadoras de Beethoven. Y esta etapa va a llegar hasta el año 1800. La fama del compositor se consolida, fue desapareciendo para él la necesidad económica que había asignado siempre la infancia. Tocar para la corte hacía que tuviera grandes posibilidades económicas de desarrollarse. Y en el año 1850, en una carta que envía a uno de sus amigos, él dice, mis composiciones me producen mucho, lo que quiere decir que ya estaba ganando bastante dinero. En el año 1798, ya cerca de la culminación de la primera etapa, compone una de sus sonatas más conocidas, que es la número 8, la Patética.
1: Sí.
2: Y es interesante un detalle de la Patética. Le colocó en el encabezamiento que tenía que ser ejecutada en clavecín o pianoforte.
1: Mira vos.
2: ¿No? Y es extraño que se mencione el clavecín en primer lugar. Pero en ese momento el piano, o pianoforte, como es el nombre original, ¿no?
1: Sí.
2: Pianoforte, todavía estaba evolucionando, todavía no había llegado a su máximo desarrollo, ¿no? Y no conseguía como instrumento la resonancia, y algunos vaticinaban la desaparición del piano, ¿no? Sin embargo, el piano es el instrumento en este momento más popular, digamos, y más importante. El piano está en toda sala de concierto, está presidida por un piano, ¿no? Y hasta en la última taberna del barrio más bajo también hay un piano, ¿no? Ahora, Beethoven, junto con Mozart y con Chopin y con Liszt y otros, fueron lo que mostraron la expresión y la versatilidad del piano. Se lo debemos a ellos,
1: claro.
2: el hecho de haberlo jerarquizado, ¿no? Ahora, es interesante que Beethoven nació un año después que Napoleón, que eran contemporáneos,
1: claro,
2: ¿no? Y durante su juventud se había entusiasmado muchísimo con la Revolución Francesa, y seguía las ideas renovadoras que los franceses estaban desparramando por el mundo. En el año 1803, su admiración por Francia se centró o se personalizó en Napoleón. Para él, Napoleón Bonaparte era la gran figura. Todo el fervor revolucionario que tenía Beethoven, porque Beethoven era un revolucionario, tomó en la sinfonía su mayor expresión en la tercera. Uh-huh. La tercera sinfonía, que se llama La Heroica. Sí. ¿No? Y le colocó el subtítulo, la subtituló dedicándola a Bonaparte. Uh-huh. Es decir, era el tributo que él le rendía a Bonaparte. Pero Bonaparte tenía aspiraciones mucho más que las que Beethoven creía.
1: No tan republicanas.
2: Claro, sí. Él creía que era un idealista republicano. Y cuando Napoleón se presenta en Notre Dame y se corona emperador, esto fue para Beethoven una crisis emocional tremenda que hizo que le tachara el nombre a la sinfonía y le colocara Sinfonía Heroica para celebrar el recuerdo de un gran hombre. Es decir, empezó a recordarlo simplemente. Porque había tomado conciencia de lo que Napoleón era, ¿no? Poco antes de escribir esta sinfonía fue cuando él empezó a darse cuenta que estaba quedándose sordo. Pero creo que lo mejor que podemos hacer hoy es tratar de escuchar algo de esta sinfonía heroica.
1: Hemos elegido el Scherzo, Allegro Vivace, es un trío que él escribió dentro de esta sinfonía número 3, La Heroica, interpretada por la Orquesta de Filadelfia.

0: Escuchábamos de la heroica, la sinfonía número 3 de Beethoven, el Scherzo Allegro Vivace, interpretado por la Orquesta de Filadelfia, Salvador.
1: Uh-huh. ¿Alguna vez interpretaste Beethoven?
0: Bueno, como todo niño al que ponían a estudiar piano, era imposible saltearse ese obstáculo de enfrentarse con Para Elisa.
1: Creo que todos, por lo menos en mi generación, todos los que aporreamos el piano, porque yo digo, yo nunca toqué el piano, simplemente lo aporré, los que aporreábamos el piano nos ponían delante la partitura de Para Elisa y teníamos que empezar a tocar Para Elisa. Para Elisa tiene una historia muy interesante. Beethoven era un hombre bastante hosco y rudo. Y como todos los hombres hoscos y rudos, suelen esconder una profunda ternura. Claro. Entonces un día estaba Beethoven en una fiesta. Y los hombres hoscos son muy difíciles en las fiestas porque no se relacionan fácilmente con la gente. Y se encontró con una nena que estaba sentada también y se acercó. Y le preguntó, y la nena le preguntó de qué trabajaba. Y entonces él le dijo, bueno, yo soy músico. Y la nena le dijo, yo también. Sí, sí, yo también, yo toco el piano, ¿no? Ah. Entonces Beethoven le dijo, ¿y qué tocas en el piano? Entonces ella empezó a mencionar autores que tocaba, seguramente había mencionado a Mozart, todos los que hemos estudiado para iniciarnos, ¿no? Y él le preguntó, ¿y Beethoven? Ajá. Y entonces ella le dijo, no, Beethoven es muy difícil. Ajá. Porque Beethoven es muy difícil. Sí, ¿no? Sí, sí. No, no, dice Beethoven, no, Beethoven es muy difícil. Y entonces él le preguntó, ¿y cómo te llamas? Y ella le dijo, Elisa. Y entonces él escribe esa pieza para Elisa, que justamente pensando en aquellos que están aprendiendo.
0: Qué interesante.
1: ¿No? La escribe pensando en esa niña y pensando en el candor de esa chica y pensando también en escribir algo que esa chica pudiera tocar. Y bueno, nos abrió el camino a todos. No voy a decir que nos arruinó la infancia, todo lo que. Pero en alguna forma, para Elisa ha sido el caballito de batalla, ¿no? Pero esto habla justamente de algo muy importante, del genio, ¿no? Que es su capacidad de adaptación.
0: Sí, a todas las edades y dándoles también esto que ha trascendido todas las épocas. ¿Te parece que la escuchemos?
1: Sí, por supuesto, hay que escucharla.

0: para Elisa, interpretada al piano por Alfred Lambert, que hacía algo más que aporrearlo como hacíamos algunos de nosotros, Salvador.
1: Sí, sí, sí, la verdad que es una interpretación maravillosa la que acabamos de escuchar. Yo mientras que la escuchábamos pensaba en este genio que se adapta, ¿no? Porque es indudable que lo que la niña dijo era verdad, ¿no? Beethoven es difícil, pero en alguna forma Beethoven bajó a la altura de la niña, habló el lenguaje de ella, puso al alcance de los dedos infantiles una obra maestra.
0: Fue sensible, ¿no?

Jesucristo. Digo, es Dios acercándose y hablando el lenguaje de los hombres. Jesucristo es como, y lo digo con todo respeto, como el paraelisa de Dios, ¿no? Es tratar de encontrar el lenguaje para comunicarse con los hombres. Y se comunica con los hombres, tiene relación con nosotros. Esto lo podemos entender, esto está al alcance de nuestra mano. Y es interesante que al final de su vida, Jesús le dice a uno de sus discípulos que le dice que le muestre al Padre, que sí, le muestre a Dios. Sí. Le dice, el que me ha visto a mí, ha visto al Padre, ¿no? Es decir, todo lo que Dios es, estaba en eso. Así como todo el genio de lo que Beethoven es, está en Paraelisa. Claro, en alguna forma claro. Está presente él, ¿no? Todo lo que Dios es, se simplifica para que yo lo entienda. Y esta es la grandeza de la relación con Dios, que Dios puede hablar el lenguaje de los hombres, puede hacerse hombre, puede hacerse entender de los hombres. Y en Jesucristo realmente entendemos la gran dimensión del amor de Dios. Es un amor tan grande que se anonada a sí mismo, se baja a sí mismo para poder comunicarse. Ojalá encuentre en cada hombre la respuesta que merece tan grande sacrificio como este, de acercarse para hablar el mismo lenguaje del que está abajo y no puede entender.

0: Beethoven para Elisa y el mensaje de Dios a través de Jesucristo para todos los hombres. Aquí en Tierra Firme con Salvador de Lutri. Ahora queremos escucharle a usted y saber su opinión de lo que hemos planteado del compositor clásico que nos deleita a todos. Sí, hágalo por este número de teléfono móvil, signo de más 598-91-610-610. Y ahí nos manda un audio, un texto, como usted prefiera. Signo de más 598-91-610-610. O si prefiere, vaya al sitio web tierrafirmertm.org y allí obtenga el acceso al audio, descárguelo, compártalo, opine y acceda a la biblioteca digital de nuestro programa. tierrafirmertm.org. Una vez más, el número de celular, signo de más 598-91-610-610. Le habló Esteban Larrosa, que junto a Salvador de Lutri le invitamos a encontrarnos la próxima ocasión cuando anunciemos una vez más
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0: 13 horas, un minuto.
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2: Timeline.
3: Arranca Timeline con Microsoft, que lanzó Visual Studio Code 1.126. La actualización incluye control de costes por sesión de chat con IA, soporte para múltiples conversaciones simultáneas y un modo restringido para carpetas nuevas, reforzando la seguridad de los desarrolladores. Así cerramos Timeline, porque la programación también necesita confianza y control.
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0: 14 horas, un minuto.
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2: 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Tomamos de pausa. Gil para Meiraia. 2. Taylor Swift, I knew it and I knew you.

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1: Bienvenidos a Respuestas Hoy. Soy Joe Owen de Respuestas en Génesis. Iniciando nuestro pensar con la palabra de Dios. Uno no puede ver las noticias en estos días sin oír algo acerca de asuntos relacionados con el transgénero o el supuesto matrimonio homosexual. Estos debates con frecuencia son muy emotivos. Como creyentes debemos abordar los asuntos del sexo y el matrimonio con compasión y con la verdad de su palabra. Sin embargo, muchos creyentes no saben qué pensar y se dejan llevar por cualquier cosa que diga la cultura. Pero no se oye que la verdad venga de la cultura. Solo se escuchan las ideas del hombre que cambian todo el tiempo. Cuando asuntos en nuestra sociedad cambien y no sepamos qué pensar, nuestra reacción como cristianos debe ser buscar la verdad en la palabra de Dios. Veamos siempre lo que Dios dice, pues la palabra de Dios nos da el fundamento inmutable de la verdad.
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Sí, señores. Iniciamos una semana más de la recopilación musical más importante, las más sonadas en Latinoamérica y el mundo. Aquí estamos reunidos un grupo de productores en Latinoamérica, como son desde México, está Norma Araiza en FP Frecuencia Pop, en el primer strip de Argentina. El coffee stream que existe es Lemon Live con Ceci Sidelco. En Chile estamos con Carolina Carvajal y Radio Peregrina en compañía del productor Max. En Panamá, Axel Martínez. ¿Quién es el profe? En Radio Universitaria. En Uruguay, el gran Mario Goldman en Música de Más.uy y emisora del Éxodo 106.5 en Salto, Uruguay, el gran DJ Mario. En Cuba, Ermin Justice Luna con A Toda Mecha desde Santa Cruz del Norte y la provincia de Mayabeque. En Ecuador, Ramiro Narváez en Radio Boquerón.

0: Colombia, sí señor. Así estamos para compartir con ustedes este Top 5 Latinoamérica. Recuerden que estamos en las diferentes plataformas de podcast como lo son Spotify, eBooks, Google Podcasts, iTunes, Deezer, Apple Podcasts y bueno, Spreaker, bueno, muchas más. En Spotify nos encuentran con la playlist de Top 5 Latinoamérica. Ahí están todas las canciones que han sonado en estos más de 5 años del Top. Así que ustedes, si quieren tener buena música, los mejores éxitos, ahí lo encuentran en ese listado musical. En Instagram estamos como @top5latinoamerica para que nos escriban, compartan con nosotros. Norma Araiza ahí está pendiente, Cecilia Sidelco también. Pueden conversar con ellas y bueno, muchas cosas interesantes. A los amigos de AMAB, la Asociación Multinacional de Artistas de la Voz. A los amigos de AIR, la Asociación Internacional de Radios. Para ellos y para las más de 800 radioestaciones que retransmiten este programa, muchas, muchas gracias. Y en especial a ustedes, nuestros oyentes, que siempre están conectados para compartir el Top 5 Latinoamérica en cualquier lugar del mundo donde se encuentren. Los amigos que están ahí en España, allá los compañeros de las diferentes radioestaciones que nos retransmiten, en Ibiza también, en la radioestación Ibiza, ahí estamos conectados con Top 5 Latinoamérica. Nos vamos para Génova, Italia, y allá están nuestros compañeros de Génova, Italia, en Estados Unidos también, con las radioestaciones de Estados Unidos, como La Rocola, que hacen parte del Top 5 Latinoamérica. En México, en Uruguay, en Paraguay, en Chile, en todas partes está el Top 5 Latinoamérica, en Ecuador, Perú, Bolivia. Para todos y cada uno, ahí estamos conectados con el Top 5 Latinoamérica. Vamos a preparar este listado de música y ese recorrido que traemos para compartirlo con ustedes en esto que se llama Top 5 Latinoamérica. ¡Comenzamos! 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En todo el mundo, todos los continentes, varios países. 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
0: En el mundo de las noticias, hoy vamos de lanzamiento y desde la ciudad de La Bonita en Colombia, en Bucaramanga, les traigo una agrupación ganadora de varios Congos de Oro, que esos van en el Carnaval de Barranquilla, el carnaval que es ícono de nuestro país. Y este símbolo se le entrega del público a las mejores orquestas, entre ellas estuvo el Joe Arroyo, fue muchísimas veces ganador de este premio, y entre eso lo hace la agrupación RH Positivo, quien también está con uno de sus ex vocalistas lanzando esta canción que les traigo, que se llama Ya Caducó. Esta canción es con ese estilo que nos entrega Frank Alba, quien es ex vocalista del grupo RH y que participó hace poco en el programa reality que se llama A Otro Nivel, el programa de la televisión nacional, y este programa es de artistas como lo es Frank Alba. Él, con su estilo regional, con su estilo de banda, hacen una fusión con RH Positivo, que es una cumbia, que es el estilo cumbia y banda, pero le traen este toque juvenil. Nos traen con un muchacho que...

Cacique, Grupo RH, Fran Alba y Tosco presentan Ya Caducó, una fusión musical que convierte el despecho en un himno. Para aquellos que les encanta el despecho y la música regional y el tener que mover esa cumbia y tener que ese ambiente, pues esta agrupación y estos grandes artistas hoy hacen el lanzamiento de este éxito que será muy pronto para disfrutar en los diferentes eventos a nivel nacional e internacional. Así que Ya Caducó comenzó como un gran éxito de uno de los artistas como es Carlos, quien fue el compositor de este tema de la agrupación RH. ¿Y una historia?

países hermanos con este sonido de banda, de regional, el sonido de la cumbia colombiana y el sonido del rapeo o la música urbana también colombiana. Aquí está.

0: ahora nos vamos para Argentina, iniciando el top 5, el listado musical más importante desde Lemon Live, el primer stream de Argentina, con Ceci Sidelco.
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1: Hola, hola, mis queridos bebés Ulis, acá Ceci Sidilco transmitiendo desde Lemon Live, el primer coffee stream de Argentina y para el mundo. ¿Cómo está siendo tu día? ¿Cómo ha sido tu semana? Acá estamos capitalizando todavía muchísimos aprendizajes y lo valioso que es el aprendizaje de eso, porque uno tiene que tener la humildad de saber que lo dio todo y también la frustración. Nos deja en ese estado de mostrarnos completamente como somos, vulnerables, genuinos, auténticos. Y eso, mi amor, eso nos convierte en más humanos. Así que bienvenido todo aprendizaje para poder capitalizarlo y sobre todo para los más jóvenes que nos están escuchando del otro lado, porque hoy que nos tenemos la obsesión de mostrarnos perfectos en las redes sociales, con la inteligencia artificial, que nos tuneamos con los filtros y demás, lo valioso cada día más es mostrarnos tal cual somos, con lo que nos toca atravesar. Así arrancamos el ranking de las canciones más escuchadas. Acompáñame, dale.

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1: Nuevo ingreso esta semana para que la escuchemos bailando abrazados. Danny Ocean, Ryan Castro, Desahógate.
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0: Espero que hayas disfrutado de este baile abrazados. Y ahora sí nos vamos al puesto número 4, subiendo posición esta semana. Maluma, tu recuerdo.
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Ay, Maluma, sirve soñar y sirve creer, porque no está en los perfumes, está en los detalles, en la sutileza de lo simple. Nuevo ingreso esta semana en el puesto número 3, compartimos a Sabrina Carpenter, House Tour.

Y en el puesto número 2 quiero dedicar esta canción a todos los que han celebrado la amistad. Bienvenidos los amigos que son la segunda familia que se elige. Taylor Swift, I know it, I know you.

Y acordate que nosotros podemos seguir siendo amigos y estar cada día más cerca a través de nuestras redes sociales en @top5latinoamerica, @lemonliveok, y quien te habla en @cecisidelco. Ahora sí nos despedimos, pero sin antes dejarte en el puesto número uno, dedicado a mis amigos, colegas chilenos, Shakira, Dai Dai. Te mando un beso grande, te vuelvo a encontrar la próxima semana.

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5: Excelente reporte, Cecilia Sidelco, con toda esa energía que te caracteriza. Un abrazo grande a la distancia y es un verdadero placer también acompañarlos a todos ustedes en una nueva entrega de música y datos. Soy Carolina Carvajal abriendo la transmisión para Radio Peregrina desde Calama, Chile. Vamos de inmediato con los 5 fenómenos que están marcando la pauta musical.
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5: Iniciamos el recorrido en la quinta casilla con los gigantes globales de BTS. Su sencillo Swim se mantiene en la rotación chilena, demostrando que la milimétrica ingeniería de su sonido surcoreano sigue siendo una fórmula infalible. Aunque bajaron un par de posiciones, el arrastre digital de sus seguidores asegura su permanencia una semana más aquí en el conteo del Top 5 de Latinoamérica.

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1: Escalamos un peldaño y nos topamos con el ascenso más orgánico de la temporada. El proyecto indie electrónico Self-Aware, un sonido oscuro y envolvente también, gana terreno y se posiciona en el cuarto lugar con

Llegamos a la mitad de la tabla y nos quedamos con una de las alianzas culturales más disruptivas de la industria, señoras y señores. El español Quevedo y la leyenda del merengue Elvis Crespo defienden la tercera posición con La Gracia, una bomba bailable que no afloja en las discos chilenas.

atención aquí, porque después de semanas de dominio absoluto tenemos movimiento en la zona alta. La sociedad transatlántica de nuestra Shakira junto al referente del afrobeat nigeriano Burna Boy cede el trono y se queda en el segundo lugar gracias a su tema en conjunto Die Die.

0: tenemos a la nueva reina absoluta del ranking. Dio el zarpazo definitivo y se quedó con el primerísimo lugar la talentosa Olivia Rodrigo. Alcanza la cumbre con The Cure. La artista estructuró la melodía integrante desde el piano antes de vestirla con densas capas de sintetizadores retro, logrando un balance perfecto entre melancolía y pop comercial. En Chile la tendencia fue masiva y hoy sí se consagra como la canción más profunda y más reproducida y programada en las listas de nuestro ranking. Un número uno impecable.
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1: Con este escáner de las preferencias musicales nos despedimos por hoy desde los controles de Radio Peregrina en Calama, Chile. Y nos trasladamos directo al calor, el ritmo y el sabor de la región del norte. Víctor Hugo Tavares, los micrófonos y las perillas quedan a tu disposición por ahí, por Colombia.
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4: Gracias, Carolina, por ese top 5 que nos entregas desde Chile, nuestro gran amigo Max. Ahora, nos vamos para el top 5 de Colombia.

5 Latinoamérica, Colombia, pues aquí tenemos las más sonadas en las radios y en los diferentes lugares, en las diferentes plataformas. Está en el puesto número 5, Josie Quinn con Naturalita.

0: 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Yeah. 4.
1: Y llegamos a la casilla número 4. Esto es un tema que pues ha ascendido de los puestos en nuestro Top 5 Latinoamérica. Es Morat y Sin.

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1: 2.
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3: Lo teníamos en el primer lugar, desciende una casilla al puesto número 2 en Colombia. Es Carlos Vives con...

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1: 1.
2: Recuerdan que la teníamos también en el primer lugar hace 15 días, descendió al puesto número 2, ahora recupera. Y este es el puesto número 1 en Colombia, en las radios y en las diferentes plataformas. J Balvin con Ryan Castro y esto que es... 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

0: Vamos para México con Norma Araiza.
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3: Sí, ya estamos listos acá en México. Gracias. Saludos a Colombia, allá en Bucaramanga. Abrazo para mi estimado Víctor Hugo Tavares, gran productor y gran amigo, director de Top 5 Latinoamérica. Desde la cabina de FP Frecuencia Pop, te saluda con gusto Norma Araiza. Amigos, ¿cómo van? ¿Todo bien? Yo espero que maravillosamente. Acá en México viviendo un verano pasado por agua, pero con la alegría de compartir, como cada semana en esta emisión, los 5 primeros lugares que más suenan por acá.

0: 3 del lugar número 2. Lugar 2.
1: Regresa al top 5 en el segundo puesto, Lo poco que yo quiero, Morat y Silvestre Dangond.

primera vez en un mundial se dieron cita a diferentes estrellas de la música para ocupar el espacio del medio tiempo y entretener al público. ¿Cómo estuvo el espectáculo? ¿Fue algo que valiera la pena? Las opiniones están divididas y fuera de que la presentación tuviera esa presencia de Madonna, de BTS, de Shakira,

irá ocurriendo consecutivamente cada 4 años. 2030 es la nueva fecha y tendrá 6 sedes diferentes, diferentes continentes y diferentes países.

más de un mes, buenas jugadas, buenos momentos y que ganara el mejor. Gracias a todas las personas que cada semana están aquí con nosotros en Top 5 Latinoamérica. Yo me despido, soy Norma Araiza desde la cabina de FP Frecuencia Pop. Para Top 5 Latinoamérica, esperando que siempre estén también haciendo contacto ahí en Instagram, @Top5Latinoamérica. Vamos ahora a dejar los micrófonos y una felicitación cordial para el gran compañero Mario Goldman, porque fue su cumpleaños. Así que, happy birthday y saludos y abrazos.

0: Hola, ¿cómo están, queridos colegas, amigos y radioescuchas? Mi nombre es Mario Goldman y comenzamos el Top 5 de Uruguay.
1: Puesto 5.
0: Manteniendo posición esta semana el puesto número 5, Extraño, la versión de Ricky Martin junto a Luan Santana.

0: puesto 3.
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2: La lista no para, seguimos. Puesto 3, así es, algo tuyo, Shakira y Bele, que a pesar de la cantidad de música que aparece, aún se mantienen.

0: puesto 2.
1: Nueva semana en el 2, tranquilos, así nomás, Ricky Martin con otro hit. Vuelve Los Ángeles Azules y también...

0: número 1.
1: Vivir así es morir de amor. Nueva semana en el número 1, David Bisbal. Hasta aquí el top 5 de Uruguay. Mi nombre es Mario Goldman. Muchísimas gracias a todos por habernos escuchado. Ustedes sigan en el top 5 Latinoamérica.

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2: Iniciamos el Top 5 Latinoamérica, Panamá. Bienvenidos.

Bienvenidos al recorrido de los éxitos que están marcando en popularidad. 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

0: tal? ¿Cómo están? Es un gusto llevarles los acontecimientos más importantes referente a la música, este ranking mundial que se espera semana a semana a nivel latinoamericano. Muchos países que escuchan el Top 5 Latinoamérica. Axel Martínez les acompaña desde Panamá con los éxitos que sabemos que a ti te gustan y están aquí en este espacio. Bienvenidos y comenzamos.
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Y en la número uno, otra semana consecutiva para el Top 5 Latinoamérica, Panamá, una canción que sigue pegadísima a pesar que el Mundial ya terminó, donde España se coronó campeón mundial. Esta canción es de Shakira junto a Burna Boy, esto que se llama Die Die.

0: Con Latinoamérica, Panamá será hasta la próxima semana y esta oportunidad me tocó ser el último presentándoles el ranking mundial. Gracias por escuchar a todos nuestros colegas a lo largo y ancho de todas las estaciones y demás. Así es que Axel Martínez les acompañó en Radio Universitaria 93.3. Será hasta la próxima semana. Me despido y bueno, ya le dejamos el pase a Víctor Hugo Tavares para lo que es el cierre del Top 5 Latinoamérica Panamá, donde reúne a muchos países en toda Latinoamérica. Hasta la próxima.
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y ahora nos vamos para España. En España ha habido unos movimientos muy extraños dentro de la música y aparecen canciones que pues ya habían estado en el listado. Nos tienen acostumbrados a este estilo. Una de las canciones que quiero destacar que ya salió de la lista es Superestrella de Aitana, que se volvió famosa en el mundo y especialmente una canción que no pintaba como el éxito que ha tenido es precisamente de este álbum de la Superestrella gracias a España. Ganó el mundial y todo el mundo pues en España la canta, así que esta canción no está en la lista del top 5 España, pero sí ha estado en durante mucho tiempo, entra, sale, vuelve, entra, sale. Bueno, en este momento la tenemos por fuera y yo sé que en poco, para otra semana, puede ser que esté nuevamente dentro del listado. Así es.

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1: Aquí vamos con las 5 mejores o las más sonadas allá en España. En el puesto número 5 en España, lo más sonado, Drop Dead con Olivia Rodrigo.

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1: Otra canción que también viene descendiendo es Graciosa con Quevedo y Elvis Crespo, un temazo.
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1: Llegamos a la casilla número 2. Es Sabrina Carpenter con Madonna. Este tema había estado anteriormente con nosotros en la lista y pues salió y vuelve otra vez aquí con nosotros. Bring your love.

y en todas las radioestaciones, más de 800 radioestaciones en el mundo, transmitiendo estos programas. Gracias a AIR, a la Asociación Internacional de Radios, a AMAP, la Asociación Multinacional de Artistas de la Voz, y a ustedes, nuestros oyentes, que siempre hacen parte de este Top 5 Latinoamericano. Desde México nos acompañó en Frecuencia Pop

Universitaria en Uruguay, Mario Goldman con música de Más.uy, emisora del Éxodo 106.5 en El Salto, Uruguay. En Cuba, Erwin Justice Luna con Radio a Toda Mecha desde Santa Cruz del Norte. En Ecuador, Ramiro Narváez con Radio Boquerón. En Colombia, quien les habla, su amigo Víctor Hugo Tavares desde la ciudad más bonita, Bucaramanga, en la 101.7 Tu Radio UTS.

disfruten de la música, siéntanla por el cuerpo, porque eso es lo más lindo que tenemos también en la vida, disfrutar de estos sonidos, pasarla bueno y no le hagan daño a nadie, es lo que debemos hacer.

0: 16 horas, 3 minutos.
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4: Esto es Timeline. Apple anunció un aumento en los precios de Mac y iPad. ¿La razón? La escasez de memorias provocada por la creciente demanda de inteligencia artificial. Curiosamente, los precios del iPhone y Apple Watch se mantienen sin cambios. Así cerramos Timeline, porque la tecnología también refleja los costos del futuro.
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17 horas, 2 minutos. ¿Sabías que llorar es bueno para tus ojos? Las lágrimas sirven para matar las bacterias que se encuentran en los ojos. Estas son tan poderosas que incluso pueden reducir los riesgos de los agentes bioterroristas como el ántrax. No restrinjas y llora si lo necesitas. Tu salud emocional y física mejorará.

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0: noches, amiguitos de la Radio Peregrina 93.1. Hoy día estamos muy felices de estar aquí acompañando a todos mis amiguitos y amiguitas que nos están escuchando. Yo soy la tía Prissy y les deseo un feliz sábado a cada uno de ustedes. Pero parece que estoy sola en el estudio porque no escucho a nadie.
1: Porque sí. Sí, porque pasa que no hay nadie, porque ustedes no escuchan a nadie.
0: Así es, el día sábado se toman el estudio nuestros niños. Y comenzamos con nuestro programa que se llama...
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0: ¡Sí! Así es, está lleno de amiguitos el estudio el día de hoy. Y voy a comenzar con mi princesa Trinidad. ¿Cómo estás?
3: Hola, yo soy Trinidad. Y me estoy presentando la Hora Kids y le quiero mandar un gran saludo a mis seguidores y le quiero presentar a alguien.
0: ¿A quién, Trini?
3: Sí, se llama Miku. O sea que Asus de Miku.
0: ¿Ya?
3: Ella tiene 4 años.
0: 4 años, nos vino a visitar.
3: Sí, porque me dijo que quería visitar a mi pro acá. Entonces yo le dije que ya.
0: Mira.
3: Entonces, acá está. Hola, yo soy Miku.
0: Hola.
3: Miro este programa porque quería estar con ustedes.
0: Eres bienvenida al programa el día de hoy. Y vamos a seguir presentando al amiguito que está al lado de la Trini. Diego, ¿cómo estás?
4: Hola, amiguito de la Hora Kids, ¿cómo están? ¿Yo bien? Y bueno...
0: Eso. Y al lado de Diego está Dieter, ¿cómo estás?
5: No, está... Estoy... Pues sí, que estoy bien. Pero también hay que ir a desayunar.
0: ¿Quieres desayunar?
5: Estamos grabando acá, pues me tengo que esperar, pero igual. Feliz sábado a todos los que están escuchando este programa, yo soy Yetes.
3: ¡Feliz sábado!
0: Y aquí el más alegre, Monín, ¿cómo estás?
6: Bien.
0: Monín, qué gusto tenerte el día de hoy.
6: ¿Cómo están, amiguitos de Hora Kids? ¿Yo bien? Hoy día, saben que yo estoy de vacaciones y el Diego también.
4: ¡Monín!
6: ¿Qué?
0: Estamos de vacaciones, qué rico por nosotros, porque hace tanto frío, así que nos podemos levantar un poquito más tarde.
4: ¡Ay, Monín! Es que solo hay un colegio que está en vacaciones.
6: ¡Chuta! Entonces,
4: ¿cuándo vas a ver tu colegio?
6: Sí, pues Monín.
0: Y también estamos con mi querida amiga Daina. ¿Cómo estás?
7: Bien. Hola, muchas gracias por invitarme. Y estamos acompañados de acá de Monín, de la muñequita de la Trini, para pasar un bonito momento.
0: Vamos a invitar a nuestros amiguitos que nos manden algún mensaje al número de WhatsApp. ¿Mamá? Daina, cuéntanos, ¿cuál es el número de WhatsApp?
7: El número de WhatsApp, a ver, marquemos el más 569-9727-82760.
0: Y Moni nos va a decir las redes sociales que nos pueden seguir y mandar algún mensajito. Ya, Monín.
6: Ya, después de tanto tiempo... Me aprendí todas las redes sociales.
7: Bien, Monín.
0: Cuéntanos, Monín.
6: Ya. Twitch.
4: Monín, no, Monín.
0: Monín, pero ¿cómo me dijiste que te las sabías?
6: Dije todas.
0: Ya, todas.
6: Como que tú. Por eso, todas. Todas.
5: Poco más y sí, aquí.
0: Ya, entonces la Trini nos va a contar dónde nos pueden escribir y seguir.
5: También
6: social. La Hora Kids.
0: 93.1. Ahí nos pueden escribir nuestros amiguitos.
3: Tía Pisi.
0: ¿Qué pasó?
3: Le quiero decir que estos 4 años puedo leer, ¿sabía? Igual puedo cantar en inglés.
0: ¡Oh, qué bien! Pero ahora vamos a ir con un temita musical para que se prepare ella y nos cante una linda canción.
3: Okay.
8: A mí me me gusta.

0: ordenemos mejor?
1: Sí, sí, o si no nos van a pillar.
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3: Hola, hola a todos nuestros amiguitos de la Radio Peregrina 93.1, la radio más escuchada por nuestros niños. Y el día de hoy estamos muy felices de estar aquí, porque estamos con una gran invitada, la psicóloga Pamela Alecoy Fernández, quien nos va a enseñar sobre la neurodiversidad el día de hoy. ¿Cómo se encuentra, Pamela?
4: Hola, ¿qué tal a todos los auditores de Radio Peregrina y también a los niños que escuchan esta radio y también a ti, es queridísima? Qué grato poder escucharte, poder verte y ver también a los niños. Ay, ¿cómo están todos ustedes?
3: Estamos bien. Querida Pamela, el día de hoy tenemos un tema muy importante, la neurodiversidad. Cuéntenos un poquito, ¿de qué se trata?
4: Wow, yo creo que es un tema, porque todos hoy en día hablamos de neurodivergencia, pero en concreto, ¿qué es la neurodivergencia? Aparecen distintas teorías, formas. Neurodivergencia es algo tan sencillo como que un cerebro procesa una información de una manera distinta. Por ejemplo, podemos... partamos de la base que todos somos diferentes. ¿Por qué? Porque algunos nacimos en el norte, otros nacimos en el sur, pero seguimos siendo chilenos, ¿cierto?
3: Así es.
4: Ya. O sea, somos todos iguales, tenemos una forma, una estructura, pero a nivel de nuestro cerebro la información la procesa de una manera distinta. Pueden ser los colores, pueden ser también las texturas, pueden ser... los olores. ¿Y eso qué es? Son sentidos. Ya, estos sentidos, que son 5, hay algunos cerebros que lo procesan mucho, mucho más agudo de otros que no son tan agudos, o algo que nosotros también le llamamos como algo que es normal o normalidad. ¿Ya? Y la neurodivergencia parte de la base con que, una, todos somos distintos, pero también la forma de procesar la información que viene desde afuera la hacemos de una manera diversa. Igual llegamos al mismo resultado. Muchas veces, ¿cómo sabemos que 1 + 1 = 2? Podemos juntar 2 palitos, y al juntar un palito con otro palito, son 2. Al juntar una piedra con otra piedra, hacemos un mismo resultado. Acá también el cerebro almacena, procesa y visualiza estos 5 sentidos, que es la visual, la textura, lo olfatorio, lo gustativo, aquello de una manera diversa. Y eso es lo que le denominamos neurodivergencia. ¿Se entiende?
3: Sí, se entiende. Aquí Trinidad tiene una preguntita.
4: A ver, Trini.
5: ¿Qué es el TEA?
4: Ya, el TEA se llama Trastorno del Espectro Autista. Trastorno del Espectro Autista es espectro, es como alta gama. ¿Sí? Es como un montón de... Mira, te voy a mostrar algo. ¿Ves esto que es una planta?
5: Sí.
4: ¿Cierto?
5: Sí.
4: ¿Tú sabes que es una planta, cierto?
5: Sí.
4: Ya. El TEA es como un espectro. Una gran planta que tiene muchas ramificaciones, ¿cierto? Mira.
5: Sí. ¿Ya?
4: Pero muchas veces una partecita, como es alta gama, puede ser el olfato, como recordemos son los sentidos, el olfato lo percibe distinto, la textura de la ropa de una manera también diferente. Entonces, cuando hablamos trastorno espectro autista, es la alta gama de sensores que almacenan o ven un objeto o algo de una manera distinta, y eso puede ser a través del lenguaje. Hay niños, como también adultos, que muchas veces la información no la tienen de la misma forma. O, por ejemplo, hay adultos, que muchas veces hemos visto allá en Calama con los tíos psiquiatras, que no son de piel, no abrazan. O si se caen, no les duele. O niños también que en ocasiones no hablan o tienen problemas con la ropa. Y eso de la ropa, el no hablar, o por ejemplo, el andar así, mira, con palmoteos, en ocasiones, o golpearse para sentirse, es alta gama. Y a eso le llamamos trastorno espectro autista.
5: ¿Cómo podemos ayudar a un compañero con TEA?
4: Lo primero, cuando tú puedes ayudar, primero es tú calmándote. Y lo que pasa... ¿Tú has visto algún compañero con TEA?
5: No.
4: ¿Y cómo te imaginarías si hablamos de que neurodivergencia es una forma que tu cerebro, un cerebro, procesa como que anda en bicicleta de una manera súper distinta? Por ejemplo, si hay un ruido, en ocasiones todos están hablando, se mueve la silla y de repente alguien grita ¡ah! Y empieza con las palmas a levantarla, que lo que uno hace, se asusta, po. Y lo primero que yo tengo que hacer es también decirle a mis compañeros, porque en ocasiones, si tú te acercas, quizás la otra persona te puede golpear, o puede huir, o te puede tirar algo. Entonces, en ocasiones, es mejor guardar silencio y avisarle a la tía, avisarle al inspector de que algo está ocurriendo y hay que bajar un poquito el ruido. ¿Ya?
5: Ya. Yeah.
4: A ver, ¿otra preguntita?
5: No.
3: Yo. Acá tenemos a una mamita, a Daina.
4: Yeah. Hola.
0: Hola. Hola, señorita Pamela, un gusto. Mire, igual yo, para comentarle, soy mamá neurodivergente y mi pregunta es, ¿qué es el TDA? ¿El TDAH es igual al TDA?
4: Ya. Yeah. Te puedo comentar que también soy mamá neurodivergente, soy neurodivergente y soy señora de neurodivergente. Y mundo. También soy psicóloga.
0: Yeah. Mundo neurodivergente.
4: Te voy a entender. Cuando nosotros hablamos de TDAH, se llama, mira, es como una sigla, TDAH, trastorno de déficit atencional con hiperactividad o impulsividad, TDAH. TDA, trastorno déficit atencional. ¿Este que es completamente distinto?
0: Sí.
4: Ya, por ejemplo, cuando nosotros hablamos de trastorno del déficit atencional, TDA, ¿qué pasa? Más que déficit, es que procesamos la información de una manera amplia y en este abordamos todos los estímulos que hay a nuestro alrededor, todos nuestros sensores, que son nuestros cinco sentidos, se agudizan más. Por ejemplo, el olfato, la audición, el gusto, la textura. Vemos más o cometemos más errores. Nos caemos, golpeamos la puerta, en ocasiones sin querer, los lápices los tenemos todos mordidos en la punta, las uñas. Y en ocasiones, sácate las manos. Ah, ¿de qué? Mira, ah, es verdad, me hizo un padrastro. Ocurrió trastorno déficit atencional. ¿Qué pasa? Que la atención no la mantengo, no la sostengo solamente. Puedo estar aquí, pero mi cabeza está divagando en bastantes lados. Trastorno déficit atencional con hiperactividad, que es el TDAH, que es diferente, es que necesito regularme en movimiento. Le estoy dando una instrucción, que está echado, que se para, que se mueve, que se rasca el pelo, que se come el pelo, que la uña... Que hoy es como que quédate tranquilo, y no se puede quedar tranquilo. Eso es con hiperactividad. ¿Por qué? Porque mi cerebro, para mantener la atención, necesito otra parte del cuerpo mantenerla ocupada y regulada. Si tú me estás dando una instrucción a mí, yo no te puedo estar así. Sí, mamá, yo creo que esto, tienes razón. No, te estoy dando la información, pero necesito corporalmente, que es la hiperactividad, estar en acción. Por eso es que muchas veces las terapias con las colegas de terapeuta ocupacional se trabaja mucho la sensorialidad, o los propios sentidos. ¿Qué es eso? ¿Cómo yo percibo? ¿Se entiende?
0: Sí, sí, me quedó súper claro. Mire, la idea es que también la información que estamos transmitiendo para combatir los prejuicios. Y en el mismo, con respecto al mismo neurodivergencia, quería saber si el TDA se manifiesta de la misma manera en bebés, en adolescentes y cuando son adultos mayores.
4: Mira, es algo, como bien dices tú, que es importante, porque muchas veces todos tenemos el prejuicio de que es de manera transversal, como que decimos que es lineal. Claro. Es que si donde chico hay teorías y hay teorías. Desde la experiencia te puedo también hablar de que la manifestación, algunos dicen de que es por inmadurez a nivel embrionario. En este sentido, no sé, pues estás embarazada y tu situación de embarazo fue de alto estrés. Uh-huh. ¿Qué significa? Se supone de que a nivel embrionario, cuando tú estás embarazada, todos los estímulos del externo recaen dentro de tu vientre y lo recibe y lo almacena tu feto, tu embrión. Entonces, si tú pasaste situaciones de alto estrés, sea, por ejemplo, dificultad en el trabajo, situaciones en la pareja, el embrión está más atento, por ende está más estresado. Y se dice de que aquellos niños que tuvieron las mamás un embarazo de alto estrés tienden más tendencia a ser neurodivergente, a tener TDAH, a tener TEA, a tener dislexia, ecolalia, trastorno de aprendizaje y un sinfín, porque todo eso es neurodivergencia, no es solamente el autismo, el TDAH como por sí mismo, ¿se entiende?
0: Sí.
4: Hay indicadores, evidentemente, por ejemplo, los indicadores es que un bebé, no sé, por normal, nazca y a los 6 meses tenga un llanto regular o realice una siesta como corresponde, o duerma toda la noche. El niño con algún trastorno de neurodivergencia o el bebé no te hace siesta, no te duerme. Le colocas la típica ropita, esa de lana que siempre la abuelita que te teje, y llora, llora, llora, llora, llora, y se mueve y le da alergia y todo. Entonces hay indicadores, ¿se entiende?
0: Yeah.
4: Por ejemplo, de las texturas, la comida, de que en ocasiones algunos toman mamadera y botan la leche, porque a nivel gustativo son más hipersensibles, a nivel auditivo también, recuerda, son los 5 sentidos más agudos. En infantes, en el jardín, si vamos en este caso, son los niños que muchas veces dices que no se puede quedar quieto, se mueve, se mueve, se mueve, se mueve, se mueve, se para, se sienta, agarra el lápiz, en ocasiones va corriendo y le salta al otro niñito del jardín, ¿se entiende? Después ya a los 6 años ya empieza muchas veces a asociarse con trastornos más conductuales. Entonces el niño problema de la sala, el con más anotaciones, es conflictivo y algo tiene que hacer, pero el niño te atiende al interés que tiene dentro del aula, se aburre.
0: Claro, claro.
4: Después, cuando pasamos ya más al adulto, recordemos de los 17 años, 11 meses, ya nosotros podemos hablar de una constitución de personalidad, se tiende muchas veces el TDAH a confundirlo con otros tipos de trastornos, sea a lo mejor con trastorno de personalidades. Y lo vimos y lo vemos nosotros con los colegas psiquiatras, que llegan muchas veces mujeres con trastorno de personalidad más histérica, a hospitalizaciones, con crisis de ansiedad muy severas y con trastornos altísimos del sueño, o sea, no duermen y no saben por qué, pero tienen un TDAH o un TDA. Nunca he tratado ni tampoco pesquisado, o sea, eso en mujeres. En hombres existe el nivel de consumo de sustancias, sea de drogas, de psicoestimulantes, de tabaco. Es como mínimo el alcohol, pero muchas veces suele el abuso de bebidas energéticas.
0: Yeah.
4: ¿Por qué? Porque la bebida energética necesita estimularte a nivel del sistema nervioso central, o el abuso del café en mujeres.
0: O sea, la diferencia también va desde el género, por lo que usted me comenta también, ¿cierto?
4: Pensemos también de que tanto el hombre como la mujer, el hombre genera más testosterona.
0: Claro.
4: O hormonas. La mujer genera, en este caso, progesterona.
0: Progesterona.
4: Y dentro, cuando la mayoría de las mujeres llegamos y alcanzamos los 40 años, bien, venimos a generar lo que es el trastorno del trastorno hormonal, que muchas veces nos va a generar otro tipo de alteraciones. Por ende, recordemos que el cerebro del hombre y el cerebro de la mujer son completamente distintos.
0: Claro.
4: No es un patrón transversal. Quizás en la infancia sí, es mucho más fácil pesquisar. ¿Por qué? Porque está la tía del jardín, el colegio, el inspector, los compañeritos. Y hay un ambiente que es mucho más regulado, que es una sala de clases. A diferencia del adulto, que la manifestación en hombre o con mujeres es completamente diversa. Por eso, cuando nosotros hablamos de neurodivergencia, la neurodivergencia es una gama en que el cerebro procesa la información de una manera distinta frente a un mismo evento, un mismo fenómeno. Tanto las mujeres por nuestras hormonas, el hombre por sus hormonas, y también distintas patologías que van a nivel biológico, a nivel cerebral, a nivel de crianza. Por eso son muchas, son multifactorial. No existe algo que sea como transversal. Ya mira, en ocasión, yo creo que lo que hoy día, el boom que se tiene en la población infanto juvenil es ello. Yo creo que en Calama principalmente las tasas son altísimas, el tema del manejo de la ansiedad. ¿Por qué? Porque, a ver, mi línea en este caso es más adulto, pero también el hecho que te comentaba que tengo familia neurodivergente, entonces también me ha hecho ir acompañando a mi hija en este proceso. Ver de que llegó un momento en que el trastorno de ansiedad también fue altamente severo y se conjugan varias cosas en el hecho de Calama. Una, el punto de la oxigenación de tu cerebro, pensemos que estamos en altura. Por otro lado, tienes lo que es metales pesados, que también ha habido estudios, y hay estudios que están traducidos desde el alemán a belga también hacia el español, que igual están interesantes, en que habla del efecto de los metales pesados en niños que generan después trastorno de ansiedad severa y que puede tener a la base un trastorno de neurodesarrollo por ser neurodivergente. Ahora, dentro de ello, ¿cómo se está manejando? Por un lado, se maneja a nivel farmacológico en población infanto-juvenil para manejar la ansiedad. ¿Por qué? Porque el cortisol se te dispara, que es la hormona del estrés. Y eso se maneja con fármacos. Por otro lado también, ¿cómo manejarlo? A ver, pensemos. Las pantallas es un exceso de sobreestimulación. Recuerda, a nivel visual, a nivel auditivo y a nivel táctil. ¿Qué pasa? Son colores que van entrando y mi cerebro lo va procesando. ¿Qué pasa? Son como flashbacks, imágenes que en la cabeza te queda de tu niño, porque está flexible, que queda en alguna área del cerebro. Cuando yo suelto el celular, me genera esto que llamamos adicción. Me genera todavía este efecto rebote de querer el celular, y como no está con el celular, ¿qué hago? ¿Cómo? A manejar esta sensación de sobreestímulo que no lo tengo a mi alrededor. Ahora tú me preguntas, ¿cómo puedo a lo mejor manejarlo como mamá? Cuando veo de que mi hijo está o mi hija está comiendo excesivamente por ansiedad y estás tú con ella, genérale la estrategia de sacarse los zapatos, pisar textura, sacarle los calcetines, sácale los zapatos y que pise suelo. Me dirás, ¿por qué? A nivel de planta de tu pie existen varios sensores que están conectados a nivel del sistema nervioso. Y cuando yo enfrío el cuerpo, cuando yo piso suelo, me hace nuevamente retornar y volver. Es como que mi cerebro quedó pegado con una información de que del alimentarme, sea de comida o visualmente, por el celular. ¿Para qué? Para regular esta ansiedad al comer. Entonces el frío siempre regula el sistema nervioso central, porque es como entrar en una crisis. Ahora, lo otro es el hielo. Siempre, por ejemplo, a nuestros pacientes con los colegas psiquiatras le planteamos de tengan en el refrigerador una bolsa de gel. Ese gel o los mismos productos que uno tiene, algo súper práctico, que son los congelados que siempre tienes en el refri.
0: ¿Y eso que los niños se los coloquen en las manos o dónde específicamente?
4: En las palmas de las manos, en la guatita, en la parte de aquí atrás, en parte donde hay sensores. Porque recuerda que esto es sensorial.
0: Claro.
4: Y esto sensorial es lo que te desencadena el trastorno de ansiedad.
0: Pero sirven estos famosos juguetes sensoriales como está el dumpling, que son virales. ¿Esos juguetes?
4: Que tiene, por supuesto.
0: ¿Sí?
4: Porque es textura. Claro. Pienso un poco. Yo te podría decir, a lo mejor me voy a precipitar en un comentario que voy a hacer, pero igual el hecho de estar y estuve viviendo en Calama, personalmente me generaba a mí mayor ansiedad. Tengo neurodivergencia, tengo trastorno de déficit atencional con hiperactividad, nunca he tratado, y el año pasado lo comencé a visibilizar y fue como, wow, qué tranquilizador, y me generó mucha ansiedad y empecé con los juguetes sensoriales, pues. Empecé los mismos juguetes que mi hija tenía y ocupaba, se los pedía a ella para regular, los munchies, por ejemplo, ella hoy día anda con la, y los trajes se los pedí, son country, igual que son pelotas,
0: ¿ya?
4: Que sí. Son texturas, ¿country? Y son de países. Sí.
0: ¿Ya?
4: Los compras en los chinos, los compramos allá, y los tomas y te genera tranquilidad. Entonces, en ocasiones, el andar con una pelotita también es como aliviador. A lo mejor desde nosotros como mamás no, pero desde ellos sí.
0: Los ayuda
4: a rozarse en la pared, el pasar las manos por la pared. ¿Qué otra cosa? Por ejemplo, yo te puedo decir acá, como realizo telemedicina, yo tengo aquí unas cositas que son estos como cristales que los venden en los chinos. Y le colocas, por ejemplo, en el celular o en los lápices a tu hijo o hija, se los colocas, y esta sensación así, alma.
3: Mi querida Pamelita, este tema da para largo, aquí los niños están súper emocionados, queriendo hacer más preguntas,
5: sí,
3: pero lo vamos a dejar para otra ocasión. ¿Qué mensaje usted le daría a todas las mamitas, los papitos que nos están escuchando el día de hoy?
4: Que le diría que no perdamos la capacidad de asombro. Podemos a lo mejor tener hijos con neurodivergencia, pero no veamos de que es un problema, sino que ellos perciben el mundo de una manera muy distinta a lo que la gente está acostumbrado. Estamos en un mundo súper acelerado, un mundo en que todo es para ayer. Un mundo de alta tecnología en que miras a tu alrededor y todos con un celular, y que se ha perdido en este caso el tema del sentir. Y como bien decía la mamá, y yo me voy a tomar de ella, y si pesquisamos quizás una exacerbación, o sea, estos cinco sentidos muy agudos, o algo de no sentir, acercarlos y consultarlos con terapeutas ocupacionales, con profesionales atingentes. En Calama hay varios centros, y centros muy buenos que tienen totalmente la acogida a nosotras las mamás, cuando muchas veces llegamos desesperados, porque no necesitamos que nos hablen desde lo teórico, necesitamos que nos hablen desde la realidad, y necesitamos también como mamás de hijos neurodivergentes sentirlos acompañados, no desde una discapacidad, porque el ser neurodivergente no es una discapacidad, es una condición.
3: Te damos las gracias por estar aquí con nosotros y esperamos tenerla pronto aquí junto a mis niños, así que le mandamos un gran abrazo, un besito.
5: ¡Chao!
3: Y agradecer por todo.
5: Hay que hacer una pregunta.
4: Hola, mi amor.
5: ¿A los cuántos años se empieza a leer?
4: ¿Empieza aquí, mi amor?
5: A leer.
0: A leer.
5: ¿A los cuántos?
4: Depende, porque uno puede empezar a leer desde los 4 años. Hay algunos que leen desde los 2, otros desde los 7, y es relativo. No es algo que sea como lineal, ¿ya?
5: Es que yo aprendí a leer a los 4 años.
4: Por eso te digo, no es algo que sea que a los 5 años, 6 años hay que aprender. No, al contrario.
3: Ya le damos las gracias y nos despedimos de este programa que se llama
6: La Hora Kids.
4: Gracias a todos ustedes por la invitación. Estamos a distancia, pero el corazón es grande. Yo sigo trabajando también por telemedicina y paso el dato también a las mamitas que si no pueden ir a un lugar, estoy por telemedicina trabajando, hago atenciones también a distancia. estoy abierta a lo largo de todo Chile para poder hablar de este tema y también poder sentirse contenida como mamá neurodivergente, como psicóloga neurodivergente y también como una partner neurodivergente.
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0: Fran, ¿cómo estás?
1: Hola, Dieguito, ¿bien? ¿Y tú?
2: Estoy aburrido. ¿Y tú?
1: También, pero tenía pensado ir a ver a María como nos queda cerca.
2: Sí, pues, buena idea, vamos.
1: ¡Vamos! ¡Hola, María!
3: Hola, niño, ¿cómo están?
1: Bien, ¿y tú?
3: Bien.
2: Estamos aburridos y no sabemos qué hacer.
3: ¿Por qué están aburridos?
1: ¿Tienes algo que podemos hacer?
3: Sí, mira, tengo un programa que se llama La Hora Kid. Y podemos ir o escucharlo los días sábados a las 11 de la mañana. ¿Qué les tinca?
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1: Sí, me parece muy divertido.
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0: hoy estamos en la Radio Peregrina 93.1, en el segmento que estaban esperando nuestros amiguitos, que se llama La Hora
1: Bíblica.
0: Así es, Monín. Estamos con Gumer
2: Orco,
0: quien nos va a relatar una linda historia.
2: Muy bien, muy buenas tardes a todos. Es un gusto y un agrado poder estar aquí compartiendo y especialmente con Monín. Y vamos a poder en esta tarde contar y así también aprender lo que sucedió en un inicio, ¿no? Así que vamos a adentrarnos a lo que fue antes de la existencia de todo. Bueno, la palabra de Dios nos dice, ¿verdad? En Génesis 1, que dice que todo estaba desordenado, estaba vacío, no había espacio para la vida. Y de la nada dice que Dios viene y empieza con la idea de la creación. Y dice que empezó, ¿verdad?, a separar todo el desorden, a ordenarlo y empezar a crear, ¿verdad?, tanto la firmeza, la tierra, el cielo, empieza a crear la luna, el sol, las estrellas. Después de eso empieza a crear a los animales, ¿verdad?, a los marinos, a las aves, ¿verdad?, que van a estar en el cielo. Y dice que en el sexto día Dios creó también a los animales terrestres, ¿verdad? ¿Cuáles animales terrestres se nos viene a la mente? Bueno, dice que Dios empezó a crear animales grandes, así también como los pequeños.
3: Como los gatos, los monos.
2: Tal cual, todos, pero imagínate, Diego, Monín, o el animal más hermoso que uno haya visto. O sea, uno hoy en día ve muchos animales lindos, pero en la creación fueron espectaculares porque fueron hechos a la perfección. Sí, tal cual. O sea, los animalitos que nosotros observamos hoy en día dicen que no se comparan a lo que fue en ese inicio. Muy bien, ¿qué es lo que sucedió en el sexto día? También dice que Dios creó al hombre, ¿verdad? Y curiosamente, a diferencia de los animales, dice que Dios tomó barro, ¿verdad? Lo moldeó. Y como era algo inerte, dice que Dios sopló aliento de vida a través de su nariz y dice que en ese momento eso inerte cobró vida. Y empezó, ¿verdad?, el primer ser humano a levantarse, a tener conciencia y a poder observar a su alrededor, ¿qué cosa? Lo lindo, ¿verdad?,
1: sí,
2: de la creación.
1: ¿Y cómo se llamaba?
2: Muy bien, el primer hombre creado vivo en la tierra fue llamado Adán, en el jardín llamado Edén. ¿Qué es lo que sucede? Adán tenía solamente una tarea que Dios le había dicho, y la tarea fue de que tenía que cuidar, labrar la tierra y así también dar nombre a todos los animales de la tierra. ¿Pero qué fue lo que sucedió? Sucedió que empezaron a llegar todos los animales. Y dice que mientras Adán observaba la naturaleza, observaba, ¿verdad?, toda la creación y disfrutaba de ella, veía que los animalitos iban de dos en dos. Porque Dios había creado a los animales, tanto macho como hembra. ¿Y qué pasó? Dice que Adán observaba a los animales y veía que él le faltaba compañía, ¿no?
3: Sí.
2: Entonces, ¿qué es lo que sucede? Dice que Dios vio aquello. Y así como los animales tenían una compañera, dice que para Adán también le dio una. Dice que Adán en un momento en particular fue a descansar y en medio de ese descanso que él estaba realizando, Dios tomó una parte, ¿verdad?, de su costilla y dice que de ella formó a su compañera. Una persona, ¿verdad?, igual de perfecta que él y súper hermosa según, ¿verdad?, lo es la creación.
1: ¿Y cómo se llamaba?
2: Muy bien. Aquella personita creada por Dios, aquella persona que quería ser la compañera de Adán, fue llamada Eva.
1: Oh.
2: Ajá. Y fue así como Dios culmina la creación en seis días, y así también es como Dios, ¿verdad?, admira todo lo que fue creado. Dice que en un día en particular, Eva, mientras estaba realizando sus labores, dice que se separó de Adán. Y estaba cerca, al parecer, del árbol del cual Dios dijo que no debían de acercarse.
1: Del conocimiento del bien y del mal.
2: Muy bien, de ese
1: estoy
2: árbol.
1: Estoy aprendiendo.
2: Excelente, Bonín. Entonces, ¿qué es lo que sucede? Dice que Eva estaba sola y de la nada empieza a escuchar una vocecita, pero no venía de Adán, sino que veía ella a la distancia aquel árbol que Dios dijo que no tenía que acercarse, y vio ahí una serpiente, dice la Biblia.
0: ¡Wow! ¡Qué miedo!
2: Una serpiente. Ahora, Dieguito, ¿tú crees que hoy en día si una serpiente se acerca a nosotros, nosotros nos quedaríamos quietos?
3: No.
2: No, ¿verdad? ¿Qué haríamos nosotros?
3: Al menos que no sea venenosa.
2: ¿Ya?
3: Ahí, no sé.
2: Tú eres valiente, Diego, porque yo veo una serpiente y empiezo a correr, ¿eh?
0: Y grito, no, yo grito. Pero...
2: sí, es lo primero que se
3: no,
2: nos viene, ¿verdad?
3: No, pero alguna persona, si saben de serpiente y ven que no es venenosa, yo creo que se quedan ahí. Y no, pero yo creo que... yo igual correría.
2: Es así.
3: Es que como no sé nada de serpiente.
2: Claro. Si pues, fuéramos especialistas, sabríamos cuál hace daño y cuáles podemos nosotros, ¿verdad?
3: Sí.
2: Como manipular o de alguna manera, ¿verdad? Domarlo, ¿no?
1: Sí.
2: Pero ¿qué es lo que sucede? En la creación, como bien dijimos en un principio, todo fue perfecto, todo fue hermoso. Los animales de igual manera lo eran.
1: Entonces la serpiente... ¿no era como hoy?
2: Exactamente, Dieguito.
1: ¿Tenía patas?
2: Mira, eso es interesante de analizar, porque en sí mismo la Biblia no manifiesta en Génesis de que la serpiente, ¿verdad? No, o sea, no lo describe como tal.
1: Oh.
2: Pero podemos tener en mente de que la creación fue algo totalmente hermoso. Por ende, ¿verdad? La serpiente tiene que haber sido también hermosa en un principio, al igual como toda la creación.
3: Por ejemplo, la serpiente me la imagino con alas.
2: ¿Sí?
3: ¿Sí?
2: Mira tú, Dieguito, qué linda imaginación.
3: Que pueda volar.
2: Mira, no está fuera de la realidad, de hecho. Nosotros, como no estuvimos en la creación, no podemos decir que fue así o no. Pero sí podemos decir, como bien lo menciona en Génesis, de que todo fue perfecto. Así también los animales.
0: Qué linda la historia, Monín. Aprendiste mucho, Dieguito, también. Sí. Y así nuestros amiguitos están aprendiendo cada día más. Este es un nuevo segmento que se va a colocar en el programa de Laura Kid. Le agradecemos mucho y lo esperamos para el próximo programa.
3: Manín.
2: Gracias, nos vemos.
3: Y entonces, ¿y sabéis que ese libro se llama La Biblia?
1: ¿Ya?
3: Y sabéis, te voy a decir un dato curioso.
1: Ya, bueno, ¿y cuál es?
3: Que la Biblia es el libro más vendido de la historia, ¿no es cierto?
0: Sí.
2: Así es.
0: Y el más antiguo.
1: ¿Sí?
0: Sí, Monín.
1: ¿De cuándo se escribe?
0: Así que ahora vamos a ir a otro segmento. Y nos vamos con un...
1: temilla musical.
0: Muy bien.

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1: Y seguimos en la Radio Peregrina 93.1. Pero llegó el momento más triste.
2: ¡Ay, no! Yo quería cantar el abecillario en inglés.
3: ¡Canta rápido!
1: Oh, a ver, canta la canción para ver si nos alegras este momento tan penoso que estamos pasando.

0: despedir, pero antes voy a dar algunos saludos de cumpleaños.
1: Yo sé uno, yo tengo uno.
0: A ver.
2: Unos saludos de cumbia.
0: No. Monín, ¿tienes algún saludo de cumpleaños?
3: No.
0: No, ya.
3: Solo les quería decir que el 21 de julio fue el día del perro.
0: Oh, qué interesante. Pero Monín, yo te voy a contar una historia.
3: A ver, cuente.
0: Yo el 21 de junio, de julio.
4: ¿Cómo que de junio?
0: De julio, estaba en el hospital.
3: ¿Y de qué se resfrió?
0: No, me comí una sandía, parece. No. Estaba esperando a mi bebé el 21 de julio.
5: O sea, ¿quién está de cumpleaños el 21 de julio?
2: No soy hijo único.
0: ¿Quién estará de cumpleaños?
3: Chana. Por si acaso soy hijo único.
5: Pistas, ya entregaron
0: Trini,
5: pistas.
0: ¿Sabes quién?
5: ¿Quién está de cumpleaños?
2: Yo sé.
5: ¿Quién cuenta?
2: Yo sé. Yo soy Nico. El Diego.
0: Así es, qué inteligente. Así que acá le vamos a cantar cumpleaños feliz a nuestro querido amigo. ¿Ya? A la cuenta de tres. Uno, dos, tres.

0: Eso, muy bien. Pero ahora nos vamos a despedir. Vamos a empezar por la Trini.
1: ¿Qué faltó?
0: ¿Qué faltó?
2: Grito un año más te da.
0: Ah, pero esa te la cantamos. De ahí.
2: Jota.
0: Ya. Trini, despídase.
3: Le mando un saludo a mi abuelita, a mi familia, a mi amiga Amelia, a mi tía Fabi y a mis seguidores. Y acaba, y Miku igual va a decir esto. Hola, soy Miku. Le mando un saludo a mi madre que está acá, que es la Tini. Le mando un saludo a mi abuelito, a mi padre y a mi tatarabuelo.
0: Muy bien. Monín, despídete.
4: Está llorando, Monín.
0: Monín, pero ségate las lágrimas, que me da mucha pena terminar el programa así.
5: Es que no fue.
6: Monín, si terminan el programa bien, te da una banana.
5: Este fue un gran programa de La Hora Kids, donde tuvimos una entrevista espectacular.
0: ¿Con quién, Monín?
5: Con la psicóloga.
0: Sí.
5: Psicóloga
0: Pamela.
5: Yo le iba a decir, yo pensaba que era Paula.
0: No, Pamela.
5: Pamela.
0: Pamela Alecoy.
6: Yo pensé que era Paula.
0: Fernández. Así que para que ahí ustedes pueden buscar.
5: Y también pensé, voy a decir los saludos.
0: Ya.
5: Le voy a mandar un saludo a mi mamá, a mi papá, a mi abuelo, a mi abuelita, a mi otro abuelo, a mi otra abuelita, a mi bisabuelo, a mi bisabuela, a mi bisabuelo, a mi bisabuela, a mi bisabuela.
0: Y a todos.
5: A todos mis descendientes. Hasta Monín. Monín Sauro.
0: Ya.
3: Y a Monín Alien.
0: Dieter, despídete.
7: Me despido y le mando saludos a la tía Lizeth, que es mi profe del colegio, a mis amigos, a mi familia, a mi profesora jefe, la profe Amparo, que por fin se da cuenta que bueno, ayer se dio cuenta, no, anteayer se había dado cuenta de que participaba en un programa, así que sí.
0: ¿Qué te dijo?
7: Tú participas en el programa de Radio Peregrinos, ¿a qué? Yo te he escuchado cuando he ido al colegio.
0: ¡Oh, qué bien!

0: mí, yo no le he dicho a casi nadie del colegio, po. Bueno, a nadie del colegio le he dicho que voy en la red.
1: ¿Está ahí incógnito, viejito?
0: No, si ya me descubrieron.
1: Ah, viste.
0: Un día...
2: No, mi estudio en el colegio, no.
0: Me reconocí un niño que se llama Tiago. Le mando saludo al Tiago. Uh-huh. Mi profe de historia, que vino una vez acá, lamentablemente estaba resfriado. No pude verla.
3: La profe Paula.
0: Ah, la profe Paula, son lo único que se ven.
3: No, mucho más, Tiguito.
0: Ah, y lo que sí, nos siguen en el TikTok.
3: Claro, a todos los que hemos invitado.
0: Sí.
3: Así que, Dieguito, despídete.
0: Y bueno, ya se terminó este programa. Todo lo que tiene inicio y tiene final. Ya como la segunda vez que digo esta frase. Y bueno, eso. Le quiero mandar un saludo al gringo, a mi gatito. Ya ha crecido tanto. Ha crecido tanto el agua.
2: Aguatoncito.
0: Sí, está re guatón.
2: El ñoño.
0: Igual. Sí, parece Garfield, mi gato.
2: Ahí te lasaña eso, güey.
0: También un saludo a mi tía Susanita, que está en Copiapó. Y un saludo a mi mejor amiga Belén, que está en Antofa. Y bueno, eso. Chao.
3: Y... La tía Daina se va a despedir el día de hoy.
4: Bueno, antes de despedirme, quería agradecer a la psicóloga Pamela, que tuvo el agrado y nos dedicó un poquito de su tiempo para poder orientarnos un poquito de la neurodivergencia. Y con eso ya despedirme y un saludo en realidad a toda la gente que queremos y de la que nos rodeamos. Y feliz nuevamente de estar acá.
3: Bueno, yo voy a mandar saludos a todas las personas que nos escuchan, que nos paran en la calle, que nos felicitan, que nos dan su apoyo. A la señora Alicia Quiroz, que siempre está escuchando el programa. A las colegas del Hospital de Calama, que también nos siguen y nos escuchan y se divierten mucho con nosotras.
0: A mis compañeros que que me descubrieron en la radio.
3: A los colegios. A los profes que me están extrañando porque están de vacaciones, también le mando un saludo para ellos y pronto volveré al colegio. Yo soy la tía Prissy y me despido con un fuerte abrazo y un besito para cada uno de nuestros niños. Y esto es...
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0: 18 horas, 9 minutos.
1: ¿Sabías que el 44% de ganadores de la lotería pierden todo lo que tienen en los siguientes 5 años? La mala administración de sus finanzas hace que los ganadores sean más pobres de lo que eran antes de sacarse el premio mayor de la lotería. Asimismo, ellos reportan no sentirse más felices después de obtener este dinero. Ninguna ganancia material proporciona la felicidad duradera porque esas cosas tienen una fecha de caducidad. Invierte tu vida en algo que realmente valga la pena.

0: El médico le dice al paciente: me temo que usted tiene la enfermedad de McPherson.
1: ¿Y eso es grave, doctor?
0: Aún no lo sabemos, señor McPherson.

0: Llevaba como media hora mirándose al espejo y preguntándose... Oiga, ¿quién será ese señor? Es que no me acuerdo, no me acuerdo. Un hombre que se acerca al bobo Tanaina le pregunta, ¿qué le pasa, Tanainas? Hace más de media hora está mirando el espejo.
1: Ah, sí, es que yo a este señor lo conozco, pero no me acuerdo dónde habré visto yo a este tipo.
2: ¡Ah, ya sé! Este señor es el que se sienta frente a mí cada vez que me mando a cortar el cabello.
1: Cuando lo cortan a él, me lo cortan a mí.
0: ¡Ah, claro!

0: Dos amigos se encuentran. Uno le pregunta al otro:
1: oye, ¿qué tal tus hijos?
2: El mayor se casó, pero el menor sí está bien.

0: La mujer entra al consultorio del médico y el médico le dice: señora, le tengo buenas noticias.
1: Señora, no, señorita.
0: Ah, bueno, en ese caso las noticias no son buenas.

0: iba en el tren con su papá y, bueno, como todos los niños, ¿no? Bastante curioso, asomándose por la ventanilla del tren, y el papá le advertía: Benito, no te asomes a la ventanilla porque el viento se te va a llevar tu gorra. El niño no hacía caso, hacía oídos sordos ante la advertencia del papá. Benito, no te asomes a la ventanilla del tren porque el viento te va a llevar la gorra. El niño no ponía atención. En una de esas, en un descuido, en un despabile del niño, el papá rápidamente le quita la gorra al niño Benito como si el viento se la hubiera llevado y se la esconde detrás, allá en la espalda. Benito empieza a llorar. ¿Qué le pasó?
1: ¡Es que el viento se me llevó mi gorra!
0: Por eso le dije que no se asomara, porque el viento le iba a rapar la gorra.
1: ¡Ay, mi gorra!
0: Pero mira, mira, mira, mira lo que voy a hacer yo. Voy a hacer un acto de magia.
1: ¿Un acto de magia?
0: Sí, un acto de magia. Cierra los ojos y voy a hacer que tu gorra vuelva a aparecer.
1: Bueno.
0: El niño cierra los ojos y el papá dice: ¡Abracadabra, paticas de cabra, que aparezca la gorra de Benito! Saca la gorra de la espalda y se la pone a Benito en la cabeza. Benito abre los ojos y se queda feliz.
1: ¡Wow! ¡Mi gorrita! ¡Gracias por tu acto de magia, papi!
0: Benito se queda pensando maliciosamente. Mira al papá, agarra la gorra y la tira por la ventana. ¿Por qué hizo eso?
1: A ver, hágame el truco otra vez. ¡Hágalo otra vez!

0: La señora va donde el médico, bueno, va a mirar los exámenes de su hijo, así que el médico pues no le tiene buenas noticias. Le dice: señora, lamentablemente su hijo está muy enfermo.
1: Ay, doctor, ¿qué hago?
0: Bueno, yo creo que vamos a hacerle una dieta y unos remedios a base de mazorca de maíz pequeño. Hágame un favor. Recién el muchacho se despierte, dele mazorcas de maíz pequeño.
1: Bueno.
0: De desayuno, dele mazorcas de maíz pequeño.
1: Bueno.
0: A media mañana me hace el favor y me le da mazorcas de maíz pequeño.
1: Bueno, doctor.
0: Antes del almuerzo, dele un jugo de mazorcas de maíz pequeño.
1: Bueno, doctor.
0: En el almuerzo, dele mazorcas de maíz pequeño.
1: Bueno, doctor.
0: A media tarde, hágame el favor y le da mazorca de maíz pequeño.
1: Bueno, doctor.
0: En la noche, me le da una infusión de mazorca de maíz pequeño.
1: Bueno, doctor.
0: Y luego, antes de acostarse, me le da mazorca de maíz pequeño.
1: Bueno, doctor. Doctor, una cosa, ¿y si el muchacho se me muere?
0: Bueno, suspéndale inmediatamente las mazorcas de maíz pequeño.

0: Este era un hombre que tenía fama de bastante, pero bastante mal geniado, bravo. Y fuera de eso, no le gustaba que le dijeran cacho. Lo detestaba. Así que algún día dijo, el próximo que me diga cacho lo voy a matar. De pronto pasó un hombre y le dijo,
1: hola, amigo.
0: ¿Qué me dijo?
1: Le dije, amigo.
0: ¡Ajá! ¡Me dijiste amigo! ¡El perro es el mejor amigo del hombre! ¡El perro persigue al gato! ¡El gato al ratón! ¡El ratón come queso! ¡El queso sale de la leche! ¡La leche de la vaca! ¡La vaca tiene cacho! ¡Eso fue lo que me dijiste! ¡Toma!

0: El papá está leyendo el periódico justo, está leyendo en la sección de las guerras, en la parte donde más sangre tienen los periódicos. Benito llega corriendo y le dice a su papá:
1: ¡Papi, papi! ¡Papi, pusieron 8 bombas! ¡Pusieron 8 bombas!
2: ¡Ay, Dios mío, maldita violencia! Amor, ¿dónde pusieron esas 8 bombas?
1: Allá mire, donde dice ¡Bienvenidos a mi piñata!

0: Al pasar un caballero, Gallo Tapado le dice:
1: «Señor, por favor, ¿sería usted tan amable de regalarme $20 para tomarme un café?».
0: «Óigame, óigame, óigame. ¿Y cómo así que $20 para tomarse un café? Eso está demasiado costoso».
1: «Ay, es que yo siempre he soñado con tomarme un café a orillas de la playa de Cartagena».

0: nuevamente de malgeniados. Uno le dice al otro,
1: mira, te voy a dar un puño para que sepas cómo sufre una madre con un hijo calavera.
0: Y le dice el otro,
2: si lo haces, te voy a dar dos balazos para que sepas lo que sufre una madre con la calavera de un hijo.
3: ¡Ja, ja, ja!

Está más aburrido que una monja en un estadio. Era un despertador tan bueno, pero tan bueno, que él mismo se arrojaba por la ventana. Es más fácil sacarle capul a una calavera. Una peluca tan buena que hasta le salía caspa. Una peluca tan buena que el hombre tenía que visitar al peluquero cada 3 meses. Había un señor tan tacaño que soñó que estaba tomando café y se despertó cuando le llegó la cuenta. Es más fácil poner en fila 11 gallinas al sonar de un pito. Molesta más que un despertador adelantado. Tiene más cabeza que naranjito con paperas. Esa muchacha tiene más dientes que una tajada de papaya. Es tan tonto, pero tan tonto, que encontró trabajo de taxista. Y un día un tipo se le subió al taxi y le dijo: lléveme donde haya mujeres que quieran salir. Y el hombre lo llevó a la cárcel de mujeres.

el médico está atendiendo a su paciente embarazada, le está haciendo un examen y de pronto le dice, señora, el niño está mal colocado. Pero doctor, ¿no ha nacido y ya lo quiere tener trabajando en la alcaldía o qué?

0: amigo le pregunta a su compañero: oye, ¿y por qué llevas esos zapatos tan viejos?
1: Es sencillo, porque mi suegra me dijo el otro día que no vendría a mi casa hasta que yo no me cambiara esos zapatos.

0: Benito llega hasta donde el papá y le dice:
1: ¡Papi, papi! ¡Me he tragado la aguja del tocadiscos! ¡Pero no me pasó nada! ¡Pero no me pasó nada! ¡Pero no me pasó nada!

Decía la suegra, ¡ja! Yo no puedo comprender cómo un yerno inútil se puede convertir en el papá de unos nietos tan lindos.

0: colegio me dicen que yo tengo los ojos de papá.
1: Pues me haces el favor y se los devuelves ya.

0: dicen miope, me dicen miope.
1: Niño, está hablando con el chofer.

0: dicen miedoso, me dicen miedoso.
1: Sí, pero no es necesario que se meta debajo de la cama para decírmelo.

0: hasta me dicen que soy odioso.
1: ¿Muy qué?
0: Bueno, no repito, ya dije. Dicen que soy cabezón, que soy cabezón.
1: Pues salga y los persigue.
0: Sí, mami, pero es que se me meten en unos corredores muy estrechos.

0: dicen cabezón, me dicen cabezón.
1: Mi amor, les he dicho que no les ponga cuidado, que tú no eres cabezón. Anda, súbete al cerro para que le des sombra al pueblo. Ve, ve, ve.

0: cobrarle el dinero a una persona que llevaba mucho tiempo sin pagárselo. Y le dice, mire señor, yo ya he venido muchas veces a cobrarle a usted. Llevamos 3 años con esta deuda. Usted no deja ni siquiera que yo le cobre la plata. Así que yo ya me cansé. 3 años pidiéndole que me pague.
1: El otro le dice, mire, hágame el favor y no me grita que cuando yo fui a pedirle la plata a usted, le hablé bajito y cortésmente.

0: Le preguntó a Benito que venía caminando por la calle bastante preocupado. ¿Qué le pasa, Benito?
1: Ay, vecinos, que imagínense que ayer me mordió un perro.
0: Caray, ¿te mordió un perro? ¿Y te pusiste algo?
1: No, a él le gustó cómo estabas.

0: Están los dos gallo tapados pidiendo limosna. De pronto aparece un gringo que les dice: "Hey, you please the bathroom."
1: ¿Qué es lo que dice?
0: "The bathroom, please."
1: No te entiendo. Repeat.
0: "Please, the bathroom.
1: Ay, a ver. Hable más despacio, que es que eso no se le entiende a usted. Parece que estuviera atarugado de pan. ¿Qué es lo que dice?
0: Please, the bathroom, please.
1: No.
0: El gringo se va desesperado buscando a ver quién le dice dónde queda el baño. Así que el otro gallotapado que ha estado mirando lo que ha pasado le dice:
2: "Oiga, ¿se da cuenta lo importante que es hablar inglés?"
1: "Pues no muy importante, porque a ese gringo no le sirvió de nada."

En la época de la violencia en el viejo oeste, un vaquero entra a la cantina y pregunta desde la puerta: ¿a quién de los presentes les gusta mucho las flores? De pronto por allá uno en el fondo dice: a mí me gustan las flores. El hombre saca el revólver y dos veces le dispara: toma, pa' que te lleven hartas al cementerio.

Increíble, el gallo tapado se encuentra con Gabriel García Márquez, el premio Nobel de literatura colombiana. Y cuando se lo encuentra, gallo tapado le dice: ¡Ay! ¡Hola, don Gabriel García Márquez! ¡Usted y yo somos casi colegas! No me diga, ¿tú también escribes? ¡No! ¡Yo leo! ¡Ja, ja, ja!

0: Llegó llorando Benito donde la mamá y le dice:
1: ¡Ay! ¡Ay, mami!
2: ¿Qué pasó, mi amor? ¿Qué pasó?
1: Mami, es que un niño en el colegio me mordió la mano.
0: La mamá mira la mano de Benito y claro, tenía las muelas marcadas. Un niño efectivamente le había mordido la mano. La mamá pone el grito en el cielo. ¿Pero qué es esto tan horrible? ¡Por Dios! ¿Pero en qué clase de escuela lo tengo a usted estudiando? ¡Mire eso! ¡Cómo me le mordieron el bracito! ¡Cómo mire el niño que nunca hace nada! ¡Mire cómo me lo mordieron! ¡Ese debe ser un animal! ¡Un antropófago! ¡Un caníbal! ¡Vámonos ya mismo para la escuela! ¡Y buscamos a ese niño! ¿Usted puede reconocer al niño que lo mordió, Benito?
1: Sí, mami. Yo lo puedo reconocer porque yo tengo la oreja de él en el bolsillo.

0: Entra la ancianita al consultorio del médico y le dice el médico: a ver, señora, ¿usted qué tiene?
1: A eso vengo, doctora, que me diga a ver qué tengo.

0: Le pregunta al bobo Tanainas, pues lo ve caminar por la calle y viene vestido de negro. Así que le pregunta, ¿qué le pasó, Tanainas? ¿Por qué viene vestido de luto?
1: ¡Ja! ¡Usted no supo!
0: No supe qué.
1: No, es que mi papá se murió.
0: Ah, ¿se murió su papá? ¿Qué le pasó? ¿Lo atropelló un auto? ¿Le dio un ataque al corazón?
1: No. Mi papá, ¿cómo era científico?
0: ¿A su papá era científico?
1: Ah, sí. Mi papá era científico y él murió descubriendo una fórmula.
0: ¿Murió descubriendo una fórmula? ¡Caray! ¿Y qué fórmula?
1: La fórmula de los cubitos de hielo.
0: A ver, Tarainas, no entiendo. ¿Cómo que murió descubriendo la fórmula de los cubitos de hielo?
1: Ah, sí. Sí, él estudió muchos años hasta que encontró la manera de hacer los cubitos de hielo y así murió.
0: A ver, ¿y cómo descubrió la fórmula?
1: Ah, él se quedaba con una bocanada de agua ahí en la boca, así, un buche de agua, Y luego metía la cabeza en el congelador y se quedaba así toda la noche y ahí murió. Le sacamos el cubito de la boca, pero ya estaba muerto el viejito. Le dejó un gran descubrimiento a la humanidad.

0: se sienta frente al médico, el paciente allí en el consultorio, y le dice...
1: Doctor, doctor.
0: A ver, dígame.
1: Doctor, es que soy muy inseguro.
0: ¿Está seguro?
1: No, no, mentiras. Oh, sí, sí, sí, sí. Oh, no, no, no, no.
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0: Iglesias Evangélicas del Salvador se unieron en la mayor cruzada de su historia con 100 días de oración.
1: Además, con un mensaje de amor y gracia, una joven cristiana evangelizó en una marcha LGBTQ de El Salvador.
0: Falleció Lindsey Graham, una de las principales voces conservadoras y defensor de la familia en el Senado de Estados Unidos.
1: Y con estas y muchas más noticias, damos inicio a la edición estelar de Mundo Cristiano. Una cordial bienvenida, mi nombre es Kevin Valverde.
2: Un gusto saludarles y gracias por acompañarnos en esta nueva edición. Mi nombre es Jelani Lindo y a continuación veremos las noticias. Mientras decenas de personas participaban en la marcha de la comunidad LGTBIQ en El Salvador, una joven cristiana decidió caminar entre la multitud con un propósito diferente. Sin miedo a las críticas, llevó un mensaje de amor y gracia, proclamando el Evangelio de Jesucristo a quienes se encontraba en el lugar.
3: ¿Quién sostiene tu corazón cuando la vida duele? ¿Cuando te sientes solo o incompleto?
2: Esto es de lo que nadie habla de las marchas LGTBIQ. Sí, mientras muchos sonríen e izan banderas de su comunidad, hay quienes no hablan de sus corazones rotos y el vacío que sienten al cargar con el pecado. Este video de la joven cristiana en El Salvador ha dado la vuelta al mundo, porque su misión no era llegar a juzgar, sino a través de un mensaje de fe y amor, permitirle al Espíritu Santo tocar los corazones de las personas para que encuentren la salvación en Jesús. Y así fue como lo hizo.
3: Y no sé si uno de ustedes nos podría ayudar como escaneándolo para leer el mensajito que tiene.
4: Sé que estás aquí hoy
5: porque en algún momento de la vida pasaste un proceso difícil.
6: Superaste esa etapa y hoy estás celebrando eso.
7: Sé que es lindo encontrar una comunidad que te acompañe y te haga sentir parte de algo grande.
3: Pero cuando la marcha acabe, las personas se vayan y el ruido se termine, ¿quién sostiene tu corazón cuando la vida duele? ¿Cuando te sientes solo o incompleto?
8: Hoy quiero recordarte que hay alguien que te amó desde antes que nacieras.
9: Que hoy no te rechace y que quiere tener un lugar en tu corazón.
3: Tu verdadera comunidad y lugar seguro no están en un evento, están en los brazos de aquel que dio su vida por ti.
10: Jesús te sigue buscando.
11: Jesús te sigue buscando.
12: Jesús te sigue buscando, te sigue esperando.
2: Muy lindo. Este testimonio confirma que el amor de Dios no tiene límites, que a pesar de las heridas, Jesús sigue esperando a su pueblo con los brazos abiertos. Y si no conoces el significado del arco iris, hoy en Mundo Cristiano le recordamos que más allá de los colores, es el pacto de Dios con nosotros, que según las Escrituras, explica lo siguiente. Y dijo Dios, esta es la señal del pacto que yo establezco entre mí y vosotros, y todo ser viviente que está con vosotros por los siglos perpetuos. Mi arco he puesto en las nubes, el cual será por señal del pacto entre mí y la tierra. Génesis 9, del 12 al 13.
1: El nuevo gobierno de derecha en Colombia pone sobre la mesa el regreso de la fe y los valores a las aulas. La primera dama electa, Ana Lucía Pineda, plantea retirar de las escuelas lo que ella calificó como ideología de género.
2: Esto es lo que se sabe de la propuesta de la nueva primera dama que podría marcar el nuevo rumbo de la educación en Colombia bajo el gobierno de derecha. Así es, Ana Lucía Pineda, primera dama electa, plantearía retirar de las instituciones educativas lo que denominó ideología de género. Impulsa que la fe vuelva a tener un lugar en la formación.

0: formación de las nuevas generaciones. Las declaraciones fueron realizadas durante un encuentro con mujeres en Cartagena y su intervención rápida se viralizó en redes sociales, generando miles de reacciones.
1: La familia tenemos que protegerla, la familia tenemos que conservarla con los valores, principalmente con la fe, como tú lo decías. Nosotros tenemos que proteger a nuestros niños también. Nosotros tenemos que devolver a Dios a las escuelas y sacarle ideología de género para que nuestros niños crezcan protegidos.
2: ¡Eso!
0: Por ahora, las declaraciones continúan generando opiniones divididas en el país. Sin embargo, para muchos creyentes, este escenario también representa una oportunidad para seguir orando por las autoridades, la familia y la educación de las futuras generaciones.
3: La Alianza Evangélica de Guatemala rechazó una acción de inconstitucionalidad presentada ante la Corte Constitucional que busca modificar la definición legal del matrimonio en el Código Civil. El recurso propone eliminar las expresiones entre hombre y mujer y procrear, lo que abriría la posibilidad de redefinir el matrimonio civil. La alianza pidió a los magistrados resolver el caso con apego a la Constitución. En su pronunciamiento, la organización reafirmó que el matrimonio fue establecido por Dios como la unión entre hombre y una mujer y expresó su preocupación por el posible impacto de la medida sobre la familia, la libertad religiosa y el derecho de los padres a educar a sus hijos. Otras organizaciones evangélicas respaldaron esta postura y llamaron a las iglesias de Guatemala a mantenerse unidas en oración mientras esperan la decisión de la Corte sobre este caso que podría sentar un precedente en el país.
4: Costa Rica reafirmó ante la ONU un compromiso con la protección de la vida y el derecho de los padres a educar a sus hijos al presentar una declaración sobre los derechos humanos. La delegación señaló que conceptos como autonomía corporal y derechos sexuales y reproductivos no deben interpretarse en contra de la protección de la vida desde la concepción. También manifestó que la educación sexual no puede desplazar la autoridad de los padres en la formación de sus hijos y expresó reservas sobre otros términos utilizados en el documento. La diputada Katia Mora Montoya respaldó la postura del gobierno y agradeció a la presidenta Laura Fernández por defender estos principios ante la ONU. El pronunciamiento también fue recibido por los sectores cristianos y provida, que lo consideran como un respaldo a la vida, la familia y la libertad de los padres. Gran cruzada en El Salvador de 100 días de oración despertó un avivamiento espiritual. Más detalles al regresar de la pausa.
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4: Seguimos con más de Mundo Cristiano. 180 ministros de Estado, senadores, diputados y diplomáticos de 18 países de habla hispana forman una red que busca gobernarlos desde los principios bíblicos. Su director habló con Mundo Cristiano desde Costa Rica.
6: Justicia de los hombres no es la justicia de Dios.
7: Melanie Preis es directora de la red Gobierno con Valores, una organización que reúne líderes políticos de todo el continente americano con un objetivo claro: aplicar valores y principios con base bíblica en la construcción de políticas públicas.
6: La red está formada por 180 líderes del continente americano, de los 18 países de habla hispana. Son personas que están en autoridad, son ministros de Estado, presidentes de bancadas políticas, senadores, diputados y diplomáticos que ya tienen una incidencia y son hombres y mujeres de influencia real en el continente.
7: Preis sostiene que la Biblia no es solo un texto espiritual, sino un manual de gobierno, y lo argumenta desde una perspectiva que pocos políticos se atreven a plantear en público.
6: Y si uno ve la Biblia no solamente con mirada espiritual, lo ve como un tratado político, lo ve como una composición donde nos da el mismo Señor que le entregó en el Sinaí a Moisés, el libro de Deuteronomio, cómo componer un estado, cómo hacer una república, porque él le dio los códigos para una república hebrea, cómo equilibrar los poderes y cómo realmente las bases de la nación de Israel, que son paz, justicia y verdad, cimientan una nación.
7: La red llegó hasta Costa Rica, donde se reunió con la presidenta Laura Fernández. Preis describió el encuentro con palabras que la iglesia sabrá apreciar.
6: Hemos venido a Costa Rica y estoy muy agradecida con el diputado Gerald Bogantes, quien nos abrió la puerta de aquí de Costa Rica, y pudimos entrevistarnos con doña Laura Fernández, la recientemente presidenta, una mujer temerosa de Dios, una mujer con valores, una mujer que cuando le decimos que queremos apoyarle a robustecer a esta modernización del Estado, a la educación con valores, a una educación que robustezca la identidad de los niños, que fortalezca el sentido de familia, nos ha dicho estamos en la misma página. Y esto nos ha permitido traer cooperación al país, poder identificarnos y quiero ratificar, ¿verdad?, que estamos como red abocados a que las cosas que doña Laura haga, que Costa Rica se levanten en esta dirección, estamos al servicio de ella y de Costa Rica. Y gracias al diputado Bogantes, que es un hombre que lucha por la vida y la familia también desde la concepción de las leyes en el Congreso, pues podemos, creo que, tener una red importante en las naciones para poder ejecutar cosas importantes.
7: Dios levanta hombres y mujeres en posiciones de autoridad. La red de gobierno con valores es una señal de que la Iglesia no solo ora por las naciones, sino que está dispuesta a servir en ellas.
3: Un llamado a la unidad sin precedentes. Iglesias evangélicas de todo El Salvador, de todas las denominaciones, se han unido en la cruzada de oración más grande de la historia. Durante 100 días, desde mayo hasta mediados de agosto, predicadores, salmistas y creyentes recorren el país con un solo objetivo: clamar por la nación.
2: Primera vez en la historia del Salvador, iglesias evangélicas de todas las denominaciones han decidido derribar sus propias fronteras. El objetivo es uno solo: clamar por la nación. Desde el 8 de mayo y hasta el 15 de agosto, 100 días de oración recorren los 14 departamentos del país.
8: Filipenses 2:13 dice la palabra que nuestro Dios es quien produce en nosotros el querer y el hacer por su buena voluntad. Entonces, basado en ese texto bíblico, esta visión, este sentir vino del corazón de Dios de implementar un programa denominado así, 100 días de oración.
2: Un movimiento que ha logrado convocar a más de 100 iglesias. Es un llamado a la unidad nacional.
9: Hay un objetivo principal y es el de, número uno, poder exaltar el nombre del Señor. Pero también sabemos que en cada comunidad a la que vamos hay diferentes necesidades. Y sobre todo la convocatoria es un llamado a la unidad para poder orar por esas diferentes necesidades.
10: Tú estás haciendo una obra poderosa, Señor, en cada territorio.
2: Y las necesidades son tan diversas como la realidad salvadoreña. Aquí no solo se ora por lo espiritual, se ha pedido fortaleza para los pastores cansados que día a día lideran sus congregaciones. Por los deportistas, para que sean luz en el ámbito competitivo. Y hasta por las pupuseras, quienes elaboran el platillo típico salvadoreño, la base fundamental de la economía de miles de familias.
11: Por esa gente que trabaja, que se levanta tan temprano a preparar esos materiales que va a utilizar para esas pupusas.
8: Número uno, en sintonía con el sentir de Dios, ¿verdad? En segundo lugar, haciendo un análisis de la realidad salvadoreña. ¿Qué necesidades tiene nuestro país, verdad?
2: Detrás de esta logística que abarca desde zonas fronterizas hasta las grandes ciudades, hay un equipo que se mantiene en constante movimiento. Y las oraciones no son estáticas, se van sumando a la realidad del momento.
9: Por ejemplo, lo que acaba de pasar en Venezuela con el terremoto, y creemos firmemente que así más oraciones se van a ir sumando en cada uno de los días que restan.
2: Invitados internacionales se han sumado a esta visión de unidad y oración por El Salvador.
8: Como John Trevi, que vino y estuvo con nosotros compartiendo su experiencia a cómo Dios obró en él y cómo Dios lo está utilizando en el ministerio de la música para llevar de esa manera el mensaje del Evangelio.
12: Oremos por ellos.
2: 100 días de oración, 100 días de unidad. Un clamor que comenzó en mayo y que, según sus organizadores, no terminará en agosto. Porque el objetivo es sembrar una semilla de transformación espiritual y social que trascienda generaciones. Francisco Lainez, Mundo Cristiano, San Salvador.
4: Los recientes terremotos en Venezuela llevaron a miles de personas a acercarse a las escrituras. YouVersion reportó un aumento histórico en la interacción con la Biblia, reflejando la búsqueda de consuelo y fortaleza espiritual en medio de esta emergencia.
0: Este fue el refugio que nadie esperaba de miles de venezolanos tras el terremoto de Venezuela. Esta emergencia no solo dejó una profunda huella en el país, sino que también despertó una búsqueda espiritual sin precedentes entre miles de personas. Así lo confirmó YouVersion, quienes reportaron que el uso de su aplicación aumentó un 22% en comparación con la semana anterior a los sismos, alcanzando cifras históricas de interacción con la Biblia.
13: Muchas veces se dice o se piensa que la Biblia ya no es relevante, que la palabra de Dios ya no es relevante, pero nos damos cuenta que en los momentos más críticos sabemos y vemos que sostiene a las personas, que es sumamente relevante. Sabemos que nunca sabremos el verdadero impacto de la palabra de Dios en las personas. Podemos mandar un mensaje, podemos recomendar un plan bíblico, y hasta ahí acaba como nuestra jurisdicción, nuestro conocimiento, nuestro entendimiento, pero como dice la escritura, la palabra de Dios nunca vuelve vacía.
0: La plataforma reflejó en sus datos que una de las principales búsquedas entre los usuarios se dio con palabras como esperanza, temor, amor, ansiedad y paz.
13: La gente se está llenando de esperanza a través de la palabra. La gente sabe que en situaciones tan críticas la fe nos sostiene.
0: La organización hace un llamado a todas las personas que estén atravesando un momento difícil a acercarse a las escrituras. La Biblia está disponible de forma gratuita a través de la plataforma YouVersion, donde pueden encontrar esperanza.
3: Hay quienes no usan capa como superhéroes, pero toman la decisión de llevar el evangelio a todas las naciones a través de su trabajo. Gracias a su increíble labor, nacen los Premios Águila, que buscan, en su 16ª edición, honrar a los que inspiran al mundo por medio de la fe.
0: Atención, comunicadores cristianos, si eres de los que se acostó tarde editando un video o bien corrió para grabar una entrevista y creyó que el evangelio estaba llegando a quienes no conocían de Cristo, esta noticia los sorprenderá. Los Premios Águila en su 16ª edición ya tienen fecha de celebración y será el próximo 26 de septiembre en Miami, en el Media Music Marketing Summit, donde reconocerán la labor de comunicadores y creadores de contenido cristiano de toda Iberoamérica.
14: Y sabemos que no es solamente por un premio, porque esto no es el motivo principal por el cual ustedes están realizando su trabajo. Sabemos que el galardón ya el Señor nos los está guardando allá, pero es lindo cuando otros reconocen la labor que nosotros estamos realizando, porque es como darles una palmadita en la espalda y decirles, están haciendo un buen trabajo.
0: La organización destacó que el objetivo del premio es impulsar la excelencia y animar a quienes comparten el mensaje de esperanza a través de los medios. Como novedad, este año el público también podrá votar por sus nominados favoritos, participando en el 20% de la calificación final.
14: Es que el público va a poder votar. Siempre tenemos un jurado calificador compuesto por profesionales multidisciplinarios, pero en esta oportunidad, a partir del 27 de julio, el público, a través de la página web de premioaguila.com, va a tener la oportunidad de votar equivalente a un 20%.
0: Entre los nominados destacan el pastor Frank López, reconocido por su podcast, y el ministerio de la Iglesia Jesús Worship Center. También figuran ministerios como Gracias a Dios TV, junto a otros comunicadores y plataformas de gran trayectoria e impacto en toda Latinoamérica. La presidenta extendió una cordial invitación a quienes aún no conocen a los nominados de esta edición para que visiten las plataformas digitales de Premios Águila y descubran el trabajo que realiza cada medio de comunicación o creador de contenido. El senador y defensor de la familia de Estados Unidos, Lindsey Graham, murió a los 71 años de edad. Más detalles al regresar de esta pausa.
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4: Gracias por continuar con Mundo Cristiano. Un ex musulmán criado en una familia turca bajo las enseñanzas del Islam y de Mahoma, hoy comparte un poderoso testimonio de transformación tras un encuentro personal con Jesucristo. Decidió recibirlo como su Señor y Salvador, experimentando un cambio radical.
0: Lo que comenzó como una búsqueda para fortalecer su fe en el Islam, terminó llevándolo a abrazar el cristianismo. Así es, Enes Obad, un ex musulmán de origen turco, aseguró que su vida cambió por completo después de investigar quién era realmente Jesucristo y reconocer que tendría que dejar a su familia y religión para continuar en el cristianismo.
12: Pero Jesús dice: no he venido a traer paz a la tierra, sino división o espada. Habla de madre contra hija y de padre contra hijo. Incluso afirma que los peores enemigos de una persona serán los de su propia casa, a causa de la palabra de Dios, que es más cortante que cualquier espada de doble filo.
0: Además, afirmó que el acceso al Internet está permitiendo que muchos musulmanes conozcan información que antes desconocían sobre su propia fe y al mismo tiempo descubran el mensaje del Evangelio.
12: Sí, creo que la Biblia habla de que, en los días finales, el Señor derramará su espíritu sobre la gente. Él dice que los jóvenes tendrán sueños, los ancianos verán visiones y que las personas proclamarán la palabra de Dios. Y creo que, en este momento, debido al crecimiento de Internet y a que el Islam nunca antes había estado realmente bajo un nivel tan alto de escrutinio, estamos viendo el cumplimiento de eso.
0: Durante su testimonio recalcó que mientras otras creencias enfatizan el esfuerzo humano para ser aceptado, asegura que Jesús ofrece primero su amor y aceptación, invitando después a una vida transformada por la fe, un testimonio que continúa inspirando a quienes buscan conocer más de Cristo.
3: El senador Lindsey Graham, firme defensor de Israel y de un Estados Unidos fuerte, falleció inesperadamente el sábado. Mientras surgen nuevos detalles sobre su muerte, líderes de todo el país rinden homenaje a su legado. Dale Hart, de CBN News, tiene el informe.
16: Los equipos de emergencia fueron llamados a la casa de Graham el sábado por la noche.
17: 77. Estoy viendo un paro cardíaco.
16: Un informe preliminar indica que la causa de muerte fue un desgarro en la aorta, la arteria principal que lleva sangre desde el corazón. Graham celebró su 71º cumpleaños el jueves pasado y acababa de regresar de su 10º viaje a Ucrania, país al que apoyó firmemente en su lucha contra Rusia. El presidente Trump dice que habló con Graham el sábado justo antes de su muerte.
18: Y dijo: sabes, me siento bien, pero estoy cansado. Era como un miembro de la familia para mí. Es muy duro, en realidad. La gente no se da cuenta de lo buen político que era.
16: Graham cumplió 4 mandatos en el Senado de los Estados Unidos desde 2002 y buscaba un quinto. Fue un firme defensor de la causa provida y de los jueces conservadores. Graham también apoyó firmemente a Israel.
19: Creo que Estados Unidos ha perdido a un gran patriota. Israel ha perdido a uno de los grandes defensores de la alianza entre Estados Unidos e Israel. Y francamente, yo he perdido a un querido amigo.
16: Graham reconoció hace años la amenaza de Irán, contándoselo a CBN News.
20: Son terroristas religiosos fanáticos que quieren purificar su religión, destruir la nuestra, y no se puede confiar en los iraníes.
16: La muerte de Graham provoca una elección primaria republicana especial el 11 de agosto, y el gobernador de Carolina del Sur puede nombrar a un reemplazo para completar el mandato actual, que termina en enero. Dale Hurd, CBN News.
4: El presidente Trump anunció un nuevo bloqueo en el estrecho de Hormuz mientras las fuerzas estadounidenses continúan atacando objetivos iraníes. Estas y otras informaciones a continuación.
21: Estados Unidos llevó a cabo otra oleada de ataques militares contra Irán anoche, horas después de que el presidente Trump anunciara que Estados Unidos restablecerá un bloqueo dirigido al transporte y comercio iraní en el estrecho de Hormuz. Trump también prometió mantener la presión militar sobre Irán.
18: Les estamos golpeando muy duro. Y tuvimos un acuerdo ayer, o anteayer. Estaba todo hecho. Y estamos eliminando toda su capacidad ofensiva. Y estamos controlando los estrechos. Estamos restableciendo el bloqueo. Y es un bloqueo no para nadie más que para Irán.
21: A pesar de la renovada acción militar, el presidente insistió en que la puerta a la diplomacia sigue abierta. Pero dijo que todo depende de la disposición de Irán para negociar.
18: Ahora, dicho todo esto, tienes que conseguir gente que quiera hacer algo, porque están completamente locos. Están locos.
21: El presidente anunció que Estados Unidos impondrá una tarifa del 20% a los barcos que reciban protección estadounidense al transitar por el Estrecho de Hormuz, un cambio importante en la política comercial internacional.
18: Están gastando dinero, así que lo que hemos hecho es que seremos reembolsados por la protección por parte de los países a los que estamos ayudando.
21: Horas después, el Comando Central de Estados Unidos lanzó una operación de 5 horas contra la infraestructura militar iraní. Irán respondió con ataques a Bahrein y a 2 buques cisterna vinculados a los Emiratos Árabes Unidos que transitaban por el Estrecho de Hormuz, matando a un marino e hiriendo a otros 8. Los precios del petróleo subieron el lunes ante el temor por la seguridad de uno de los corredores energéticos más críticos del mundo. Mientras tanto, el New York Times informa que el expresidente iraní Mahmoud Ahmadinejad está bajo arresto domiciliario tras descubrirse supuestos contactos extensos con Israel. El informe dice que Israel pasó años intentando reclutar a Ahmadinejad como agente de inteligencia e incluso lo vio como un posible líder en un Irán post-régimen. En Gaza, un alto funcionario de las Naciones Unidas acusó a Hamas de interferir en la entrega de ayuda humanitaria, afirmando que pusieron en peligro al personal humanitario, intimidaron a los trabajadores que distribuían alimentos vitales y perturbaron operaciones humanitarias esenciales. Hombres armados vinculados a Hamas también entraron el sábado en un almacén del Programa Mundial de Alimentos y, según se informa, agredieron a 2 camioneros que entregaban suministros humanitarios, señaló el comunicado. Julie Stahl, CBN News, Jerusalén.
3: En Israel se iniciaron los preparativos para la conmemoración de los 2000 años del bautismo de Jesús, un acontecimiento que reunirá a millones de peregrinos cristianos en la Tierra Santa durante el 2030. El gobierno israelí creó un grupo de trabajo especial liderado por el embajador George Dick para coordinar los preparativos y fortalecer el diálogo con iglesias y líderes cristianos de todo el mundo. Las autoridades también trabajan con distintas instituciones para garantizar que los peregrinos puedan visitar los lugares santos en un ambiente de seguridad y libertad religiosa. Para millones de creyentes, esta histórica conmemoración será una oportunidad de renovar su fe y recordar el inicio del ministerio de Jesucristo en el río Jordán.
4: Una excelente noticia. Casi 70 personas privadas de libertad fueron bautizadas en una cárcel en el estado de Florida, en un evento organizado por iglesias locales en colaboración con la oficina del sheriff del condado de Walton. La jornada reunió a 69 internos, entre hombres y mujeres, que decidieron públicamente dar un paso a dar una nueva vida en Jesucristo. Los organizadores explicaron que el ministerio carcelario busca no solo reducir la reincidencia, sino promover una verdadera transformación espiritual y personal. Pastores involucrados en la iniciativa aseguran que varios ex reclusos ya se han integrado a las iglesias y han comenzado una nueva etapa junto con sus familias. Además de los bautismos, las iglesias ofrecen acompañamiento, vivienda temporal, además de clases para padres y programas de recuperación para apoyar la reinserción a la sociedad. Los líderes destacan que el evangelio tiene el poder de cambiar las vidas y afirma que el verdadero avivamiento comienza cuando la iglesia recibe a las personas como son y las acompañan en su restauración. Y recuerde que si usted quiere volver a ver estas informaciones o bien compartirla con alguien, lo puede hacer a través de nuestro canal de YouTube. Recuerde que estamos como Mundo Cristiano.
3: Gracias por habernos acompañado en esta edición. Un abrazo, bendiciones.

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